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1: Son las 20 horas, 33 minutos.
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0: Son las 20 horas, 53 minutos.
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0: 21 horas, 2 minutos.
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0: 21:45.
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0: Son las 22 horas, 22 minutos.
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0: Son las 23 horas, 0 minutos.
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1: Son las 23 horas 31 minutos.
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1: Son las 23 horas, 59 minutos.
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6: Hace 3 días, en las regiones de Coquimbo y Valparaíso, se extendió el estado de catástrofe para la comuna de Tierra Amarilla, en Atacama. Siguen los problemas por el agua potable en La Serena, Coquimbo y Ovalle. Se espera reposición para el fin de semana, al menos. Gobierno confirmó que se pudo recuperar la conectividad vial en la región de Coquimbo y la provincia del Huasco. No se emitieron nuevas alertas SAE. Fueron rescatados los 13 desaparecidos desde el cajón del Maipo. Las clases siguen suspendidas para el resto de la semana en la región de Coquimbo, la provincia del Huasco y la comuna de Tierra Amarilla. En otros temas, por falta de votos del oficialismo, el despacho de la mega reforma no se votó en el Senado y quedó para agosto. Viministro Alvarado argumentó imprevisto personal en la ausencia de un senador. Hay incomodidad en La Moneda y el oficialismo por las declaraciones de la ex ministra Mara Cedini, quien acusó presiones de funcionarios de gobierno. Varios ministros dijeron: no vi la entrevista. Por arraigo nacional y la retención de su licencia, quedó el conductor detenido por el trágico accidente en Viña del Mar que dejó una mujer fallecida tras ingresar un vehículo a una estación del Merval. Esta mañana será formalizado el Panda tras ser detenido por estar acusado de balear a 2 carabineros en medio de una fiscalización en Lo Espejo durante la semana pasada. La PDI indaga el hallazgo de una casa de tortura y secuestro ligada a una facción del Tren de Aragua en Quinta Normal. Se encontraron osamentas humanas de una persona desaparecida hace una... año y medio. En prisión preventiva quedó un consejero regional del Biobío tras ser formalizado por violación. La acusación surge tras una denuncia en una fiesta el año pasado. En el mundo, para el 1 de junio de 2027 quedó el inicio del juicio contra Nicolás Maduro en Nueva York. Trump firmó un acuerdo nuclear con Arabia Saudita. Y en los deportes, en Cooperativa, exdirector de Azul Azul reconoció que se compraba futbolistas con sobreprecio a Huachipato. Colo Colo busca opciones de arquero tras la caída de Santiago Mele.
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6: ¿Cómo están? Buenas noches, bienvenidas y bienvenidos a esta edición del diario de Cooperativa que hacemos desde un Santiago nublado. Tenemos 10,5 grados actualmente, se espera una mínima de 8 y máxima de 12 grados. Nublado en la mañana y con chubascos por la tarde, es lo que dice meteorología. 11 grados se espera en Rancagua, misma condición. 13 grados para Valparaíso. Chubascos, lluvia todo el día, desde Talca hasta Puerto Montt. De hecho, entre Talca y Temuco, la máxima será de 12 grados. Se esperan 11 grados en Puerto Montt y 10 para Valdivia. Hay que sumar Rapa Nui, que espera 22. Ya en La Serena y Coquimbo se esperan cielos nublados toda la jornada. Nos esperan precipitaciones para los próximos días allá en la zona. Cielos parciales en Copiapó, espera una máxima de 25, al igual que Iquique, que espera 21, también en Arica con nubosidad, 18 para Antofagasta. En Punta Arenas la máxima será de 2 grados con cielos despejados en la mañana, chubascos de agua nieve en Coyhaique, la mínima será de menos 4, La máxima llegará a los 2 y en Juan Fernández se espera nublado. El cielo nublado para esta jornada, la máxima será de 15. 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
0: Cooperativa. 12, 3 minutos. 12, 3 minutos.
6: Vamos a comenzar con lo que ha ocurrido en las últimas horas. En dependencias de Senapred, las autoridades entregaron un nuevo balance del sistema frontal que ya dejó el territorio nacional. En cuanto a los datos, se informaron de 13 fallecidos, 4 desaparecidos, más de 3.500 damnificados, sobre 1.500 albergados y 61.000 aislados. Sobre las viviendas, se reportan 150 destruidas, 3.750 con daño mayor, 22.000 con daño menor y más de 3.000 en evaluación. También se amplió el estado de catástrofe en la comuna de Tierra Amarilla, en la región de Atacama, comuna que se suma a la región de Coquimbo y la provincia del Huasco con esta medida. El subsecretario del Interior, Máximo Pavés, informó de la conectividad vial en las regiones de Atacama y Coquimbo.
8: En la provincia del Huasco ya se han conectado todas las comunas que se encuentran en la provincia. Eso incluye también mecanismos de conectividad de emergencia para las comunas o entre Vallenar, Freirina, Huasco, que se encuentran conectadas. En la región de Coquimbo también se encuentran todas las comunas conectadas, lo que es una muy buena noticia fundamentalmente para las comunas de Paihuano, Andacollo y Vicuña, que habían representado una dificultad especial en su conectividad.
6: Las clases siguen suspendidas para el resto de la semana en la región de Coquimbo, la provincia del Huasco y la comuna de Tierra Amarilla. En total, hay aproximadamente 15.000 clientes sin energía eléctrica por más de 72 horas entre las regiones de Coquimbo y Valparaíso. Y las autoridades mencionaron que no se enviaron alertas SAE en la última jornada. Para hoy, se espera que la mitad de la comuna de Ovalle tenga agua no potable y que solo servirá para servicio sanitario. Esto cuando hay casi 177.000 clientes sin suministro en la región de Coquimbo. La directora nacional de Senapred, Alicia Cebrián, informó lo que se viene para los próximos días.
9: Lo que ha reportado la DMC es que esta banda frontal, este sistema frontal, ya se encuentra en territorio argentino. Va a haber un ingreso de altas presiones, vale decir, las condiciones van a estar más bien estables, sin precipitaciones en estas dos regiones de las que estamos hablando, con un aumento de temperatura en ellas. Un próximo sistema frontal va a afectar con precipitaciones normales para la fecha, a partir del día jueves 23 de julio en la zona central y sur de nuestro país, no afectando a la región de Atacama y Coquimbo.
6: Esto se da cuando en la última jornada se logró un rescate tras 6 días de 3 personas que estaban como desaparecidas en San José de Maipo. Equipos de rescate lograron encontrar con vida y rescatar a Magdalena Retamal, Martina Núñez y Manuel Orellana. Detalles entregó el teniente Francisco Díaz del GOPE de Carabineros.
10: Cuando estábamos sobrevolando el lugar, pudimos determinar que nos estaban haciendo señas las 3 personas, así que primero tomamos a la persona masculina, la sacamos y luego de eso él se fue con con la primera persona. Después yo me quedé con ambas mujeres, nos quedamos en el refugio, esperando que también pasara un poco el viento, que las condiciones climáticas pudieran mantenerse más óptimas para el segundo vuelo. Gracias a Dios mantenían comida, mantenían agua, habían un poco de vestimenta, así que obviamente no eran las adecuadas, pero igual pudieron abrigarse. Lo que me manifestaron era que al momento que se encontraban en el vehículo estuvo a punto de arrancarse. Por ende, alcanzaron a salir y tuvieron que caminar aproximadamente unos 500 metros hacia el refugio.
6: En paralelo, se indaga el encargo por robo del vehículo en el que viajaban hacia el refugio. Preliminarmente, se debe a que Orellana dejó de pagar las cuotas del vehículo, el automotora, información que será ratificada una vez baje la nevada y se puedan realizar las pericias correspondientes. Eso con el balance general y lo que ocurrió en San José de Maipo con el rescate de estas 3 personas luego de 6 días. Vamos a otras zonas del país, a la región de Coquimbo. Miles de personas continúan sin agua potable allá en la zona. No hay fecha definida para la reposición del servicio y los vecinos acusan que los estanques que dispuso la empresa Aguas del Valle se encuentran vacíos. El reporte con nuestro corresponsal Carlos Ruiz.
11: Tras soportar precipitaciones históricas, según los registros, ahora los habitantes de la región de Coquimbo deben soportar el corte de servicios básicos, especialmente el de agua potable. Tras el colapso sufrido a las plantas de filtrado debido a la turbiedad de los cauces, la empresa Aguas del Valle suspendió el suministro y comenzó a repartir agua mediante estanques estacionarios dispuestos en diversos puntos de La Serena, Coquimbo, Ovalle y otras comunas. Por el momento, no hay fecha definida para la reposición de suministro y la empresa pide paciencia a la población. Así lo expresó el gerente general de Aguas del Valle, José Luis Murillo.
12: Bueno, ya tenemos, como le decía, 30 camiones. En realidad el problema que tenemos ahora mismo, el cuello de botella, no son los camiones como tal, sino todo el circuito y la logística con las complicaciones que tenemos en cuanto a nuestra propia red de abastecimiento para llenar los camiones y también los problemas viales que tenemos y sobre todo que hay mucha gente, lógicamente, que está esperando el agua. Por tanto, cuando llenamos un estanque se vacía inmediatamente y tienen que esperar 2 horas o 3 horas hasta que se vuelve a llenar y lógicamente en ese momento van a tener que esperar.
11: Junto con ello continúan miles de personas aisladas por los cortes de caminos interiores, bloqueados por rodados y aludes. Una de esas zonas es Totoralío Alto, en Coquimbo, en donde tras varios días sin conexión, un convoy del municipio de Coquimbo pudo llegar con ayuda. La presidenta de la Junta de Vecinos, Manova Pérez, comentó esta situación.
13: Al estar los caminos rotos, los vecinos no pueden salir. Entonces, hay muchos vecinos que tienen bebé, hay vecinos que están postrados, que tienen sus familiares, entonces no pueden salir. Vecinos que ya están enterrados, que no pueden sacar su vehículo, así que esta ayuda viene, pero muy bien, porque es pañales, son necesidades básicas de los vecinos, los pañales, el agua.
11: A esto se suma la contaminación que trajo el río Elqui tras el inusitado aumento de su caudal y que trajo toneladas de escombros a la playa del Faro en La Serena. Jóvenes voluntarios se han autoconvocado para Palermano tratar de limpiar en parte la gran cantidad de desechos.
14: No, mucha basura, toneladas de basura. Como le decía, yo creo que la ayuda humanitaria que estamos haciendo entre todos va a ser una parte pequeña, pero hay que sacarlo con máquina esto.
15: Viene con ayudar con bolsa de basura. Más que nada para sacar los plásticos, porque en realidad son los que más contaminan.
11: En cuanto a la ayuda a las personas que lo perdieron todo, existen diversas campañas que son canalizadas por los municipios en el Estadio La Portada en La Serena y en el edificio consistorial en Coquimbo, donde se recibe agua embotellada, alimentos no perecibles, ropa, alimentos para mascotas y útiles de aseo para ir en ayuda de las localidades más aisladas de esta región.
6: Ya, eso con la situación en la región de Coquimbo. Vamos a la región de Atacama. Ahí la situación es complicada por la conectividad que deriva en problemas para el abastecimiento de agua potable, por ejemplo, y también de alimentos en localidades como Freirina. Carlos Opazo es periodista de la zona y nos entrega los detalles para Cooperativa.
16: La situación de la conectividad en la provincia del Huasco sigue siendo la más compleja de solucionar luego del sistema frontal que afectó la parte sur de Atacama. Son diversas las rutas que se encuentran con cortes e interrupciones que impiden el normal tránsito y que han dejado a más de 76.000 personas aisladas. Y es Freirina una de las localidades afectadas debido a la interrupción de las rutas y los cortes en el camino, y junto con ello, la falta de suministros básicos como el agua potable y la alimentación que ya se hacen sentir. Vecinos de la localidad solicitaron apoyo y ayuda en momentos críticos y manifestaron lo siguiente.
17: Estos 5 días de caída de agua nos han dejado desconectados desde Vallenar hacia la comuna de Freirina, desconectados, y tenemos problemas, bueno, del abastecimiento de agua. La luz por lo menos está ya llegando a los hogares, pero lo principal, la conectividad.
18: Acá en Caleta de los Bronces, igual estamos muy afectados por el temporal, ya que la bajada de quebrada nos destruyó el camino, yo creo que en un 60%. Hoy con la organización de los vecinos se pudo ya llegar a la caleta con alguna ayuda y con empresarios que pusieron sus máquinas a disposición. Así que también el viento voló techos y algunas casas las destruimos por completo.
16: Asimismo, durante la jornada de hoy se habilitó un badén por parte de la unidad de vialidad en la provincia del Huasco, en el sector del puente de Maitencillo, para que puedan transitar vehículos de emergencia y ayuda humanitaria a las comunas de Huasco y Freirina. Junto con ello, la delegada presidencial regional de Atacama, Sofía Cid, informó que la situación de la ruta 5 Norte desde Vallenar a Copiapó y desde Vallenar a La Serena tiene importantes interrupciones que impiden que se rehabiliten en las próximas horas los caminos para vehículos particulares.
19: En la provincia del Huasco está el general Paredes, que está a cargo de la provincia en estado de emergencia, y a través de Vialidad, que está haciendo su apoyo ya con la Seremi de Obras Públicas, se logró generar un badén en el sector de Maitencillo para poder tener paso. Bueno, en relación a la conectividad de la Ruta 5 Norte, decirles que la concesionaria está trabajando en lo que es el tramo Copiapó-Vallenar. Por el momento no tenemos ningún tipo de pasada en esa carretera. Y también contarles que desde la carretera, la Ruta 5 Norte, de Vallenar a La Serena, junto con la concesionaria, se está viendo la fórmula de sacar los vehículos que están ahí a través de convoy, buscando espacio en la ruta. Sabemos que los cortes son más pronunciados que en la ruta Copiapó-Vallenar.
16: Actualmente son 15.372 personas que se encuentran sin abastecimiento de agua potable en Huasco y Freirina, por lo que desde la sanitaria Aguas Atacama y el gobierno regional dispusieron del reparto de 17 camiones aljibes y estanques estacionales que se ubicarán en diversos puntos de estas ciudades.
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6: Vamos a cambiar de tema. La región de Valparaíso, con arraigo nacional y retención de licencia, quedó el imputado por el fatal atropello registrado en Viña del Mar. Se fijó un plazo de investigación de 120 días. Esteban Vázquez tiene el informe.
20: En el juzgado de garantía de Viña del Mar se llevó a cabo la formalización del único detenido por el fatal accidente registrado la tarde del martes, donde un vehículo terminó al interior de una estación de metro de la ciudad Jardín y que lamentablemente culminó con una persona fallecida y al menos 4 lesionados. Debido a esta situación fue formalizado el conductor de 25 años y en la audiencia se pudieron conocer distintos antecedentes tales como habría sido la dinámica del siniestro vial. Según lo informado por la fiscal Vivian Quiñones, el vehículo gris colisionó al vehículo rojo que terminó al interior de la estación, tratando de doblar en segunda fila. Por ello, el conductor de este automóvil fue el imputado. Tras el impacto, el vehículo rojo terminó cediendo y cayendo al interior de la estación de metro.
21: Conducía el automóvil marca Kia por la segunda pista de circulación de calle Álvarez. En esas circunstancias, al llegar a las inmediaciones del sector de

0: público y desde esa perspectiva entendemos que no es la libertad del imputado lo que aseguraría los fines del procedimiento, sino en este caso la suspensión de la licencia de conducir en los términos de la ley de tránsito como medida cautelar asegura en este caso los fines de asegurar la seguridad de la sociedad, teniendo presente que efectivamente es a través de la conducción que se produce el ilícito por parte del imputado.
1: De esta manera, el hombre de 25 años pasará en libertad los 120 días que dure la investigación, solamente con las medidas cautelares de arraigo nacional y retención de licencia. En paralelo, la conductora del auto rojo que terminó al interior de la estación de metro ya había sido apercibida la noche del martes. A la salida del tribunal, ni el imputado ni familiares ni su abogado defensora quiso entregar declaraciones a los medios de comunicación presentes en la audiencia.
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3: Vamos con los deportes. El caso Sartor sigue atormentando incluso en la U. Esto por las declaraciones de un ex director de Azul Azul aquí en Cooperativa, por ejemplo, que reconoció que se compraba futbolistas con sobreprecio a Huachipato. Ojo que hay Copa Sudamericana hoy. Boca frente a O'Higgins. De eso y más con Ivo Bay en Cooperativa Deportes.
4: El exdirector de Azul Azul, Juan Pablo Pavés, comentó a Cooperativa Deportes el entramado dirigencial de Universidad de Chile, que en estos momentos tiene a parte de sus ex dirigentes siendo investigados por la justicia. Esto a raíz de la declaración del ex socio desertor Alberto Hartz, el cual ante la fiscalía denunció mala praxis en la administración del club laico en relación al vínculo de los dirigentes de la U con los ex controladores de Huachipato. Esto dijo el ex dirigente de la U. Escuchamos a Juan Pablo Páez.
5: Ya no estamos hablando de simple ejecutivo, estamos hablando a nivel gánster. Yo estoy impactado porque, mira, si bien estoy súper encima del tema, conozco el detalle del tema, me conozco de memoria, jamás tuve dudas de esto. Entonces estamos en una historia.

0: si nos toca perder, va a ser perdiendo con nuestra forma, con nuestra esencia, con nuestro ADN. No va a ser siendo mezquino, siendo un equipo pijotero. Lo vamos a intentar, lo vamos a intentar. Yo sé que el otro camino, el de especular, tomar excesivas precauciones, jugar cerca de Omar, defendiéndonos con 10 hombres, es inconducente. No nos va a permitir estar en la próxima instancia. Si queremos llegar a jugar con Recoleta en la otra instancia, va a ser atacando acá y atacando en Rancagua.
1: De cara al reinicio del torneo local y considerando la contingencia climática en gran parte del país, la NFP confirmó la suspensión del juego entre Coquimbo y la Universidad de Concepción a disputarse en el Francisco Sánchez Rumoroso este fin de semana. Y para concluir esta entrega, marquemos la derrota de Alejandro Davilos en el ATP 250 de Estoril en Portugal. El chileno cayó por 2 sets en la primera ronda ante el portugués Thiago Torres. Fue la información del deporte en el diario de Cooperativa.
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3: Vamos a la política. Un bochorno se ha calificado en el Senado que finalmente no se avance en la mega reforma, no se haya despachado porque faltaron votos del oficialismo. Lo explica Jorge Espinosa.
4: El gobierno tenía el firme propósito de terminar este miércoles la tramitación regular de la mega reforma en el Congreso, pero le fallaron los suyos. En la comisión mixta de diputados y senadores, el ministro de Hacienda, Jorge Quirós, repuso su fórmula para restituir los recursos que los municipios dejarán de recibir por la exención del pago de contribuciones a los adultos mayores.
5: La compensación es total, es de un 100%. Ahora bien, en la parte que reciben los municipios, no el Fondo Municipal, hay una condición que es doble. La Dirección de Presupuesto va a solicitar a cada municipio que informe la totalidad de su planilla contratada y también honorarios que tiene. Y número dos, que hay un compromiso de agilizar los trámites municipales, que sean un 30% más rápido.
4: Era eso o nada, y así la propuesta fue aprobada solo con los votos del oficialismo. Contrastaron posturas el republicano Agustín Romero y el Frente Amplista Jorge Brito.
6: Hay una muy buena noticia para el municipalismo en Chile. Se reponen el 100% de los recursos que van a verse expuestos a la exención de las contribuciones. La alternativa que tenía esta con

0: Congreso era pasar este proyecto sin una compensación, se compensa el 100%.
1: Consideramos tremendamente injusto que sea los tributos generales de la nación, en donde el IVA es la parte más importante, las que terminen financiando la compensación por la exención de contribuciones en comunas como Vitacura, Las Condes y Lo Barnechea.
2: El informe de la Comisión Mixta fue aprobado por la Cámara Baja y luego en una sesión extraordinaria del Senado, solo para darle también el último visto bueno, el gobierno se dio cuenta de que, pese a ser mayoría, no le alcanzaban los votos. El senador de la UDI, Gustavo Sangüesa, anunció que no respaldaría la propuesta debido al desorden en los municipios, y el independiente Matías Walker exigió garantía de recursos para enfrentar la emergencia en su región. Eso, más la ausencia de Enrique Van Rysselberghe y la salida de Carlos Kuchel, motivó al oficialismo a pedir el retiro de la discusión inmediata para postergar la votación. El biministro Claudio Alvarado no hizo ningún mea culpa y solo habló de imprevistos.
3: Un senador que por razones impostergables de carácter personal no podía estar hoy día aquí en el hemiciclo. Son imprevistos que suceden y hay que asumirlos como tal y adaptarse a esa realidad. Es una situación imprevista en la cual nosotros no podemos resolverla y se resuelve postergar la votación.
2: La oposición acusó al gobierno y al oficialismo por este bochorno al querer primero apurar la votación y luego postergarla. Así, el término de la tramitación regular de la mega reforma y la presentación de los vetos presidenciales quedaron para agosto.
4: Ya, eso con la polémica en el Senado. Mientras tanto, en otro tema, el gobierno evitó comentar la entrevista de la ex ministra Mara Cedini, donde acusa un boicot interno contra ella. Mariano Reyes lo cuenta.
5: Fue el tema obligado en las oficinas de La Moneda, las declaraciones de la ex ministra Mara Cedini en el programa Sin Filtros. Ella prometió contar su verdad y finalmente terminó acusando una especie de boicot interno en su contra. Por ejemplo, relató que una de las tres personas más importantes del Ejecutivo le dijo: este es el gobierno de los fomes, hablamos fome y respondemos fome. Según su relato, ella pregunta entonces por qué la llamaron y la respuesta que recibió fue: eres actriz, actúa. En el gobierno evitaron comentar la entrevista, muchos aseguraron que ni la vieron. Estos son los ministros de Seguridad, Martín Arrau, el de Hacienda, Jorge Quirós, y el subsecretario del Interior, Máximo Páez.
6: Mire, yo no tuve mucho contacto con la ministra en ese tiempo y quizás yo soy de los fomes que ella se hacía cargo, digamos, es mi estilo, pero la verdad es que no tengo mucho más que referirme sobre eso.
7: Yo no he visto la entrevista de Mara Cedini, tengo la mejor opinión de ella, fuimos excelentes colegas y amigos, así que no he visto la entrevista, no puedo comentar.
8: Estamos abocados fundamentalmente a la emergencia y por lo tanto yo no he visto la entrevista y como subsecretario del Interior no tengo comentarios respecto de los comentarios de la ex ministra Cedini.
5: Otro capítulo de ese boicot en el comité político. Ella dice que recibió un díganle a esta niñita que deje de hablar weás, literal, tras advertir un impacto comunicacional por el alza en las bencinas. En el oficialismo se ha acusado que ella rompió con los códigos de la política. Hablan los diputados Jorge Guzmán de Bópoli y Diego Chalper de RN.
9: Quedó en evidencia que la ex ministra no estuvo a la altura del cargo ni tampoco ha estado hoy a la altura de lo que representó. La entrevista del día de ayer, que más bien parece una entrevista de farandulización política y que no responde a los códigos de la política, creo que no la deja bien. No me pareció el tono, no me pareció la forma, no me pareció que no tuviese una autocrítica para reconocer sus errores.
10: Al menos nuestra convicción es que esos son códigos en los cuales, dentro de la política y en la vida en general, uno separa aquellas conversaciones y conversaciones que son privadas de los asuntos públicos.
5: ¿Cómo impactará esto al Ejecutivo? Según el analista político Marco Moreno, eso dependerá de la capacidad que tenga el gobierno de encapsular la polémica.
11: Para el gobierno, el impacto, creo yo, dependerá menos de lo que diga Cedini que de la capacidad de La Moneda para administrar el episodio. En gobiernos que todavía están consolidando su autoridad por el poco tiempo que lleva de ejercicio, las disputas con ex colaboradores tienen un costo adicional. Alimentan dudas sobre la cohesión interna y la capacidad del presidente para mantener alineado su propio equipo.
5: Y ni la primera dama se salvó de la entrevista. La ex vocera reclamó que uno de los momentos más incómodos fue en el cambio de gabinete, cuando María Pía Driasola se vio frente a las cámaras abrazándola y conteniéndola. Ese momento no era ni para cariñitos ni para abracitos, dijo Cedini.
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4: Cerramos con la información policial en el Biobío. Un consejero regional en ejercicio quedó en prisión preventiva tras ser formalizado por violación. Christopher Espinosa lo cuenta.
13: A prisión preventiva fue enviado el consejero regional del Biobío en ejercicio, Alan Bastías, investigado por una denuncia de violación en contra de una mujer adulta, hechos que habrían ocurrido en el marco de una fiesta de disfraces por Halloween en la comuna de Chiguayante el año pasado. Detalles entregó la fiscal subrogante de Concepción, Marcia Matus.
14: Y se le invocan dos circunstancias, la circunstancia de fuerza o intimidación y la circunstancia de incapacidad para oponerse. También se invoca por el Ministerio Público una agravante genérica, que es haber cometido el delito con abuso de confianza. Solicitamos al tribunal, al juzgado de garantía de Chiguayante, la medida cautelar de prisión preventiva del imputado, y el tribunal estimó dar lugar a la petición del Ministerio Público al haberse configurado los elementos del tipo y también entender que la libertad del imputado es un peligro para la seguridad de la sociedad.
13: El subprefecto Rodrigo Enríquez, de la Brigada Investigadora de Delitos Sexuales, dijo que se reunieron tanto testimonios como antecedentes científicos.
15: Daba cuenta de una agresión sexual que habría sufrido en su domicilio particular en la comuna de Chiguayante, luego de realizar una celebración a finales de octubre pasado, por parte de un sujeto mayor de edad que asistió invitado a dicha actividad. Las diligencias desarrolladas consideraron trabajo de campo y peritajes en el sitio de suceso, levantamiento de registros de cámaras de seguridad, levantamiento de evidencia con residuos biológicos, exámenes sexológicos, entrevistas de testigos que asistieron a la celebración y de los profesionales médicos que trataron a la víctima, antecedentes que se pusieron a disposición de la Fiscalía Local y que sirvieron de fundamento para la formalización del imputado.
13: Bárbara Monsalve es la directora regional de Cernamec en el Biobío, quienes representan jurídicamente a la víctima y espera que este caso, independiente de quién sea el acusado, obtenga las máximas sanciones.
16: Velaremos porque la investigación se desarrolle con la mayor rigurosidad, diligencia y también transparencia, considerando que el imputado es una persona que ejerce un cargo público.
13: Lo mismo pide el gobernador regional del Biobío, Sergio Yacamán.
17: Bueno, primero decir que es una autoridad electa, no es un funcionario del gobierno regional. No obstante, tenemos la convicción de que los hechos denunciados son gravísimos y por lo mismo esperamos que la fiscalía pueda aclarar lo ocurrido y determinar la responsabilidad que corresponde.
13: La justicia otorgó un plazo de 4 meses para la investigación.
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4: Luego del paso del tren de sistemas frontales, balance Senapred dejó 13 fallecidos, 4 desaparecidos, más de 3.500 damnificados y sobre 15.000 clientes sin luz hace 3 días en las regiones de Coquimbo y Valparaíso. Se extendió el estado de catástrofe para la comuna de Tierra Amarilla en Atacama. Siguen los problemas por el agua potable en La Serena, Coquimbo y Ovalle. Se espera la reposición para el fin de semana. Por falta de votos del oficialismo, el despacho de la mega reforma no se votó en el Senado y quedó para agosto. Biministro Alvarado argumentó imprevisto personal en la ausencia de un senador. Hay incomodidad en La Moneda y el oficialismo por las declaraciones de la exministra Mara Cedini, quien acusó presiones de funcionarios de gobierno. Varios ministros dijeron no vi la entrevista. Y en los deportes, en Cooperativa, exdirector de Azul Azul reconoció que se compraba futbolistas con sobreprecio a Huachipato. Colo Colo busca opciones de arquero y esta noche se jugará el Boca O'Higgins en Cooperativa Deportes.
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4: Y nos vamos, tenemos a esta hora temperatura de 10,3 grados en Santiago, cielos nublados, esperando una mínima de 8 y una máxima de 12 grados para este jueves 23 que ya arrancó acá en Santiago. Gracias por la sintonía, ya llega lo mejor del día en Cooperativa. Que estén bien, chao.
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21: Son las 0 horas 31 minutos.
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1: Es la 1:00 a.m, 6 minutos.
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1: Son las 3 horas, 34 minutos.
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1: Son las 4 de la madrugada, 7 minutos.
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1: Son las 4 de la madrugada, 56 minutos.
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1: Son las 5 de la madrugada, 56 minutos.
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9: Hola, ¿cómo están? Buenos días. El diario de Cooperativa en el aire, las noticias. En esta mañana de julio, con algo de precipitaciones en algunos sectores de la capital. Ha llovido durante las últimas horas, al menos en la zona de Providencia, la Plaza Baquedano, aquí el barrio Yungay, un poquito mojada la acera, Yo no me encontré con chubascos. Sí, anoche llovió, dice Ricardo Engel. En Independencia. ¿Anoche qué hora? Ah, 2 de la mañana, te despertaste. Qué mala onda. Bueno, estuvo lloviendo de madrugada, entonces dicen que eso va a continuar. El pronóstico, que ha estado bastante certero a propósito en los últimos días, habla de posibilidad de lluvia durante la tarde, incluso en la noche algún chubasquito en este jueves 23 de julio aquí en Santiago. Mira, afortunadamente en la región de Valparaíso van a haber apenas algunos chubascos nomás, pequeñas precipitaciones, y en la región de Coquimbo nada. Sí, los cielos nublados, igual que al sur de la región de Atacama, aunque por la tarde allá va a salir un poquito el sol, vamos a tener de nuevo, claro, énfasis. Vamos a hacer zoom foco hoy en los estragos de los temporales en el centro norte del país. Se ha sumado como comuna al estado de catástrofe la ciudad de Tierra Amarilla, eso cerca de Copiapó, en la región de Atacama. Y lo que yo decía, la previsión de precipitaciones desde temprano, incluso en el Maule, en la región del Ñuble, en el Biobío, también en la Araucanía, Valdivia y los lagos. Nieve para Coyhaique, de nuevo con temperaturas gélidas temprano, menos 4, menos 5 grados bajo cero. Andaban por ahí en el cajón del Maipo estas tres personas que andaban perdidas, estuvieron varios días allí. Afortunadamente hay un refugio ahí en las Termas de Colina, porque así se llaman, no es que queden en Colina, están en el cajón del Maipo. Así se llaman las termas, y bueno, pudieron guarecerse, tuvieron algo de comida y también leña, entiendo, para calefaccionarse. Vamos a contar esa historia, parte de las noticias de la última jornada. Anoche, una noche de nuevo bien violenta, con dos homicidios, uno en Quilicura, otro aquí en el barrio Yungay, aquí en Santiago Centro hay una mujer herida también en esa balacera. Y la indagatoria respecto a una casa de tortura que apareció aquí en el sector de Quinta Normal, todo aparentemente vinculado al tren de Aragua. Hay osamentas humanas enterradas en ese lugar. Vamos a hablar de eso durante el día. Jueves 23 de julio ya, así partimos.
10: 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Y aquí hay WOM, y no vamos a parar.
9: Pasadita a las 6 de la mañana, Santiago, que espera una máxima de 12 grados con suerte. Con suerte, va a ser frío durante todo el día. Y esa probabilidad de chubascos que se mantiene, está, insisto, húmeda la calzada. Ha llovido en las últimas horas, al menos precipitaciones, chubascos, no, no es que la estén tirando con balde como sí lo están haciendo en el sur, por ejemplo. Hay reportes de mucha lluvia en la región de los lagos. Del Maule al sur hay previsión de precipitaciones. Verónica Franco, buen día.
11: ¿Cómo estás, Rodrigo? Muy buenos días. Sí, a tener cuidado al conducir, el suelo está resbaladizo. Hay una llovizna bien leve aquí en la capital, pero que se hace notoria después de unos instantes. Vamos a las noticias. En un nuevo balance del sistema frontal, las autoridades informaron que se logró la conectividad vial en la provincia del Huasco y en la región de Coquimbo. Se extendió el estado de catástrofe a Tierra Amarilla. Vamos a saber todo en el avance de Francisco Becerra.
12: 13 personas fallecidas, 4 desaparecidas, más de 3.500 damnificados y sobre 15.000 clientes sin luz hace 3 días en las regiones de Coquimbo y Valparaíso es parte del balance entregado por las autoridades debido al sistema frontal. Se extendió el estado de catástrofe para la comuna de Tierra Amarilla y siguen los problemas de agua potable en La Serena, Coquimbo y Ovalle. Todo esto cuando fueron rescatadas las 3 personas que se encontraban desaparecidas desde el cajón del Maipo hace 6 días. Los detalles más adelante aquí en el Diario de Cooperativa.
9: ¿Qué más? Para agosto quedó el despacho de la mega reforma tributaria porque en medio del apuro del Ejecutivo a última hora faltaba un senador. Entonces si votaban corrían el riesgo de que se cayera lo que había dicho la comisión mixta. Bueno, se va a tener que postergar nomás la votación. La Moneda habló de un imprevisto. Ayer leía yo en algunas partes bochorno. Jorge Espinoza Cuenca.
13: La Moneda habló solo de un imprevisto. La oposición, en cambio, acusó un gran bochorno. Todo por el fracasado esfuerzo del gobierno para terminar la tramitación regular de la mega reforma en el Congreso, ya que a última hora le fallaron sus propios senadores. Así, con el proyecto prácticamente listo, su despacho quedó irremediablemente para agosto. Vuelvo con los detalles en la mesa de reporteros de las 8 de la mañana aquí en el Diario de Cooperativa.
11: Buen revuelo político provocó en la última jornada la entrevista que dio anteayer al programa Sin Filtros la ex ministra Mara Cedini, donde entre muchas otras frases acusa un boicot interno contra su gestión en la vocería de gobierno. En el oficialismo dicen que rompió con los códigos de la política. Mariano Reyes con el avance.
14: Para nadie en La Moneda fue indiferente la entrevista que dio la ex ministra Mara Cedini, donde acusó una especie de boicot interno en su contra. Y varios flancos quedaron abiertos. Primero, cruces entre colaboradores. Segundo, se difumina el centro del poder, vale decir, quien toma las decisiones. Y tercero, el error de cálculo del presidente de la República al diseñar su gabinete. Para el gobierno fue un complejo día después. A coro, varias autoridades remarcaron que no vieron la entrevista y que hoy están abocados a su agenda en lo inmediato responder a la emergencia. Desde el oficialismo, en tanto, acusaron deslealtad y el quiebre de los códigos de la política. ¿Qué dicen ex voceros de gobierno y analistas políticos? Lo comentamos todo más adelante aquí en el Diario de Cooperativa.
9: Con arraigo nacional, la retención de su licencia quedó el imputado por el fatal atropello que se registró en Viña, fue formalizado por cuasi delito de homicidio y cuasi delito de lesiones graves y leves. Se fijó un plazo de investigación de 120 días. Esto es el choque que termina con un automóvil al interior de una estación del metro, ahí en la ciudad Jardín, del metro entre Valparaíso y Limache. Bueno, en la estación Viña del Mar, ese vehículo choca afuera, pasa a llevar unas personas, a una la mata, ese conductor, y queda incrustado adentro del metro. Pero parece que el conductor del auto, que no se ve en el video, que no termina en la estación, es el que ahora va a enfrentar a la justicia.
11: La Fiscalía y la PDI encontraron osamentas humanas enterradas en una casa de Quinta Normal que, según la investigación, era utilizada como centro de torturas por una facción del Tren de Aragua conocida como los Mapaches.
9: Miramos al mundo hoy día y miramos al deporte con el caso Sartor, o Sartor, no sé, que sigue atormentando a la U. Ahora en Cooperativa, un ex director de Azul Azul reconoció que se compraba futbolistas con sobreprecio a Huachipato, para sorpresa de nadie. Pero ahora que se diga públicamente.
11: Afirmación.
9: Claro, claro. Igual que ayer en la entrevista en La Tercera de otro socio de Sartor, que decía que estaba detrás de esto Victoriano Cerda. Para sorpresa de nadie, pero bueno. O'Higgins visita Boca Juniors por la Copa Sudamericana. ¡Ah, hoy día! ¡Qué bueno! 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
20: Cooperativa. 6:11 minutos.
21: En el Diario de Cooperativa son los indicadores económicos.
20: Algunos datos siempre del sitio del Banco Central. El dólar observado, 936 pesos con 39 centavos. El euro, 1068 con 33. La unidad de fomento sigue fija en los 40.844 pesos con 79 centavos. Y la libra de cobre se transó ayer en 6 dólares con 30.
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9: Estamos en las calles de Santiago. Información policial de las últimas horas no son buenas noticias. Felipe Cofre, buen día.
22: Hola, muy buen día. Claro, hay varios hechos en materia policial que están siendo investigados y que ocurren en las últimas horas acá en la región metropolitana. El primero de ellos en la comuna de Santiago, en el barrio Yungay, en calle Maipú, a la altura de la numeración 1000, es donde una mujer es baleada, una ciudadana chilena de 18 años con antecedentes policiales, que recibe varios impactos en la parte inferior de su cuerpo, es decir, en las piernas. Esto luego de que fuera o su viera a un vehículo, avanzara un par de cuadras luego dejada en ese lugar herida de bala. Unos metros, unas cuadras más hacia el poniente, el cuerpo de un hombre, ciudadano colombiano, fue encontrado aparentemente con lesiones atribuibles a terceras personas. Ambos hechos podrían estar relacionados en lo que se está investigando. Lo otro ocurre en la comuna de Quilicura, en las cercanías de una cancha de baby fútbol, donde se encontraba una persona, un adulto, compartiendo con un grupo de personas, es abordado por otro grupo, le efectúan al menos 4 disparos y pierde la vida en un centro asistencial de la comuna. El detalle de estas y otras informaciones las vamos a estar ampliando más adelante.
9: Así será. Gracias, Felipe.
22: Buen día.
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24: Cooperativa, 6:14 minutos. 6:14 minutos.
9: Somos el diario de Cooperativa junto a ustedes, como siempre en redes sociales, con el WhatsApp más 569-7888-0770, más 569-7888-0770, esperando sus notas de voz esta mañana, cómo andan con la lluvia, si es que vivieron precipitaciones durante la noche aquí en la zona central. Está bueno, como siempre, lo del transporte público, eventualmente alguna contingencia en las rutas del país, en las calles de su pueblo, de su ciudad, de su región, en las autopistas. Y hay, claro, problemas con el agua potable todavía en la zona del Norte Chico. Es una cuestión que ha agudizado la emergencia de las lluvias, de la salida de las quebradas, los cortes de ruta, pero además uno va al baño, uno va a la cocina y no hay agua potable. Y peor aún, la gente se moviliza a los estanques que están en las esquinas, en algunas plazas, centros comunales, etcétera, y tampoco hay agua en esos estanques, se vació. Se terminó rápido, después no se pudo rellenar por diversas razones. Se han dado algunas explicaciones, unas más plausibles que otras, pero como sea, esa alternativa tampoco está cumpliendo con la necesidad de la población, digamos, y eso, insisto, agudiza la situación de emergencia, la sensación además de crisis que se debe estar viviendo en Coquimbo, en La Serena, en Ovalle, en Andacollo y también en la provincia del Huasco.
20: Sí, la principal emergencia en el norte sigue siendo la conectividad y el agua potable. Andacollo sigue sin suministro en La Serena y Coquimbo. Se reforzará durante el día de hoy la distribución alternativa, decía la empresa ayer, hasta llegar a unos 200 puntos de entrega y 50 camiones aljibe. La empresa de agua potable reconocía falencias en el plan de contingencia que tenía previsto. En Ovalle comenzará a distribuirse agua no potable para uso sanitario mientras se trabaja en recuperar el servicio. Todavía hay además más de 20.000 clientes sin electricidad en la región de Coquimbo. Si ustedes están allí, nos pueden contar cómo se está viviendo esta situación tan compleja. Si todavía quedan, supermercados, el local de la esquina, donde haya agua potable envasada a la que hayan recurrido en las últimas horas, o si alcanzaron a abastecerse cuando todavía había agua disponible envasada a la venta, que ayer también había problemas con aquello. Ahora que se recuperó la conectividad, es más probable que los supermercados puedan reponer también esa agua que en este momento está escaseando.
9: Sí, más rato vamos a hablar con el jefe de la Defensa Nacional en la región de Coquimbo de este y otros temas. Mientras tanto, los esperamos a ustedes en nuestro WhatsApp más 569-7888-0770 con la emergencia todavía en primera plana.
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20: Momento de revisar información de deportes, de saber del caso Sartor, de saber también de lo que ocurre en la cancha, porque hoy O'Higgins visita a Boca Juniors por Copa Sudamericana. Y Bobay nos cuenta.
1: El exdirector de Azul Azul, Juan Pablo Pavés, comentó a Cooperativa Deportes el entramado dirigencial de Universidad de Chile, que en estos momentos tiene aparte de sus ex dirigentes siendo investigados por la justicia. Esto a raíz de la declaración del ex socio de Sartor, Alberto Hartz, el cual ante la fiscalía denunció mala praxis en la administración del club laico en relación al vínculo de los dirigentes de la U con los ex controladores de Huachipato. Esto dijo el ex dirigente de la U. Escuchamos a Juan Pablo Pavés.
2: Ya no estamos hablando de simple ejecutivo, estamos hablando a nivel gángster. Yo estoy impactado porque, mira, si bien estoy súper encima del tema, conozco el detalle del tema, me conozco de memoria, jamás tuve dudas de esto. Entonces estamos con una historia que es realmente dramática y a mí me llama la atención de que los medios hayan sido tan tibios. Porque te digo en serio, esta es la peor crisis por lejos institucional de corrupción en un club de la historia de Chile. No hay otra sin igual.
1: En otro tema, este jueves O'Higgins saltará a la cancha por los playoffs de la Copa Sudamericana. De las 20:30 horas, el capo de provincia visitará nada más ni nada menos que a Boca Juniors en Buenos Aires, de cara al juego que se disputará en la Bombonera. Esto señaló el entrenador celeste Luca Popaglio.
3: No vamos a especular, vamos a ir a jugar de igual a igual. Si la suerte quiere que no nos toque pasar, va a ser encarando el partido de esta forma. Si nos toca perder, va a ser perdiendo con nuestra forma, con nuestra esencia, con nuestro ADN. No va a ser siendo mezquino, siendo un equipo pijotero. Lo vamos a intentar, lo vamos a intentar. Yo sé que el otro camino, el de especular, tomar excesivas precauciones, jugar cerca de Omar, defendiéndonos con 10 hombres, es inconducente.

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21: Revisamos las portadas de los periódicos en su versión digital. Partimos por cooperativa.cl, que es nuestro diario electrónico. ¿Qué destaca a esta hora? La situación que se vive en el norte chico y en la región de Atacama. Casi 180.000 clientes siguen sin agua potable en la región de Coquimbo. El problema se concentra en la comuna homónima, en La Serena, en Andacollo y en Ovalle. Benito Baranda, los bonos domestican a los pobres y los hacen cada vez más dependientes del Estado, dice Baranda. Lo entrevistaron ayer en Lo que queda

0: del día. Temporales, desafío Levantemos Chile advierte que la reconstrucción tomará al menos un año. Temporal arrastró toneladas de basura hacia las playas de La Serena. Bien impresionante aquello, las imágenes están también en cooperativa.cl. Algo más, bochorno en el Senado, gobierno abortó a última hora el voto final de la mega reforma. Diputados aprobaron en general proyecto que regula la inteligencia artificial y combate los deepfake. Y el fisco deberá indemnizar a mujer que pasó 7 meses presa por falso positivo de cocaína. Esto lo resolvió la Corte de Apelaciones de Iquique, que fijó en 35 millones de pesos el monto reparatorio por concepto de daño moral. La víctima fue imputada por tráfico y privada de libertad luego de que una prueba de campo detectara erróneamente droga en productos cosméticos comprados en Bolivia. Impresionante aquello.
1: Era un error.
0: Así es. María Nardi Rivera Méndez, que permaneció 7 meses recluida en prisión preventiva tras ser acusada injustamente por el Ministerio Público de tráfico ilícito de drogas. Ahora va a ser indemnizado, tendrá que ser indemnizada por el Estado. Son titulares en cooperativa.cl.
1: El Mercurio, emergencia por temporal, gobierno declara zona afectada por catástrofe desde Atacama a Los Ríos para agilizar recursos y ayuda a damnificados. Esto es la zona de catástrofe, el tema como administrativo, evitarse, qué sé yo, burocracia, liberar recursos rápidos, etcétera. Que no es lo mismo que el estado de catástrofe, que es un estado de excepción constitucional, al que ayer se sumó Tierra Amarilla en Atacama. O sea, bajo estado de catástrofe sigue toda la región de Coquimbo y la provincia del Huasco, además de ahora la comuna de Tierra Amarilla en el norte chico, donde el tema del agua potable ha sido muy, muy complicado en los últimos días y va a seguir así, porque no hay cómo. Reconocen las autoridades en la zona reponer el suministro rápido. Se habla del sábado, ojalá el sábado. El proyecto de reconstrucción, ante la ausencia de senador oficialista, el Ejecutivo se ha esforzado a aplazar la votación del único artículo pendiente y se retrasa el despacho. Se supone que esto queda listo ayer y a la espera de los vetos y lo del Tribunal Constitucional, ¿no? Pero algo pasó ahí, le fallaron los cálculos a algunos en el oficialismo. No se sentaron a votar. Vamos a conversar con Jorge Espinosa más rato de este tema. Viene, entre otras cosas, yo hablo de veto porque el gobierno va a vetar un par de normas, todo indica, a petición de todo el mundo económico, digamos, desde Nicolás Izaguirre, Luis Eduardo Escobar hasta el Banco Central, pasando por el Instituto de Libertad y Desarrollo, que dicen que están pidiendo corregir normas sobre la prohibición del interés sobre interés, el anatocismo, y por el derecho al olvido de deudas, que le harían daño finalmente a las personas en el sistema financiero y al sistema financiero, es lo que dicen los entendidos, si es que logran ver la luz, si es que se aprueban. ¿Qué más? Vuelve el campeonato nacional, vuelve la Copa Sudamericana hoy día, y viene una notita, dice, en Argentina acusan hostigamiento y mensajes de odio. Campaña anti-Argentina. La disputa por el Mundial traspasa el fútbol y entra al debate cultural y político.
0: Tengo por aquí la tercera, que destaca, ISAPRES casi duplican vendedores desde su nivel más bajo, ya superan los 4.000. Esta alza ha sido sostenida para intentar recuperar los cerca de 900.000 afiliados que han salido del sistema entre diciembre de 2019 y mayo de 2026. El efecto en su cartera de clientes ya se empieza a notar de manera incipiente. Cámara aprueba último punto pendiente de la mega reforma a la espera de vetos y proceso ante el Tribunal Constitucional. Pacto Washington-Riad enciende alarmas sobre seguridad en el Medio Oriente, claro, porque Washington va a incentivar o a respaldar la idea de que Arabia Saudita tenga armas nucleares. La caída del PAN del delincuente que baleó a dos carabineros en Lo Espejo. BTS y concierto en el Estadio Nacional deriva en salida de la directora del Instituto Nacional de Deportes, el que no dio inicialmente la autorización, hace como 3 semanas, 1 mes, para que se realizara el concierto de BTS. Algo que ya se cambió. Anteayer conocimos que los conciertos se van a poder realizar en el mes de octubre. La incomodidad del gobierno tras la reaparición de la ex ministra Mara Cedini y el sistema frontal suma 23.000 afectaciones a infraestructura. Para este jueves, hoy, se espera la llegada de un nuevo tren de lluvias para la zona centro-sur del país. titulares en La Tercera.
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2: Hacemos el diario de Cooperativa esta mañana desde una ciudad de Santiago que tiene algo de llovizna. Moja poco, pero el piso, el suelo, la calzada está húmeda, así que tenga cuidado al conducir. Cielos cubiertos, 9 grados 5 décimas la temperatura, la humedad 81%, estamos esperando una máxima de 12 en la capital para esta jornada. Hoy por la tarde podría haber chubascos así en todo su rigor, pero viernes y sábado ya tendremos solo cielos nublados, una situación bien similar a la que vive Rancagua. Hoy hay chubascos desde Talca al sur, al menos hasta Puerto Montt, nieve en Coyhaique.
3: Sí, mucho frío ahí en Aysén. Hablamos de este caso de dos carabineros que fueron baleados en la comuna de Lo Espejo días atrás. Ayer, un operativo para detener al presunto responsable, le apodan el Panda, va a ser formalizado hoy día. Fernanda.
4: El OS-9 y GOPE de Carabineros detuvo en San Bernardo a Benjamín Aedo González, alias El Panda, sindicado como autor de más de 30 disparos contra carabineros el pasado viernes en medio de una fiscalización en Lo Espejo. El sujeto, que era intensamente buscado por la policía, sería miembro de una banda dedicada al narcotráfico en la zona sur de la capital, además de contar con un amplio prontuario que incluye homicidio consumado y otros frustrados, asociación ilícita y lavado de activos. El ministro de Seguridad Pública, Martín Arrau, destacó el trabajo de las policías y adelantó nuevas medidas legislativas.
5: No podemos tolerar como sociedad el desafío a la autoridad, y lo que tenemos precisamente que recuperar es el respeto a la autoridad, y por eso esta acción tan rápida, tan efectiva de las policías, de Carabineros de Chile y el Ministerio Público, efectivamente es algo que tenemos que destacar. También a diario estamos trabajando con parlamentarios en diferentes leyes y también en ciertas políticas públicas que estamos impulsando de fortalecer la acción policial, no solamente con más medios, más tecnología, apoyo a nuestras policías, sino que también con algunas leyes que puedan fortalecer su protección jurídica frente a este tipo de hechos.
4: Junto al Panda fueron detenidas otras 5 personas que también serán formalizados por encubrirlo mientras se encontraba fugitivo, además de otros que tenían órdenes pendientes. Lo detalló el general Jaime Velasco, director de Control de Drogas e Investigación Criminal de Carabineros.
6: Una continuidad permanente de los equipos de investigación que determinaron el ingreso y registro de distintos inmuebles en la zona sur de la región metropolitana. También hubo otras detenciones, entre ellos 3 personas por encubridor respecto de este grave hecho, como asimismo de otros 2 individuos relacionados por causas pendientes con la justicia.
4: Este jueves, el Panda enfrentará a la justicia por 2 delitos de homicidio frustrado a carabineros, arriesgando al menos 20 años de cárcel.
2: La Fiscalía y la PDI encontraron osamentas humanas enterradas en un domicilio de Quinta Normal, que según la investigación era utilizada como casa de torturas por una facción del Tren de Aragua. Brian Galvez.
7: El hallazgo de osamentas humanas enterradas a 1.5 metros de profundidad al interior de un domicilio en Quinta Normal reveló un nuevo antecedente sobre la operación del Tren de Aragua en Chile. Según la investigación, el inmueble era utilizado como el último lugar de cautiverio de un ciudadano venezolano y también como una presunta casa de torturas de la facción conocida como los Mapaches. El hallazgo fue posible gracias a una investigación conjunta entre la Fiscalía de Alta Complejidad y la Policía de Investigaciones, que se inició tras una denuncia por presunta desgracia presentada por la madre de la víctima. Al respecto, se refirió al fiscal de Alta Complejidad, Milibor Bugueño.
8: Esto tiene relación con una causa que se inicia con una presunta desgracia, pero posteriormente por distintos antecedentes que se maneja justamente por parte de esta fiscalía junto con la VIPE, lo podemos asociar a un grupo del Tren de Aragua asociado a los Mapaches, de los cuales efectivamente a través de distintos antecedentes como fotografías o declaraciones de testigos podemos establecer que probablemente bajo el piso de este domicilio había un cuerpo fallecido, por lo que luego de esta autorización expresa se partieron los trabajos.
7: Las diversas diligencias investigativas se permitieron establecer que este domicilio fue el último lugar de cautiverio de la víctima. A través del cruce de testimonios, registros, peritajes y otras diligencias, la PDI logró posicionar al ciudadano venezolano en este inmueble y determinar que era utilizado por la facción Los Mapaches del Tren de Aragua como una presunta casa de torturas donde mantenía a personas secuestradas. Sobre estos antecedentes se refirió el subprefecto Hassel Barrientos, jefe de la VIPE Antisecuestros de la PDI.
1: Se trata del resultado de distintas diligencias investigativas en contexto de otra investigación de mayor data que tiene relación con una facción del Tren de Aragua denominada Los Mapaches, que operaba en este sector y que efectivamente tenía este lugar tomado con la finalidad de ejercer distintas actividades criminales, entre ellas secuestros, utilizada como casa de tortura. Esta víctima habría sido denunciada su desaparición por parte de su madre en diciembre del año 2024, y esta información es corroborada con el hallazgo de esta osamenta en este lugar.
7: Según la investigación, el inmueble había sido tomado por esta organización criminal que subarrendaba sus dependencias a terceros. Al momento del ingreso de la Policía de Investigaciones, los detectives encontraron a un hombre que pernoctaba y cuidaba el lugar, quien fue detenido. La fiscalía espera formalizarlo prontamente mientras continúan las diligencias para identificar científicamente las osamentas encontradas, establecer las circunstancias de la muerte de la víctima y determinar las responsabilidades de los integrantes de esta organización criminal.
3: Por arraigo nacional y retención de su licencia quedó el imputado por el fatal atropello registrado en una estación del metro en la región de Valparaíso. Este es el accidente que termina con uno de los vehículos adentro de la estación Viña del Mar. Se fijó ya plazo de investigación también. ¿Bajo qué cargos? Esteban Vázquez.
9: En el juzgado de garantía de Viña del Mar se llevó a cabo la formalización del único detenido por el fatal accidente registrado la tarde del martes, donde un vehículo terminó al interior de una estación de metro de la ciudad Jardín y que lamentablemente culminó con una persona fallecida y al menos 4 lesionados. Debido a esta situación fue formalizado el conductor de 25 años y en la audiencia se pudieron conocer distintos antecedentes tales como habría sido la dinámica del siniestro vial. Según lo informado por la fiscal Vivian Quiñones, el vehículo gris colisionó al vehículo rojo que terminó al interior de la estación, tratando de doblar en segunda fila. Por ello, el conductor de este automóvil fue el imputado. Tras el impacto, el vehículo rojo terminó cediendo y cayendo al interior de la estación de metro.
10: Conducía el automóvil marca Kia por la segunda pista de circulación de calle Álvarez y en esas circunstancias, al llegar a las inmediaciones del sector de la Plaza Sucre, efectuó un viraje a la izquierda, maniobra que no le era permitida, impactando con su accionar al vehículo que transitaba por la tercera pista de circulación, producto de lo cual esta última perdió el control del móvil, subiendo a la acera e ingresando por el sector de acceso de la estación Viña del Mar.
9: Desde el Ministerio Público formalizaron la investigación por cuasi delito de homicidio, cuasi delito de lesiones graves y leves, solicitando la medida cautelar de arresto domiciliario total. Sin embargo, luego de escuchar tanto a la Fiscalía como también a la parte de la defensa, la magistrada María Alejandra Raditz determinó solamente que la imputada quedara con arraigo nacional y con retención de licencia.
10: La seguridad de la sociedad, según lo planteado por el Ministerio Público y desde esa perspectiva, entendemos que no es la libertad del imputado lo que aseguraría los fines del proceso, sino en este caso la suspensión de la licencia de conducir en los términos de la ley de tránsito como medida cautelar asegura en este caso los fines de asegurar la seguridad de la sociedad, teniendo presente que efectivamente es a través de la conducción que se produce el ilícito por parte del imputado.
9: De esta manera, el hombre de 25 años pasará en libertad los 120 días que dure la investigación, solamente con las medidas cautelares de arraigo nacional y retención de licencia. En paralelo, la conductora del auto rojo que terminó al interior de la estación de metro ya había sido apercibida la noche del martes. A la salida del tribunal, ni el imputado, ni familiares, ni su abogado defensora quiso entregar declaraciones a los medios de comunicación presentes en la audiencia.
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11: Hola, buenos días.
2: Hola.
11: Soy un verdugo de la región de Los Ríos. Viento entre 80 y 100 kilómetros por hora a esta hora acá. Lluvias. Saludos.
12: Muchachos, buen día. Leo de acá, de Castrena. Bueno, contarles primero que todo que estamos con la antena en el piso, así que estamos por la APP nomás. Bueno, contarles respecto del agua, que aquí se la acaparó casi toda la gente. Uno cuando llegué a comprar ya casi no quedaba nada. Ha obligado a comprar un poco de agua con gas y agua con sabor, pero agua corriente, como dijeron en los depósitos de las esquinas, no había, estaba todo vacío. Yo salgo a esta hora, pasé a ver como 5 envases, ninguno tenía agua. Y toda la gente desesperada por agua, pues. Lo malo es que en el supermercado nadie le pone un límite y están vendiéndole a gente un montón de agua para acapararla, están vendiendo por las redes sociales. Eso, que tengan buen día, gracias.
2: Ojalá que ahora que la conectividad ha mejorado, particularmente ahí en la región de Coquimbo, se pueda, uno, mejorar la distribución alternativa para llegar a los 200 puntos de entrega que ha dispuesto la empresa de agua potable y los 50 camiones aljibe, que ayer en la mañana cuando hablábamos con el superintendente de servicios sanitarios estaba como en un 90% vacíos. La empresa reconoció que tuvo problemas con su plan de contingencia, ojalá eso lo puedan solucionar y ojalá también llegue agua embotellada a los locales comerciales para poder acceder con más facilidad a ella.
3: Y que no haya especulación de precios, ¿eh? Vamos a hablar con el general Riva, el jefe de la defensa, ahí en Coquimbo más rato, porque ojo que ahí también se infringe la ley y en medio de un estado de catástrofe les puede caer la teja de sus especuladores o a los que se están acaparando los bidones en alguna localidad y después las venden por las redes sociales más caras.
2: Ocurre.
3: No, pues sí, lo acaba de denunciar el caballero, así que le vamos a preguntar a la autoridad. Eso se puede perseguir eventualmente. Ah, claro, en medio de la emergencia, hoy día tal vez no, pero cuidado. Idealmente que se empiecen a hacer los trabajos correspondientes en cañería, infraestructura arriba en la precordillera, tomas de agua y en las plantas de tratamiento para que esto vuelva luego a las cañerías. Y eso es lo más urgente.
2: Se ha mantenido la fecha del sábado.
3: Se ha pasado mañana.
2: No se ha dicho, no se ha postergado aquello todavía.
3: Ojalá.
2: No confiarse. Estamos hablando del tema en el WhatsApp cooperativa, el +569-788-880770. A propósito, hablemos del impacto que podría tener lo que está ocurriendo en el Norte Chico en las cifras económicas y en algunos sectores económicos en particular. Gonzalo Aguirre.
13: Daños en el borde costero, con mucho material que bajó por las quebradas y que ahora quedó frente al mar, hoteles cerrados con personal de brazos cruzados a la espera de que vuelva el agua potable, productos que no se pueden despachar por la interrupción de los caminos, parte de la afectación que cuentan emprendedores en el norte del país, producto de los temporales. Desde la Cámara de Turismo de la región de Coquimbo detallan que más de 26.000 familias viven de este verdadero pilar del empleo, que además tuvo que sobreponerse hace no mucho a los efectos de la pandemia. Escuchamos el relato de Julio Taborga, de la pisquera Chañeral de Carén, en Montepatria, y a Luis Amenábar, de Camping Guanaqueros y Arriero Expediciones.
14: Tuvimos daños menores, la verdad, solo un desprendimiento de una pared del galpón donde nosotros tenemos los insumos secos. Recién estamos retomando nuestras labores habituales, barriendo, sacudiendo un poco, ordenando.
15: Hay harto que reparar, árboles que se cayeron, el mar salió y destruyó buena parte de la infraestructura que tenemos cerca de la playa. Tenemos que invertir harto tiempo, harto recurso en recuperar todo para estar disponible para los turistas que nos vengan a visitar a partir de septiembre, yo creo.
13: Gustavo Arancibia, gerente general de Pisquera Ava en Vicuña, comentó que la comunidad, la agricultura, el turismo y la actividad pisquera están profundamente conectadas, por lo que cuando ocurre una situación como esta, todos se ven afectados de alguna manera y que los problemas de conectividad han afectado el tránsito de camiones y la llegada de visitantes. Desde el Valle del Huasco, en la región de Atacama, sumamos a Daniela González, administradora de Aceite de Oliva Payantumé.
16: La situación del aceite de oliva en el Valle del Huasco es bastante compleja. Tuvimos que retrasar el proceso de acreditación de la denominación de origen del aceite de oliva del Valle del Huasco, producto del aislamiento y los cortes de camino. Estamos a la espera de evaluar la infraestructura hídrica para posteriormente comenzar el riego. Hay muchos canales que están tapados, estamos sin ventas. No podemos despachar los envíos pendientes porque la Ruta 5 todavía no está habilitada entre Vallenar y La Serena.
13: Una emergencia que se produce en medio de un periodo complejo en cuanto a resultados económicos, con datos de crecimiento mensual negativos durante el año y una inflación que espera un nuevo golpe por el lado de los combustibles. Lo comenta Lorena Parada, ingeniera comercial y académica de la Universidad de La Serena.
17: La evidencia muestra que, en general, los desastres naturales suelen reducir considerablemente la producción, pero que la mayor parte de estos efectos son de corto plazo. En términos de la inflación y del crecimiento económico, normalmente estos efectos también son menores y de corto plazo, con un impacto que no es considerable. Claramente depende mucho de la duración del evento y de la infraestructura y capacidad pública que puedan haberse visto afectadas y dañadas.
13: Otra actividad afectada en la zona es la relacionada con la astronomía. Hernán Julio, vicepresidente de la Cámara de Turismo de Coquimbo y fundador de Astronomy Adventures, dio cuenta de que los observatorios se encuentran cerrados, pues los caminos están cortados y por tanto las salidas astronómicas detenidas.
3: Ya, mientras tanto, lo del suministro del agua potable, que sigue siendo un gran tema en la región de Coquimbo. Carlos Ruiz es nuestro corresponsal en la zona.
18: Tras soportar precipitaciones históricas, según los registros, ahora los habitantes de la región de Coquimbo deben soportar el corte de servicios básicos, especialmente el de agua potable. Tras el colapso sufrido a las plantas de filtrado debido a la turbidez de los cauces, la empresa Agua del Valle suspendió el suministro y comenzó a repartir agua mediante estanques estacionarios dispuestos en diversos puntos de La Serena, Coquimbo, Ovalle y otras comunas. Por el momento, no hay fecha definida para la reposición de suministro y la empresa pide paciencia a la población. Así lo expresó el gerente general de Aguas del Valle, José Luis Murillo.
19: Bueno, ya tenemos, como le decía, 30 camiones. En realidad, el problema que tenemos ahora mismo, el cuello de botella, no son los camiones como tal, sino todo el circuito y la logística con las complicaciones que tenemos en cuanto a nuestra propia red de abastecimiento para llenar los camiones y también los problemas viales que tenemos y, sobre todo, que hay mucha gente, lógicamente, que está esperando el agua. Por tanto, cuando llenamos un estanque, se vacía inmediatamente y tienen que esperar 2 horas o 3 horas hasta que se vuelve a llenar. Y, lógicamente, en ese momento van a tener que esperar.
18: Junto con ello, continúan miles de personas aisladas por los cortes de caminos interiores, bloqueados por rodados y aludes. Una de esas zonas es Totoralillo Alto, en Coquimbo, en donde tras varios días sin conexión, un convoy del municipio de Coquimbo pudo llegar con ayuda. La presidenta de la Junta de Vecinos, Manova Pérez, comentó esta situación.
20: Al estar los caminos rotos, los vecinos no pueden salir. Entonces, hay muchos vecinos que tienen bebé, hay vecinos que están postrados, que tienen sus familiares, entonces no pueden salir. Vecinos que ya están enterrados, que no pueden sacar sus vehículos, así que esta ayuda viene, pero muy bien, porque es pañales, son necesidades básicas de los vecinos, los pañales, el agua.
18: A esto se suma la contaminación que trajo el río Elqui tras el inusitado aumento de su caudal y que trajo toneladas de escombros a la playa del Faro en La Serena. Jóvenes voluntarios se han autoconvocado para, en mano, tratar de limpiar en parte la gran cantidad de desechos.
21: Mucha basura, toneladas de basura. Como le decía, yo creo que la ayuda humanitaria que estamos haciendo entre todos va a ser una parte pequeña, pero hay que sacarlo con máquina esto.
22: Viene con ayudar con bolsa de basura. Más que nada para sacar los plásticos, porque en realidad son los que más contaminan.
18: En cuanto a la ayuda a las personas que lo perdieron todo, existen diversas campañas que son canalizadas por los municipios en el Estadio La Portada, en La Serena, y en el edificio consistorial en Coquimbo, donde se recibe agua embotellada, alimentos no perecibles, ropa, alimentos para mascotas y útiles de aseo para ir en ayuda de las localidades más aisladas de esta región.
2: En un nuevo balance del sistema frontal, las autoridades informaron que se logró la conectividad vial en la provincia del Huasco y en la región de Coquimbo. Se extiende el estado de catástrofe en la comuna de Tierra Amarilla. Fueron rescatadas 3 personas en el cajón del Maipo. El reporte es de Francisco Becerra.
23: En dependencia de Senapred, las autoridades entregaron un nuevo balance del sistema frontal que ya dejó el territorio nacional. En cuanto a los datos, se informaron de 13 fallecidos, 4 desaparecidos, más de 3.500 damnificados, sobre 1.500 albergados y 61.000 aislados. Sobre las viviendas se reportan 150 destruidas, 3.750 con daño mayor, 22.000 con daño menor y más de 3.000 en evaluación. También se amplió el estado de catástrofe en la comuna de Tierra Amarilla, en la región de Atacama, comuna que se suma a la región de Coquimbo y la provincia del Huasco con esta medida. El subsecretario del Interior, Máximo Pavés, informó de la conectividad vial en las regiones de Atacama y Coquimbo.
24: En la provincia del Huasco ya se han conectado todas las comunas que se encuentran en la provincia. Eso incluye también mecanismos de conectividad de emergencia para las comunas o entre Vallenar, Freirina, Huasco, que se encuentran conectadas. En la región de Coquimbo También se encuentran todas las comunas conectadas, lo que es una muy buena noticia fundamentalmente para las comunas de Paihuano, Andacollo y Vicuña, que habían representado una dificultad especial en su conectividad.
23: Las clases siguen suspendidas para el resto de la semana en la región de Coquimbo, la provincia del Huasco y la comuna de Tierra Amarilla. En total, hay aproximadamente 15.000 clientes sin energía eléctrica por más de 72 horas entre las regiones de Coquimbo y Valparaíso. Y las autoridades mencionaron que no se enviaron alertas SAE en la última jornada. Para hoy, se espera que la mitad de la comuna de Ovalle tenga agua no potable y que solo servirá para servicio sanitario. Esto cuando hay casi 177.000 clientes sin suministro en la región de Coquimbo. Esto se da cuando en la última jornada se logró un rescate tras 6 días de 3 personas que estaban como desaparecidas en San José de Maipo. Equipos de rescate lograron encontrar con vida y rescatar a Magdalena Retamal, Martina Núñez y Manuel Orellana. Detalles entregó el teniente Francisco Díaz del GOPE de Carabineros.
1: Cuando estábamos sobrevolando el lugar, pudimos determinar que nos estaban haciendo señas las 3 personas, así que primero tomamos a la persona masculina, la sacamos y luego de eso él se fue con la primera persona, después yo me quedé con ambas mujeres, nos quedamos en el refugio esperando que también pasara un poco el viento, que las condiciones climáticas pudieran mantenerse más óptimas para el segundo vuelo. Gracias a Dios mantenían comida, mantenían agua, habían un poco de vestimenta, así que obviamente no eran las adecuadas, pero igual pudieron abrigarse. Lo que me manifestaron era que al momento que se encontraban en el vehículo estuvo a punto de desbarrancarse. Por ende, alcanzaron a salir y tuvieron que caminar aproximadamente unos 500 metros hacia el refugio.
23: En paralelo se indaga el encargo por robo del vehículo en el que viajaban hacia el refugio. Preliminarmente se debe a que Orellana dejó de pagar las cuotas del vehículo, el automotora, información que será ratificada una vez baje la nevada y se puedan realizar las pericias correspondientes.
3: En el sur, mientras tanto, la Corte de Apelaciones de Temuco acogió a trámite un recurso que obligó a la delegación presidencial a abastecer de agua potable en camiones aljibe a más de 500 familias en sectores rurales. Lo haya interpuesto el Instituto Nacional de Derechos Humanos por la falta de suministro. Para hoy se espera un nuevo sistema frontal en la zona, un fuerte viento, ese es el pronóstico. Claudio Arevalo.
4: La Corte de Apelaciones de Temuco acogió a tramitación un recurso de protección presentado por el Instituto Nacional de Derechos Humanos y ordenó restituir el suministro de agua potable a más de 500 familias de zonas rurales que sufren problemas de abastecimiento desde hace algunos años y que hoy, con los cortes de energía eléctrica, han agudizado la situación. La acción legal fue interpuesta por la abogada Pamela Nahuelcheo, quien detalló que se presentó en favor de usuarios del APR Mañío, ubicado en la ruta Yune-Temuco con Cholchol. En el documento también se expuso la compleja situación que viven las familias por la falta de agua potable y se solicitó informes urgentes a la Delegación Presidencial de Temuco, la Municipalidad y la Superintendencia de Servicios Sanitarios.
5: La Corte ordenó a la Delegación Presidencial de la Araucanía restablecer de inmediato el suministro de agua potable mediante camiones aljibe a las familias del sector mientras dure el proceso. Esto quiere decir que mientras se tramita el recurso, las familias deberán volver a contar con este apoyo que había sido suspendido por la delegación a fines del año pasado.
4: Respecto a los problemas derivados del sistema frontal que afectó a la región de la Araucanía la semana pasada, el director regional del INDH, Federico Aguirre, en tanto, envió un oficio a la Superintendencia de Electricidad y Combustible por los cortes del suministro eléctrico que se han extendido por más de una semana en sectores rurales. El requerimiento solicita que se informe sobre las fiscalizaciones realizadas y las acciones que se adoptarán ante esta situación que afecta actualmente a cerca de 12.000 hogares de la Araucanía. Por su parte, Jan Gorayev, director de Senapred, confirmó que se activó una nueva alerta temprana preventiva debido al ingreso de un sistema frontal para la zona.
6: Debido a estos sistemas frontales que están presentes en nuestra región, pero principalmente debido a un aviso por parte de la Dirección Meteorológica que habla que el día jueves principalmente tendremos viento con rachas que van a alcanzar los 70 kilómetros por hora.
4: Para este jueves y el viernes se esperan vientos que superarán los 80 kilómetros por hora, especialmente en la zona cordillerana y costera de la Araucanía, por lo que se activaron todos los comités comunales de emergencia ante el riesgo de voladura de techumbres y otras dificultades.
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3: 7:01.
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Hola, ¿qué tal? Muy buenos días provincia, buenos días Chile y el mundo, buenos días querida comunidad del Valle del Huasco, las 7 de la mañana con 11 minutos y aquí estamos en vivo y en directo para compartir juntos la mañana. Llegó el jueves, es jueves, jueves, viernes, viernes chico, a un paso de el fin de semana y de cerrar esta semana hábil que ha estado así, accidentada. Nosotros recién vamos a cumplir hoy con el tercer día después del retorno, después de los temporales, después de todo lo catastrófico que nos ha acontecido en nuestro Valle del Huasco. Valle del Huasco querido, levántate, levántate, levántate, hay que salir adelante nomás, hay que ponerle el hombro, hay que seguir jugándosela. Padre Dios, gracias por este día. En nombre de Dios abrimos el programa y la programación. Les saludamos siempre con mucho cariño, con los mejores deseos. Aquí está el equipo 100%, cada uno en sus lugares. Llegamos tempranísimo. ¿Cómo está, señor productor? Gusto de saludarlo y saludar a todas las chiquillas y chiquillos que integran este equipo que está choleadito entre prensa y el matinal. Aunque todavía no estamos haciendo hora de noticias, pero igual estamos extendiendo nuestro matinal hasta un cuarto para la una de la tarde. Para desquitarnos, para ponernos al día, por las horas que faltamos el día lunes, por ejemplo. Las 7 de la mañana con 12 minutos desde los estudios de la radio XQA5 de Vallenar, su radio. Les saludamos con mucho cariño. Llegó el jueves, jueves, viernes, viernes chico, 23 de julio. Saludando cariñosamente a quienes están de cumpleaños, Santa Brígida y San Brígido en el Santoral. Bueno, más ratito nos vamos a poner al día con saludos y festejos. Dentro de toda la situación que estamos viviendo, igual tenemos que ser resilientes, fuertes y también tener mucha fe y con mucha confianza para salir adelante, confiar en que las cosas se están haciendo bien y se van a hacer bien de aquí para adelante también en muchos aspectos, porque harta falta que nos hace poder corregir algunas falencias y errores. Está parcial nublado, bastante frío, sí, estuvo bien heladita la noche, la madrugada, el amanecer. La máxima no está programada para muy alta. 17, 18 grados más o menos. Nubosidad indica el pronóstico hoy día. No sé si va a haber un buen poquito de sol o la nada misma. O muy tímidamente, todavía no sé nada. Las 7 de la mañana con 13 minutos hicimos una reunión de pauta solo para tomarnos un té y analizar qué es lo que estaba pasando en nuestra provincia y qué es lo que nos pasó además como provincia del Huasco en el tema climático. Así que hoy día como que no avanzamos mucho en la programación. Pero igual, vamos de a poquito, con calma pero atentos. Bienvenidas y bienvenidos al matinal madrugador. Buenos días, provincia, que les va a acompañar, como ya le dije, hasta cerquita de la una de la tarde. Ya quedó bien informado a través del diario de Cooperativa, enlace directo con Santiago para todo el país, a través de nuestra señal online con Cooperativa. Somos filial acá en la provincia del Huasco de Radio Cooperativa de Santiago, una radio que ya tiene más de 90 años ya. Y nosotros en los 49, como la primera FM de Vallenar y la provincia del Huasco. Soy Andrés Humberto Flores Guajardo, comunicador. Les saludo a nombre de nuestro equipo, liderado por don Jean-Pierre Carriel Iriarte, Carolina Andrea Pasarín Ávila, que ayer se reintegró, ¿eh? Le echaba de menos a la radio. Ayer estuvo haciendo programa la señora Carolina. Qué bueno, me alegro. Las 7 de la mañana con 15 minutitos, se les saludamos a nombre de todo este equipo y de quienes son nuestros auspiciadores, los que hacen posible que les acompañemos todos los días. Los que nos patrocinan, los que nos respaldan y los que nos apañan. 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Hay nubosidad, está frío.
aquí en los estudios tenemos 9 grados, sin calefacción, hacia el natural. Afuera habrán unos 7,5, casi 8. La mínima estuvo cercana a 6,5 a las 4 de la mañana. La máxima hoy día podría bordear los 18, nada más, dice el pronóstico. ¿Llegó ya? Démoslo al tiro y después vamos con el folclore. Llegó el informe de la Dirección Meteorológica de Chile para la zona de Vallenar y alrededores. Dice hoy jueves, mínima de 6 y máxima de 18. Nublado, con un pronóstico de 2% de precipitaciones. ¿A qué se deberá eso, digo yo? ¿Es por el nublado? Puede ser, pues claro. Una probabilidad, dicen por ahí los viejos. Viento hasta 3 kilómetros, humedad del aire que podría subir hasta un 65%, calidad del aire buena, nublado hoy día, el viernes nublado, el sábado nublado, el domingo nublado, el lunes nublado y ya con tarde la próxima semana unos claritos de sol. No, si ayer estuvo rico, sí, ayer estuvo rico, también apareció un poquito de solcito para abrigar, para secar todo aquello. ¿Ya estamos listos? Vamos a la portada folclórica. Bienvenidas y bienvenidos. El digital marca las 7:17. Páseme la tijera para cortar la cinta y inaugurar la fonda virtual de la radio.

Cantemos juntos al amor, las 7:19 de la mañana. 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Medios dispersos, medios aislados, medios mojados, saliendo adelante, poniéndose de pie nuevamente, pero estamos todos. Bendiciones para toda nuestra audiencia, muchos cariños.

Remuele tu caballo guaso, la versión guitarreada. Me encantó, me gusta esa música así instrumental bonita. La 722, 722. Como unos de radio siempre anda buscando cortinas musicales o música incidental o solo musical. Bonito, precioso. Relaja escuchar esa música, ¿eh? Cerrar los ojitos, imaginarse que uno anda por el campo. Tan aporreado nuestro campo ahora con estas lluvias, ¿no? Con los temporales, las quebradas, el agua. 7:23 de la mañana, 7:23. Buenos días, provincia. ¿Cómo están, chiquillas, chiquillos? Gusto de saludarles. Bienvenidas, bienvenidos. Esperamos tener una gratísima jornada radial, laboral, que nos va a acompañar hasta cerquita de las 13 horas, 1 de la tarde. Recuerde que por estos días no estamos haciendo nuestro bloque de hora de noticias y servicio, pero sí estamos entregando mucha información en el matinal. Estamos haciendo un choclonazo nomás del Buenos Días Provincia, de larga duración. ¿Cuánto está durando el matinal, profe? Empezamos a las 7, 8, 9, 10, 11, 12, 1, casi 6 horas, más o menos, ¿sí? Está bueno. Matinal largo y madrugador además, pues. El calendario nos dice que llegó el jueves, jueviernes, viernes chico, 23 de julio, feliz cumpleaños, hoy día Santa Brígida y San Brígido. Oiga, que estuvo brígida la cosa, se puso brígido el panorama, es un término que usamos mucho en Chile, aprovechándonos del nombre. Las 7:24, ¿estamos bien? ¿Están bien, chiquillas, chiquillos? Qué bueno, un poco resfriadito, cuídense, mire que el hielo, el frío, esa humedad que se levanta. Las 7:24,

Esa se llama la cueca del desaire, no la habíamos tocado, parece, no estaba en las parrillas, hoy día se apareció. Las 7:26 de la mañana, 7:26. Buenos días. Oh, qué bueno, ahí aparecieron ya los amigos ya, a través del Facebook. Publiqué a las 6 de la mañana con un par de minutos, ahí publiqué para que ustedes vayan a mi perfil de Facebook, que le coloquen me gusta, me encanta, me importa y nos dejen su saludito por lo demás. Por lo menos hoy día está un poco más normal el tema de la conexión, la conectividad, las redes sociales, la internet. Gracias a Dios se ha ido normalizando la cosa, a pesar de que obviamente hay muchos lugares que en la región, en la provincia y los vecinos acá de la cuarta región de Coquimbo están todavía en el suelo, sin agua, sin luz, sin la conectividad necesaria, mucha gente que todavía está aislada. Es complejo el panorama, qué potente estuvo esta cuestión, ¿no? 7:27 de la mañana, yo voy a querer otra tacita de té. Querido productor, si es tan amable, todos los chiquillos piden té para todo entonces, pues. ¡Ay, moreno, ay, morenito! 7:27.

Tonadita, moreno, morenito, las 7:31, 29 para las 8, estamos en directo, somos XQA5, su radio. Buenos días, provincia, su matinal madrugador, que por estos días estamos haciendo de corrido nomás, hasta cerca de la una, para abarcar todos los frentes, para estar atentos, tranquilos pero atentos, resilientes pero siempre muy atentos. Buenos días, provincia, su matinal, XQA5, su radio, día jueves 23 de julio, acompañándola a usted en casita, en la pega, en su vehículo, en su lecho de enfermita o enfermito, hospitalizado, recuperándose de los achaques, volviendo toda la normalidad en la casa, que hay que limpiar, sacar barro, secar, no sé, pues sacudir, airear la casa. Hace falta todo. Y todo sirve, ¿eh? Todo sirve para poder limpiar. Vamos a orar todos juntos, ¿les parece? Padre bueno de la misericordia, Padre celestial, en este nuevo día venimos delante de ti con un corazón cansado. Tú conoces nuestras cargas. También nos ayudas a secar nuestras lágrimas. Ayudas a guardar también nuestro silencio. Las preguntas que todavía no tienen respuesta. Señor, ten misericordia de todos nosotros, sostén nuestro corazón mientras esperamos en ti con mucha fe y con mucha confianza para que todo mejore. Permite que el desánimo se apague, que se aleje y que entre la energía, que entre la fe, las ganas, el entusiasmo, la alegría. Que nuestro corazón palpite con emoción, porque somos humanos, necesitamos sentirnos humanos. Recuérdanos que tu amor permanece firme, con mi fe, mi alma, cuando a veces se siente débil, necesita de ti. Padre bueno, bendice nuestro valle, nuestra provincia y esta querida radio. Amén, amén y amén. 27 minutos para que sean las 8 de la mañana. Está bonito el folclore, me dicen por ahí. Me gusta que les guste.

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Y hablada el negro del alma, a veces siempre sale un negrito en las tonadas, en las cuequitas, en el folclore. Las 7:35 de la mañana, 25 para las 8. Esa es la hora, 25 para las 8. Estamos en directo. Buenos días, señora, señor. Buenos días. ¿Cómo está, familia? ¿Cómo están las jefas de hogar? La señora dueña de casa. ¿Cómo está, amigos? Buenos días, provincia. Se está recuperando de sus achaques. Qué bueno. Enviamos un saludo a toda la gente que ha estado trabajando desde anoche. Los nocheros, pues. Los vigilantes, los guardianes, los rondines. Un saludo a los que hacen turno también de noche en distintas faenas, pegas, labores, funciones, oficios. Sirviendo a la comunidad, porque el mundo tiene que seguir, pues no puede parar. No nos podemos ir todos a dormir, ¿no es cierto? Igual que cuando el día está de locos en pleno día, hay gente que está haciendo tuto, descansando. Como los panaderos, tiene razón, pues claro, los panificadores. Los que madrugan y a veces ya desde la noche anterior ya están avanzando todo ya. De noche se van a su pega en los hornos, en los centros de amasijos. Y en la mañana a esta hora, qué rico el olor a pancito fresco, calentito, una buena marraqueta crujiente, de esas que se come Don Rome, de esas que prepara Don Juanito, de esas que vende Don Chiwi. Hora de reflexión, ya, ¿cuál es la reflexión que viene hoy día? Esa, la que está aquí en el computador, ya, la que me mandó, perfecto. ¿Esa es suya o del profe grande? Ah, la mandó la señora Laura, la Laurita, mira. Tan chiquitita, tan bonita, es como una reflexión muy pequeña, pero que encierra mucho. Ya, el momento de la reflexión dice: un día entiendes que la vida no te ha negado absolutamente nada. Solo te quitó algo, te quitó una parte, porque te salvó de lo que tú ya no necesitabas. Hay cosas que pesan y que uno no las nota, pero cuando desaparecen, Dios sabe por qué lo ha hecho. Mira, un día entiendes que la vida no te negó nada, solo te salvó de algo que ya no necesitabas. Si se fue, que se vaya. Eso es como cuando uno hace el aseo, así mentalmente, espiritualmente, psicológicamente. El mismo aseo que hace en la casa. Hay cosas que ya no sirven, mejor desecharlas. Si no las va a reutilizar, mejor desecharlas. ¿No es cierto? Esas mochilas que pesan con tantas penas, angustias, problemas ajenos, que uno se calienta más de la cuenta a veces la cabeza pensando en cosas que no puede resolver uno. Claro, que son ajenas a la voluntad. Es verdad, ¿eh? Hay mochilas que pesan. Suéltese esa mochila, sáquesela de la espalda. 22 para las 8 de la mañanita.

Y la cuequita se llama Tu amor me encanta, del grupo de Amores y Media Luna. ¿Eh? Por eso, claro, hablan puro de amor, de amor, de amor, de amor. Estamos a 20 minutos de las 8, 20 minutos para que sean las 8 de la mañana. Seguimos haciendo acá el matinal. Buenos días, provincia, para acompañarle en su despertar. Lo que más cuesta en la mañana, cuando uno despierta, cuesta levantarse. Que el frío, que esto, que lo otro. Está abrigada la camita, está calentita. Todos los días procuro publicar en el Facebook, porque lo utilizamos también para hacer un saludo, hacer una reverencia, tomar ese contacto inicial antes de salir al aire. Antes de que comience el matinal, sí, publico todos los días en el Facebook. Hoy día lo hice a las 6 de la mañana con un par de minutos por ahí. Estaba viendo mi perfil de Facebook, ahí aparezco como Andrés Humberto Flores Guajardo. Dice que tengo más de 2.800 amigos, tengo 21.000 publicaciones. Oh, es que publico todos los días. Ahí aparece, dice, hay como una descripción. La foto portada es una calle larga con luminarias tipo lámpara. Eso no es Chile, ¿eh? No, y está la neblina arrastrada. Me gusta esa imagen, me gusta. Para la gente que le gusta el frío, no las lluvias tanto, pero el frío sí. La Camanchaca, como es parte de nuestra zona. Y ahí sale la descripción del jefe del perfil, de yo mismo. Del Andresito mío. Dice, locutor, presentador, animador, maestro de ceremonia, publicidad radial, comunicaciones. ¿Eh? Vallenar Independiente. Tengo hartos amigos, ¿eh? Y están esperando varios ahí en las solicitudes del Facebook. Eso. La publicación de esta mañana la hice a las 6 y algunos segunditos. Hoy día amanecí un poco más sonriente. Bueno, cada uno lleva sus penas en el corazón nomás. Hola, hola, buen día. Primero Dios, ya es jueves, hoy 23 de julio de 2026, desde la radio. Buenos días, provincia. Todos unidos nos ponemos de pie. Fuerza, Valle del Huasco, éxito y bendiciones, y que el Creador nos ampare. Amén. Sonriente por fuera, como el payaso. Exacto, el payaso de circo que no deja de sonreír, a pesar de que por dentro tiene sus angustias y sus penas. Y somos humanos también, pues. ¿Quién le puso me gusta, me encanta, me importa? Amador Contreras. Mira, el conocido Toñito del barrio. Si así le decíamos, Toño. Gubier González, saludos a Gubier. Nancy López, saludos Nancita. Don Álvaro Torres Torres, que anda con la tremenda lupa buscando a los delincuentes que roban. Don Mauro J.T. Hinojosa. Jessica Ramírez. Florencio Berríos Mancilla. Saludos al Flores, Flores de Florencio. Uh-huh. Blanca Esther Faura Cortés, ¿cómo está Blanquita? Buenos días Blanquita. Hernán Brizuela, Sergio Antonio Berríos, María Esther Cortés, mi amiga de los perritos. La he visto ahí con su traje de agua color amarillo. Verónica Leyton Ábalos. Jessica Barrera, la Jessiquita, fuimos compañeros de trabajo tantos años con la Jessiquita. Ella es de los cristales de Incahuasi, por allá. No, pero ahora está radicada acá en la ciudad. Jessica Carmona, Don Juve Godoy y yo. Sí, pues el Andresito mío, mi Andresito mío. Acá me molestan con la cuestión del morandeo, oiga. Voy a leer al tiro los saludos, ya. Gubier González no podía faltar, nos mandó una tarjeta virtual que dice: buenos días, valor es levantarse cada mañana para hacer que hoy sea mejor que ayer. Es la pega nuestra, es nuestra misión. Y es una mesa rústica de campo y con un florero, una vasija de cerámica con una rama de un arbolito, será, no sé, una cosa así. Unos platitos de cerámica. Bonito ese lugar, bonito, me gusta. Nancy López dice, muy buenos días, Andresito, que tengas un excelente día. Usted igual, Nancita, que se arregle la energía eléctrica en la hacienda, que saquen los árboles que se cayeron, que se sequen las pozas de agua, porque allá en el campo se hacen pozas, a pesar de que hay algunos lugares que están pavimentados, no sé.
Álvaro Torres Torres, la esperanza y la fe de construir un nuevo amanecer en la provincia del Guasco es posible. Fuerza y aguante, mi vallenar querido. Buenos días, provincia, y Andrés y madrugadores, que tengan un excelente día jueves y contento, señor, contento, bendiciones. Se las mandó Alvarito, ¿eh? La pensó harto y dijo, voy a redactar algo diferente. Me gustó. Tarjetita virtual, good morning, dice ahí. Con un sol que se está tomando un café. Que el sol tiene mano, tiene una manito ahí. Tazón rojo, como me gusta a mí. Yo tengo un tazón así, pues. El del Nescafé, ¿se acuerda la promoción? Florencio Berríos Mancilla, buenos días, provincia. Que tenga un buen día, Andrés. La casa de la cantera se salvó por poco, pobrecita. ¿Cómo la habrán sufrido pasando esa quebrada llena de agua por enfrente? Y qué terrible, ¿eh? Tanta gente que pasó tanta angustia con esto. Me alegro, mi amigo Florencio, que su casita en la cantera se le haya salvado. Vi hartos videos cuando él subió, cuando venía bajando esa quebrada y después volvió a bajar otra vez. Bajó como 3 o 4 veces. Sin es que no más. Hernán Brizuela, buen día, Andrés, con un cafecito calentito. Belencita Fredes, ¿cómo está, Belencita? Muy buenos días, querido Andrés. ¿Cómo va la cosa, Belencita? Te echamos de menos, mande su saludito por audio. ¿Cómo estará el Leo? ¿Cómo está el equipo, la familia, su mamita? ¿Cómo está el emprendimiento donde la Belén? Ay, señor, ¿no? Verónica Leyton Ábalos, good morning. Hola, Verito, buenos días, provincia. Hoy me di el tiempo más relajado para saludarles y agradecerles porque siempre se contactan con nosotros a través del Facebook. El WhatsApp está lleno de saludos.

Los Guasos de Algarrobal, Nostalgia Colchagüina, faltan 10 para las 8 de la mañana. Me pilló justo colocándole, me encanta, a los saluditos que nos dejaron nuestros amigos y amigas del Facebook esta mañana. Con foto incluida y también con tarjetitas virtuales que encierran y engloban lo que significa el cariño, el aprecio, el afecto. Y que esto lo podemos irradiar también y compartir con toda nuestra audiencia de la provincia del Guasco. No importa que ahora le ponga me gusta, si hay gente que se levanta más tardecito ahí. Ya, muy bien, perfecto. Me están tirando piropos por el WhatsApp. Dice que se ve bonita la foto del Facebook. qué bueno. Mi amiga Alicia, le voy a mandar un saludo cariñoso a la Lichita porque se despertó muy temprano, dice, para escuchar la programación. Ya me enteré de todo lo que ha pasado en las últimas horas, dice, con la cooperativa, y lo acabo de escuchar a usted comenzar la programación del día a partir de las 7 con algunos minutitos. Que tenga lindo día, Andresito. Saludos al equipo. Me dieron ganas de tomarme ese tecito con cascarita de limón y lo voy a hacer, dice. También le recomiendo con hojitas de naranjo, sí, para los nervios. No, muy bueno. Estamos a 9 minutos de las 8 de la mañana. Gracias, mi niña, gracias.

0: Invitada especial, ya es habitué de la parrilla folclórica. Usted ya le conoce la voz ya por doña Mirta Iturra. Eran dos versiones, ¿ah? Dos versiones pegaditas que seleccionó nuestro productor chico. ¿Cuál es el nombre? La leñadora y la sentencia. Están bonitas, están bonitas. 2 minutos para que sean las 8 de la mañana, 2 para las 8, XQA5 su radio. Buenos días, provincia, el matinal. Y aquí estamos en este día jueves. Jueviernes, viernes chico. A un paso de cerrar la semana hábil. Y de que nuestra comunidad se ponga de pie. Antes de que venga otro temporal más. La zona central, zona centro-sur, está siendo saludada por otro frente meteorológico. 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Saludos a Don Juanito, no he podido comunicarme con él, ha sido muy difícil. La conectividad está pésima, corte de energía, Huasco. Está recién retomándose el hilo, están recién llevando la agüita potable con los camiones de la empresa. La empresa de agua, me refiero, de la región. Ayer vimos la caravana que pasaba por el bypass al lado de ese puente que se cayó. 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Aprovecho de saludar a la caserita ahí a la entrada de la carrera, frente al cementerio, y que estaba ayer con sus churrasquitas. Un saludo cariñoso, la conozco de tantos años, esta amiguita. Ahí nomás, sin propaganda, ¿no? Para que no le vayan a arruinar el negocio. 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Tantos saludos que tengo en el WhatsApp. Déjeme agradecer a algunos. La señora Claudia, hola Andresito, que tengas lindo día. Lorena Ramírez, ¿qué tal, amigo? Te mando un abrazo grande, te queremos mucho, nuestro despertador humano, dice. Olguita Cortés, buenos días, querido amigo. Amamos tu trabajo, te felicitamos por lo que haces y todos los días nos acompañas. Otra vez me van a hacer llorar, ya pues. Teresita Leighton, hola querido Andrés, un abrazo grande, te escucho de toda la vida. He sido auditora fiel toda la vida. No te puedo creer, de veras, pues una de las amigas antiguas que tenemos. Claro, desde aquellos tiempos, uy, tantos años, ¿eh? Tienes razón, pues. Desde que teníamos el Románticos en la Noche, de ahí más o menos, Románticos en la Noche era el primer programa que hice yo aquí en la radio, cuando se llamaba Armonía. Estoy hablando de a mediados de los 80. 8 de la mañana con 2 minutitos. Saludos a Don Hugo. Hola, compadrito, que tenga lindo día. El gran comunicador de la radio, Marcelita Rojas. Hola, Marcelita, buenos días, provincia. La Vale, Valeria, buenos días, Andresito. Bendiciones para todo el equipo. Y justo estoy preparando el desayuno. Ya, Don Antonio y su esposa también. Un saludo a Inesita, un abrazo grande. Hola, querido amigo. Gracias por acompañarnos, está lindo el folclore, me encanta la Mirta Iturra, dice. Ah, esto lo escribió Don Antonio. Saludo al tío Marcos, hola tío Marcos, buenos días. Es que él se pone así, pues yo lo agendé en WhatsApp como tío Marcos. Cecilia González, buenos días querido amigo, te encargo unas cancioncitas, quiero escuchar a Gloria Estefan, Anita Gabriel. Mira, hoy día tenemos una parrilla bien especial, ¿eh? Pero ya le voy a contar más rato. El amigo Enrique, el Quique Ramos, un abrazo especial para él. Hola, compadre. Tomasita, mi amiga Tommy. No se había reportado en estos días, estaba media mojadita. Katy Páez, hola. De veras, un saludo, dice Katy Páez, te habla. Quiero un saludo para mi hijita Nesti y mi nietecito bello, el bebé, el Dieguito. Ahí está entonces de la abuela, de la Lela. La Lela Katy Páez. Que saluda a su hijita y también a su nietecito. Adorado. A esta hora toma la papa, ¿no es cierto? Sí, toma la papa a esta hora. Esto es doble también con el conjunto granero. Póngalo nomás al aire. Así me relajo y voy a tomar desayuno ahora.
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¿Qué fragantes son las flores y qué tiene la Niña María con el conjunto Graneros? De dos en dos hicimos esa etapa del matinal con la portada folclórica. Son las 8 de la mañana con 9 minutos, 8 con 9. Recién está despertando, recién se va a levantar. No tiene ni ganas tampoco. Va a preparar desayuno y se va a ir a la cama otra vez. Está escuchando la radio a esta hora. Le saludamos con mucho cariño. 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Saluda a don Alexis, ¿eh? Espero que esté bien, y a la mamita allá en la costa, en Belo Horizonte. Son las 8 de la mañana con 12 minutos. Tengo saludos, ¿los puedo hacer ahora, profe? Ya, mientras se toma su taza de té. Saludos también al Flaco Tello, hola Flaquito. A Simón Vázquez, hola compadrito, que tenga lindo día. Buen programa, le encargo un temita bonito. Me gusta el del Puma. Ah, ya sé ya cuál te gusta. Saludos a Moisés Vergara, que será del cacique de ahí de San Antonio Los Morteros. ¿Se acuerda que en la previa dio hartas recomendaciones a la gente en el mundo rural? Por las quebradas, por la nieve. O sea, qué impresionante el panorama que vemos acá desde nuestra ciudad de Vallenar. Se ve de todos lados, ¿eh? Los cerros nevaditos. De repente dije yo, ¿estamos en el sur? No le puedo creer. Estamos en el sur del norte chico, porque nosotros pertenecemos al ala sur de la región de Atacama. Claro, tiene razón, estamos en el sur. No, para nosotros el sur. Saludos también a la amiga Ruth y a sus lindos papitos, don Hernán y Claudina, ahí en Cuatro Palomas. Oiga, y estoy al ladito, mi vecina ahí, la Silvita Pastén, un saludo para ella. Saludos a sus cachupines, que siempre salen a saludar. Saluda a la señora Romy. Hola, hola, hola. ¿Qué tal, Romy? Buenos días. Mira, se agendó por acá un saludo de Estelvina y de mi amiga Angélica. Creo que son amigas y vecinas. Yo no sabía. De vez en cuando se juntan a tomar un tecito y se pegan su buena pela. Es un decir, un decir.
no es que sean peladoras, pero de repente uno conversa alguna cosita de más. Juntémonos a pelar, dicen las amigas. Son las 8:14. Despertar de día jueves. Folclore.

0: Mentiras malditas con el grupo Alborada a las 8 de la mañana con 16 minutos, 8 con 16. Seguimos en directo a través del matinal en este día jueves, acompañándoles en sus primeras horas del día. Se extendió la suspensión de las clases en la provincia del Huasco y la comuna de Tierra Amarilla, en Atacama. Hoy día jueves y mañana viernes, por si acaso. Ayer lo dijimos varias veces, que no habían clases también jueves y viernes. Así se quedan unos días más en casa y se estaría volviendo el lunes. A lo menos hasta este momento es la información que tenemos. Mejor que se cuiden los niños, ¿ah? Por lo que me enteré, hay varios que están resfriaditos y han resfriado a sus papás y a sus hermanos también. Sí. Por Dios, ¿no? A tomar vitamina C, chiquillos, ¿ah? Harta frutita y verdura y juguitos naturales, harta agüita, limonadas con un poquito de miel, todo eso ayuda. Las naranjas asadas también, que son tan ricas acá en la zona de la provincia, las naranjas. Si puede comprar naranjita, póngala a asar y después se le echa un poquito de miel, que es impecable. Esas infusiones que sirven también, que son secretos de la abuela, son secretos de mi mamá también, se los hemos dado a tantas personas. Secreto de agüita caliente, oh, qué cosa más rica, pero lleva un sinnúmero de menjunjes ahí. Menjunjes y merenjunjes. Si quiere que le dé el secreto del tapsín casero, yo se lo doy, pero escríbame por interno, no, porque al aire no lo quiero dar. 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Está a la vuelta de la esquina el mes de agosto. 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Él es el jefe, el dueño ahí de Aguas de Aguitas, pues. Después viene don Claudio, que quedó medio aislado ahí en Freirina. Saludo al personal de Aguas de Aguitas, ¿eh? A la secretaria, que es un amor. Y al equipo logístico también, que hace una buena pega. Son muy amables todos. 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Oiga, ahora le puedo decir, pues, casi todos los periodistas que vinieron de los canales de televisión y de otras partes del país, zona central específicamente, y demás al norte, a reportear lo que había pasado en la provincia del Huasco, se alojaron en el Hotel Vallenar, ¿sabía usted? Ahí el jefe me pasó el dato. Sí. Como es de costumbre, pues, claro. Un lugar tradicional que tiene casi 40 años ya. La ex hostería Hotel Vallenar, donde se alojan los artistas, los deportistas, los cantantes. 8 de la mañana con 20 minutitos. ¡Qué está lindo el folclore, Andresito! ¿Les gustó? ¡Qué bueno que les gustó esta parrillita! Ah, esta es la introducción del perro que usted siempre coloca. Es del corte musical del Colonial. Con la puerta. El crujir.
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0: Ahí está.
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Muy bien, la selección musical está bonita, ¿eh? Sí, por eso que la dejamos correr, ¿no? Para que entrara al tiro ahí. No, y calzó justo la chicha de cura que vi con Silvio Infanta anteriormente, la cueca de la viudita y el colonial. Muy bueno, muy bueno. Bueno, los pegaditos, bueno, los pegaditos. Las 8 de la mañana con 27 minutos, 8 con 27. 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Intenté ayer comunicarme con ella, pero fue imposible, sí, bien complicado. Hoy día parece que está un poco más normalizada la cosa. Mira, estaba viendo la publicación que subió el alcalde de Alto del Carmen, don Cristian Olivares. Dice: después de una larga jornada, estamos a 1 kilómetro de llegar a Junta de Valeriano. Hoy pude recorrer ambos valles y con esto se logra la conectividad vial para poder llegar con ayuda y requerimientos de la comunidad. Ha sido difícil llegar hasta acá. Quiero destacar que viene un equipo multidisciplinario para apoyar a nuestra comunidad de Juntas de Valeriano. ¿Qué más había subido? Ah, la gente que está allá, que estaba un poco aislada, atrapada. Esto es en La Pega, donde están las faenas de la Barrick. ¿Cómo se llama? Dice: la empresa minimiza la situación, dando informes a medias a las familias, me incluyo. Están con electricidad y calefacción, dice la empresa. La realidad es que ninguno de los 7 generadores llegan a los módulos donde están los trabajadores. Aclaro, se vio un video que ayer también compartió don Hugo Páez. Tanta cantidad de nieve que ha caído por esos lados, dice. En una frase, empresa Barry, irresponsable, dice. Y ahí aparece el video en donde uno de los trabajadores dio a conocer el malestar, la incomodidad que estaban pasando. Qué pena, qué pena. 8 con 29 de la mañana, 8 con 29. Estamos cerrando ya la portada folclórica, entonces póngale el cierre, la despedida.

el chileno en la feria Pinto. ¡Un aplauso para él!

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5: Ya estamos listos de regreso para compartir juntos la mañana y seguir con el matinal. Buenos días, provincia. El cielo está con nubosidad parcial, ¿eh? Hay algunos claritos, podemos decir. No se ve el sol todavía, pero está iluminando allá arriba. Nubosidad parcial, está agradable, ya no hace tanto frío como en la madrugada, como en la noche. Aquí en los estudios tenemos 14,5 grados. Poco más abrigaditos acá adentro, afuera unos 13, sí. La gente ya transita con más calma, no llueve. Salí ahí al primer piso, a la vereda, y saludé a varias personas que pasaron ahí. buenos días, vecino, buenos días. ¿Cómo van esos? Bien, sí, bien. Que le vaya bien, muchas gracias. 16 para las 9 en el Facebook, se reportó Alejandro Santibáñez. Don Alejandro Enrique, ¿cómo estás, Janito? Buen día, estimado Andy, que tengas un excelente programa junto a tu audiencia provincial. Gracias, Janito. Hay un me encanta para la nota de Janito. Rosita Valderrama Valtés, buenos días, amigazo. Amigazo, ¿cómo está, amigaza? Cuadra Juana, muy buen día, que tengas un excelente día. Igual para usted y sus seres queridos y toda la familia. Eso en el Facebook. Son los que se levantaron o despertaron un poquito más tarde. Un cuarto para las 9. Hoy día vamos a tener una parrillita musical bien variada, bien interesante, por bloques. El primer bloque está a cargo de las damas, no podía ser de otra forma. Por eso que hoy día esta primera parte se llama Ídolas, absolutamente ídolas. Algunas para el recuerdo, como Maciel.

Maciel en el recuerdo, eres un gran clásico, ídolas a esta primera parte del matinal. Ya son las 8:48, 12 para las 9, estamos en vivo y en directo acompañaditos de nuestros auspiciadores, pues. 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Vamos a revisar las efemérides. ¿Qué ocurrió en un día como hoy, 23 de julio? La primera agenda. La agenda de Chile y el mundo, 23 de julio, dice 1814. En Chile, la segunda revolución de los hermanos Carrera. El 23 de julio específicamente de ese año, lograron sublevar las tropas y Carrera convocó nuevamente a un comicio, constituyó una nueva junta de gobierno. Así nomás fue, pues. 1829 es inventado el tipógrafo. William Byrd patenta este aparato que llamó tipógrafo, inventó que sería perfeccionado después a través del tiempo, actualmente conocido como máquina de escribir, que también quedó en el recuerdo. El primer modelo práctico fue diseñado en este caso por los inventores estadounidenses C.L. Charles y C. Glidden en el año 1868. ¿Hoy día qué lo reemplaza esto? El teclado del computador, pues exacto. En 1945 comienza en París el proceso contra Philippe Pétain por su colaboración con las fuerzas de ocupación durante la Segunda Guerra Mundial. ¿Esto es todo? No, si hay algo más para eso, ¿no? No, hasta ahí nomás, ya perfecto, 23. Nos vamos a la agenda nacional. Chile, nuestro país. ¿Qué se dice del 23 de julio? En Chile, dice 1904, muere en Santiago el sabio alemán Rudolfo Armando Filippi, a la edad de 96 años, comisionado por el gobierno chileno, exploró diversas regiones del territorio nacional, escribió varios libros sobre nuestro país, fue profesor y director del Museo Nacional. Sin ser chileno, ¿se da cuenta? Nadie es profeta en su tierra, como muchos chilenos que por el mundo han hecho gloria también. 23 de julio, ¿es todo? ¡Uy, tan rápido! Hasta ahí no me llegó entonces las efemérides del día de hoy. Primera parte. ¿Sabe quién empezó a enviar las efemérides de Vallenar? Nuestro amigo Sergio Sarricueta Astorga. Las voy a revisar a la vuelta porque hay un compilado. No paró durante estos días de lluvia, siguió mandando las efemérides por correo. Claro que algunas no llegaron hasta después, pues. Usted sabe que estamos con el problema de internet. 8 para las 9, ídolas. Ella es Ángela Carrasco.

Qué lindo, ¿eh? Lindo recuerdo con la Angelita Carrasco, lástima, ídolas en la primera parte del matinal con la música. Faltan 4 minutos para las 9, 4 para las 9. 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Ahora sí, el bonus track de las efemérides. Las efemérides más destacadas de Chile para este día 23 de julio incluye el Tratado de Límites de 1881 con Argentina y el natalicio del expresidente Francisco Antonio Pinto. Hechos destacados, se firma en el año 1881 el Tratado de Límites entre Argentina y Chile en Buenos Aires, el cual fijó la frontera entre ambos países y reguló la navegación en el Estrecho de Magallanes. En 1785 nace en Santiago Francisco Antonio Pinto Díaz, militar y político que ejerció como presidente de Chile entre 1827 y 1829. Durante su gobierno se promulgó la Constitución Liberal de 1828. En 1814 ocurre el combate de Tres Acequias, un enfrentamiento clave durante el periodo de la Patria Vieja en Chile, donde las fuerzas de José Miguel Carrera derrotaron a los partidos partidarios de Bernardo O'Higgins. En 1904 fallece en Santiago el científico y naturalista alemán Rudolfo Armando Filippi, quien fuera director del Museo Nacional de Historia, un gran explorador de la geografía de nuestro país. Hoy día también se celebra en Chile, en Argentina y en Uruguay el Día del Payador. Esta fecha para destacar el arte poético y musical de improvisación con guitarra. ¿Sabe quién tengo que saludar? A Pedro Bolao, Pedrito Bolao, cantor popular y payador además. Las 8:28 de la mañana, un bonus track de efemérides de nuestro país. Las ídolas, no puede faltar ella, pues. No puede faltar, pues. Ahí está doña Miriam Hernández.

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1: Son las 9 de la mañana, 2 minutos.
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Estaba todavía en el escenario. Estaba todavía en el escenario, miren Hernández. No, pero ya cantó, ya. La queremos mucho, es preciosa. Las 9 de la mañana con 6 minutos, 9 con 6. Mañana nubladita de día jueves. Disfrutando acá con la programación de la radio en la XQA 5 en el matinal Buenos Días Provincia. Especialmente dedicado a usted que está en la sintonía. Como nuestro amigo escritor Sergio Sarricueta Astorga, radicado en la cuarta región de Coquimbo, no sé cómo la ha pasado, voy a intentar llamarlo más ratito, nos continúa enviando las efemérides, pues cuando se reactivaron las señales de los teléfonos, la internet y todo lo que estaba ahí congelado esperando aparecer, vi que me había mandado efemérides todos los días. Por ejemplo, la del 15 de julio, que fue el miércoles pasado, el último día que estuvimos con usted, me envió la efemérides vallenarinas, construcción de icónico edificio vallenarino. A ver si alcanzo a leerlo completito. Es muy larga, ¿no? No, no es tan larga. Ya, vamos a leerla. Dice, hace 50 años, en esta misma fecha, la del 15 de julio pasado, un grupo formado por tres vallenarinos decidió acometer la tarea de construir un moderno edificio en la céntrica esquina que conforman las calles Serrano con Brasil, remediando con ello una construcción paralizada hacía 10 años a la fecha y que estaba convertida en un punto antiestético del sector central de la capital de la provincia del Huasco. Nos referimos a Manuel Caballero, Rotze González y Selma Seckel, quienes, aunando esfuerzos económicos, iniciaron los trámites para levantar un edificio de tres pisos en el mismo punto donde el empresario Santiago Cereceda, fundador de la empresa de buses que llevaba su nombre, quiso hasta su muerte construir un hotel de categoría para vallenar. Sin embargo, con su repentino fallecimiento, la obra solo alcanzó hasta la enfierradura del primer piso, que según el proyecto original estaba destinado a una galería comercial. Por lo tanto, Caballero, González y Saquial compraron los derechos de los anteriores propietarios, Armando Pérez, Santiago Cereceda, respectivamente, y modificaron los planos entregados en esa tarea al arquitecto Lucy Sima, con el compromiso de conservar la idea de la galería comercial del primer piso, pero destinando el segundo piso a 10 oficinas y el tercero a 6 departamentos habitacionales. Incluso se proyectaba un cuarto piso para terraza y un soterráneo para bodega, completando 2.047 metros cuadrados de construcción. Lamentablemente, este trío empresarial tuvo problemas económicos, tampoco alcanzó a terminar su proyecto, permaneciendo incluso por varias décadas allí detenido. Lo fechó el 15 de julio nuestro amigo Sergio Sarricueta Astorga. Buen aporte, ¿eh? Buen aporte para recordar el pasado, porque ahí están cimentadas las bases de muchas cosas y muchas iniciativas, además. Cómo empezaron, a cómo son ahora y en qué quedaron. Y cómo se hizo también, pues. Siempre detrás de todo aquello hay un tremendo, gran esfuerzo. Las 9:09, vamos a la música. Todavía estamos con las ídolas. Ella es Gloria Estefan.

No hay mal que por bien no venga, y estaba Gloria Estefan en la sección o rincón de las ídolas. Todavía nos queda una yapa, ¿o no? Sí, usted me dice, señor productor, porque no estoy viendo el listado oficial de todos los artistas que programo. Ah, le quedan dos por lo menos, dos mujeres más cantantes. Ya, perfecto. No, hagámoslo en el orden que está, ¿no? 9:15 de la mañana, 9:15, estamos en día jueves. Para nosotros avanzó rápido la semana. Recuerde que el martes recién retomamos nuestro trabajo radial. No tan normal, pero por lo menos estamos aquí al pie del cañón compartiendo la jornada. Queremos saludar a Belén Fredes, la Belencita, de su emprendimiento Donde la Belén, que nos salva siempre, siempre nos salva con el tema de los alimentos y preparaciones ricas, y que también nos invita a compartir su servicio. Su servicio de banquetería, gastronómico, los coffees, los eventos para toda la región. Desde Altos del Valle, en la ciudad de Vallenar, Donde la Belén. 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Ella es de esa zona, pues, del interior del valle. Así que le mandamos un saludito ahí a la Glorita, que ha visto con pena todo lo que ha pasado en el interior. Y aprovecha de mandar un saludo a la comunidad guascualtina, en su nombre, pues, amiga. 9:16, estamos revisando efemérides de archivo de nuestro amigo Sergio Sarricueta Astorga. Permítame mandarle un saludito a Sergio, está allá en la cuarta región. En la semana previa del 13, que fue la semana de los temporales, él unos días antes me había llamado para decirme: Andresito, le voy a empezar a enviar las efemérides, pero efemérides vallenarinas. Inclusive destaca dentro de la historia que él mismo investigó y escribió una foto. En cada efeméride me manda una foto del pasado de Vallenar. Y la efeméride que nos envió para el día 16, si no me equivoco, fue el día de la Virgen del Carmen. Dice: efemérides vallenarinas, el juego de la polla gol. ¿Usted se acuerda de eso? ¿Se acuerda de cuando empezó a jugar la polla gol? ¿Era fanático? Y la foto que acompaña esta efeméride es una foto del pasado, pues, de hace muchos años, del centro de Vallenar como era, específicamente la calle Prat, de esquina de Colchagua, si no me equivoco, para Colchagua, ahí frente a lo que era el cine municipal de aquellos tiempos, de la empresa Orsinor. Yo me acuerdo clarito porque cuando me inicié en radio también presté servicios a Orsinor Limitada, que era la empresa que administraba el cine municipal de Vallenar. Y ahí en toda la esquinita de Prat Colchagua, donde se ve ahí las veredas bien demarcadas, era distinto. No tenían esas bajadas para sillas de rueda, personas en situación de discapacidad. Y se observa lo que era el antiguo Hotel Bernabé, que después pasó a ser el Café Diana, ¿se acuerda? ¿Se acuerda? Oh, qué recuerdo, ¿eh? Hay una farmacia ahí ahora. Claro. Y dice la polla gol, mire qué interesante. Corría el mes de julio del año 1976 y toda la atención estaba puesta en el recién iniciado juego de azar llamado polla gol, que hacía soñar mucho con atinarle a las 13 apuestas que figuraban en las cartolas de juego. Al inicio en Vallenar no existía una agencia oficial y por ende se jugaba a través de volantes donde aparecían impresos los partidos y el apostador debía marcar con una lapicera local, empate o visita en el cuadrito respectivo. Mucha gente jugaba la polla gol. En Vallenar existía una agencia informal que ofrecía el servicio, agregándole unas pocas chauchas más el valor de la cartilla, y porque este cobro extra era extra, porque el dueño del local, una vez terminado el tiempo de recepción, generalmente los días jueves, viajaba esa misma noche a Santiago llevando todas las apuestas recibidas para traspasarlas en una agencia oficial al cartón perforado que después leía la computadora IBM para ubicar a los ganadores. Mire cómo eran las cosas, ¿eh?
Este señor regresaba el día sábado con las cartillas oficializadas y poco a poco los apostadores empezaban a llegar hasta su local para retirar el cartón oficial correspondiente, para lo cual había que mostrar la copia del volante jugado. Esta agencia informal se ubicaba en calle Prat al llegar a Recoba, hoy día Alonso Bercilla, donde existía una fuente de soda llamada el Copacabana, que para el efecto funcionaba en una puerta lateral. Al tiempo apareció la competencia con la primera agencia oficial, que se instaló en un local que hasta entonces era una librería de la familia Álvarez en calle Prat, al frente de la Galería Fenicia. Ahí está, pues, ¿eh? Claro, el recuerdo de nuestro amigo Sergio Sarricueta Astorga. Bueno, muchas de estas efemérides, si no me equivoco, aparecen en algunas publicaciones que ha hecho de todos los libros que ha sacado don Sergio Sarricueta. No, y se comprometió y ha ido cumpliendo, las ha ido mandando día por día, nada más que estaban como congeladas y hasta que se activara nuevamente el sistema y que aparecieran nuevamente en nuestras redes sociales. La manda por correo, ¿eh? Me las manda por correíto mail. Ya, vamos a quedar con Ana Gabriel. Hasta aquí me voy a poner al día leyéndolas todas.

0: Doña Ana Gabriel cantando Hice Bien Quererte en el bloque de las ídolas, las mujeres que cantan, por supuesto. No pueden estar todas porque si no estaría mesas de mesa tocando canciones, porque hay muchas artistas, mujeres que son espectaculares. Esta es como una pequeña muestra, una pincelada de lo popular. No me pida tanto. Las 9:25 de la mañana. 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El furgón de las burbujas azules, exacto. Mira, Carlito Salazar reaparece en gloria y majestad. Estaba perdido, estaba escondido por las lluvias, ¿eh? Claro. Primero Carlito estuvo de viaje, estuvo fuera de la ciudad. Después, cuando llegó, se tuvo que sumar a la partida. Fallecimiento de una gran amiga de la familia ahí en Huasco Bajo. Ahí tuve la oportunidad de conversar un poquito con él, pero muy poquito por WhatsApp. Y hoy día me manda su audio después de las lluvias. Apareció Carlitos, ¿eh? Con paraguas y gamulán y botas de agua.
1: Buenos días, provincia.
0: Hola, Carlitos.
1: Buenos días, Chile.
0: ¿Cómo
1: Buenos
0: estás?
1: Buenos días, Andresito.
0: Buenos días, amigo.
1: Excelente la música.
0: Ah, sí.
1: Está muy bonita.
0: Qué bueno.
1: Como para bailarla.
0: Baila entonces, pues.
1: Y respecto a lo que conversaba de lo que te escribe o manda Sergio Sarricueta,
0: sí.
1: Ese edificio, como tú bien sabes, ya está en pleno funcionamiento y, como bien dice, pues, que se pensaba hacer una cosa grande, pero ahora está funcionando en muchos locales.
0: La efeméride del 15 de julio, claro.
1: Respecto a Sergio, tengo entendido, si la memoria no me falla, está trabajando en Copiapó en la municipalidad.
0: No, ya no.
1: Gran escritor, gran hombre.
0: Por

0: supuesto.
1: Ha sido muy exitoso el libro que escribió de
0: Orlando Álamos Luque.
1: Álamos, Alex el Zorro Álamos.
0: Eso.
1: De hecho, hace poco estuvo en Santiago y llegó una cantidad de sus libros.
0: Ejemplares.
1: Y fueron arrebatados. Te mando un abrazo y que siga lindo el programa.
0: Gracias, Carlito. Te echaba de menos, andabas perdido. Qué bueno que apareciste. Bueno, solamente para precisar, de acuerdo a lo que me dice Carlito, porque una semana antes de que vinieran las lluvias, los temporales, yo conversé telefónicamente con Sergio Sarricueta Astorga, lo entrevisté al aire. Seguramente Carlito está fuera de la ciudad, no escuchó esa entrevista. Y ahí conversamos largamente sobre el último libro o el más reciente, que fue el homenaje a Orlando Álamos Luque, cómo le fue en Santiago, también me contó, se contactó con gente deportista. Muy bonita la recepción que tuvo su libro. No, y ya no trabaja en la municipalidad de Copiapó, porque Sergio Sarricueta quedó entre la lista de personas que despidieron hace algunos meses atrás el municipio copiapino, lamentablemente. Así que se tuvo que volver allá a su cuarta región querida, cerca de la Herradura, está en un sector rural. Espero que no haya tenido tanto problema con los temporales, a pesar de que con esto nadie se escapó. No he tenido contacto con él, ha sido un poco difícil. Ahora recién se están retomando los servicios, las líneas, las comunicaciones. Y agradecido del aporte, porque dijo que me iba a mandar toda la efeméride y las mandó todas, pues. Hasta el día de hoy estamos al día. Ya leí la del 15, del 16 que me estaba faltando, ahora creo que me toca la del 17 más rato. Gracias, Carlito, ¿eh? Gracias, Carlito, y no se pierda, pues, no se pierda.

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1: Son las 9 de la mañana, 33 minutos.
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7: Muy bien, ya estamos de vuelta. Faltan 22 minutos para las 10 de la mañana. Sigue el nublado parcial, ¿eh? en algunas partes más claritos, más transparentes, y en otras así como más gris. Pero está agradable el clima, sí, porque ya subió la temperatura acá en el estudio. Tenemos 15 grados 5 décimas. Afuera habrán unos 13, 14. Tal vez un poquito más fresco. Luego vamos a tener una ronda informativa, algunas breves de hechos que suceden y la contingencia local. También vamos a estar revisando los portales informativos. Vamos a adelantar los saludos. Tengo más saludos y mensajes y gente que nos habla a través del WhatsApp. En el Facebook también se han reportado otros amigos y amigas. Están esperando 16 personas ahí por las solicitudes de amistad que nos han enviado. Espérense un ratito, ¿no? Tengan paciencia. 21 para las 10, Academia de Canto Complicidad, Suche mi Suche, el amor por el buen sabor, mi dulce receta, todo rico y sano, exquisito. 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Ya, vamos a abrir la página ahora con el bloque de los ídolos. Llegaron los caballeros, llegaron los varones, pues. De hecho, hoy día en la mañana me dijeron, primero las damas. Este es un tema que había encargado un amigo y lo incluimos para abrir esta parte de los varones, José Luis Rodríguez. Los amigos.

Las 9:43 de la mañana, 17 para las 10. Los amigos, ahí está con el Puma José Luis Rodríguez. Que a propósito, que íbamos a hacer un bloque de cantantes varones y quisimos comenzar con este que fue un pedido musical. Y creo que hay otros más pendientes ahí. 16 para las 10. Voy a seguir con las efemérides vallenarinas de Sergio Sarricueta porque me tengo que poner al día. Aquí ahora las del viernes 17, que estamos en plena lluvia nosotros. No, están todas las señales cortadas. Efemérides vallenarinas, incendio en Liceo Santa Marta, que por estos días ha estado celebrando sus festejos del nuevo aniversario de la congregación y del colegio. Me dice, acá, déjeme leer un segundito, espérese. Hace 50 años, un voraz incendio consumió gran parte de las instalaciones del hermoso Salón de Actos del Liceo Santa Marta, horas después de terminada una asamblea rotaria. Expertos bomberiles destacaron que el fuego se haya debido a una colilla de cigarrillo y más bien apuntaron al recalentamiento del sistema eléctrico del recinto. Ah, descartaron lo primero y creyendo que era lo segundo. Ya, perfecto. En escasos minutos las llamas devoraron por completo el hermoso cortinaje, sillas, mesas, el equipo amplificador y el sector del cielo raso, próximo al escenario. Afortunadamente no hubo desgracias personales que lamentar en ese aspecto, pero sí daños de consideración. Sor Ignacia Acosta, yo me acuerdo de ella, me acuerdo haberla entrevistado más de alguna vez, superiora de la congregación religiosa Santa Marta, tremendamente consternada por el siniestro, estimó las pérdidas en unos 200.000 pesos de esa época. Ahora serían varios millones, ¿eh? Por su parte, los máximos dirigentes rotarios de la ciudad lamentaron este deplorable hecho fortuito y expresaron su compromiso para reparar cuanto antes los daños producidos por el siniestro. El 17 de julio, las efemérides de mi amigo Sergio. Y voy a seguir, sí, creo que las mandó el fin de semana también. Hay que ponerse al día porque tengo que empezar a leerlas en forma ordenada. 14 para las 10 de la mañana, Jimenita, Alicia, la Pauli, mi amigo Jonathan, la Javiera, la Angelita, la Silvia, la Teru, mi amigo Juan, José Herrera, mira, se reportó, el Pillín, el tío George también. Hola Andresito, buenos días, buenos días, buenos días provincia. Mire, por acá me pidieron el vino griego de José Vélez. El bloque de los varones.

según la historia y la creación y lo que se ha escrito de esta canción Vino Griego con José Vélez, que es su versión, porque la original es otra, es como un verdadero himno, sí, un verdadero himno de una etapa importante de la historia, no de la música, de la vida misma. Ya me voy a meter en las escrituras por ahí y el productor me va a ayudar y algún día vamos a hacer un espacio en donde las canciones tienen su significado, tienen un porqué. Hay una historia detrás, ¿eh? El compositor, el poeta, el autor no escribió por escribir. Tenía un sentido especial la canción, la letra de un tema. A ver, faltan 9 para las 10. 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Informaciones. Puente aéreo permite abastecer a la provincia del Huasco. Autoridades destacaron el despliegue de aeronaves de la Fuerza Aérea de la Federación Aérea de Chile para trasladar ayuda humanitaria, insumos médicos y personas con tratamientos de urgencia. La emergencia provocada por el intenso sistema frontal de estos días afectó a toda nuestra región, principalmente a la provincia del Huasco, y que ha mantenido un amplio operativo de apoyo aéreo para toda nuestra zona. Desde el sector del aeródromo de Vallenar, desde allí han estado volando los helicópteros. Autoridades informaron sobre la llegada constante de helicópteros, avionetas y aviones Hércules C-130 con ayuda destinada a las comunas afectadas de nuestra provincia. Eso es lo que se ha detectado y lo que se ha visto en estos días o en estas últimas horas. En el lugar estuvieron presentes el delegado provincial, Juan Donoso, el alcalde de la comuna, el seremi de gobierno, representantes de organismos como SENAPRED, Fuerza Aérea de Chile, la Federación Aérea de nuestro país, equipos de emergencia que coordinaron las distribuciones de ayudas para las comunas afectadas. El seremi de gobierno explicó que durante las recientes jornadas se realizaron múltiples operaciones para trasladar también pacientes que requerían atención médica urgente, entre ellos personas que necesitaban someterse a tratamientos de diálisis, además de evacuar otros casos de emergencia desde localidades como Domeico y Huasco. Asimismo, detalló la información que las aeronaves han permitido transportar insumos que permanecían retenidos debido al corte de Ruta 5, los cuales posteriormente han sido distribuidos en los distintos municipios de nuestra provincia. Estas llegadas de aviones Hércules también destacan. Durante esta jornada arribaron 2 aviones Hércules C-130 de la Fuerza Aérea de Chile. El primero trasladó herramientas destinadas principalmente a la comuna de Alto del Carmen, entre ellas palas, picotas, carretillas, escobillones y otros implementos básicos para apoyar las labores de limpieza y recuperación de los sectores afectados. El segundo vuelo transportó ayuda de primera necesidad como agua potable, alimentos, combustible y otros insumos esenciales para enfrentar las emergencias en cada una de las comunas, que tiene su propia realidad por lo demás. El capitán de bandada, Felipe Acuña, comandante de la aeronave C-130, informó que el primer vuelo trasladó cerca de 5 toneladas de carga. Se lograron trasladar exitosamente estas ayudas, ¿no es cierto?, para la limpieza y despeje en toda la región y también en nuestra provincia, las cuales ya fueron distribuidas a través de SENAPRED y el gobierno regional. El delegado presidencial Huasco destacó este puente aéreo. Esta ayuda es tremendamente relevante. La autoridad municipal de Vallenar también
Destacó las coordinaciones en terreno junto a las autoridades. Este puente aéreo permite enfrentar el aislamiento que hemos estado viviendo en los últimos días. Las autoridades destacaron que el puente aéreo fue dispuesto por el gobierno luego de decretarse estado de excepción constitucional de catástrofe en Atacama y en la provincia del Huasco, permitiendo mantener el abastecimiento y la conectividad. El operativo considera la participación de la Fuerza Aérea de Chile, la Armada, SENAPRED, municipios, servicios públicos, también la Federación Aérea de Chile, FEDACH, cuyos pilotos han colaborado en el traslado de ayuda y personal. La jefa del Departamento de Gestión de Emergencias de SENAPRED de Atacama, Bárbara González, explicó que el puente aéreo combina capacidades públicas, privadas, para abastecer a las comunas de Huasco, de Freirina, de Alto del Carmen y también de Vallenar. Además, recordó que durante las emergencias también fue necesario realizar transporte marítimo entre Caldera y Huasco, cuando esta última comuna permanecía completamente aislada. Importante todo lo que se ha venido haciendo y se agradece. 4 minutos para las 10 de la mañana. ¿Adivina quién viene? Viene el dúo dinámico y viene Leo Dan. Estos son pedidos. Los varones que cantan.

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2: Son las 10 horas, 3 minutos.
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4: 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Para enfrentar la temporada fría, la clave es adaptarse a una rutina adecuada en el hogar, en el trabajo, en la vía pública. 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También utilice guantes, cuellos y bufandas. Los gorros también complementan su outfit. Es una buena forma de hacerlo y así disfrutar de la vida y verse bien. Ventile su casa, es importante, a pesar del frío hay que hacerlo. Evite braseros y salamandras, quemar leña dentro del hogar para calefaccionarse. Que la estación del frío no nos sorprenda y no nos afecte. 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

A pesar de que no es la versión original, pero suena un kilo, suena espectacular. Además, nos hace retroceder en el tiempo con esos sones musicales de la versión original. Estamos hablando de la segunda mitad de la década del 60. ¡Qué magnífico! Más que nada o más que nada en español, pero qué bobada, dirían a otro. Mira, una canción escrita e interpretada por el músico brasileño Jorge Ben en su primer álbum, Samba Esquema Novo, estamos hablando de 1963, y versionada por Sergio Méndez o Sergio Méndez. ¡Qué buena! La canción es famosa en todo el mundo con múltiples intérpretes y se volvió popular para las generaciones de los años 2000 en Estados Unidos y Europa gracias a la versión grabada en el 2006 por Sergio Méndez y el grupo The Black Hayden Pills. En Estados Unidos es una de las canciones brasileñas más famosas de todos los tiempos. Actualmente en los Estados Unidos se conoce principalmente la versión del 2006 y no la de Jorge Ben. Por el contrario, en Brasil es más popular la primera versión, que es buenísima. Yo cerré los ojitos y me concentré escuchando ese tema. De hecho, el productor me decía: Andresito, ¿qué le pasa? No, es que estoy concentrado. Le dije yo, déjeme un minuto. Yo me acordé del álbum, del disco, del álbum completo de Sergio Méndez, que estaba acá en la discoteca de la ex Radio Armonía, actual XCuba 5, y que nosotros la tocamos muchas veces. De hecho, hay versiones hasta orquestadas por Ray Conniff y otros artistas más. Bueno, el tema, me acordé hasta de Julio Noemi, que le encantaba este tipo de música y esta canción en particular, Pero fíjese que esta versión que acabamos de tocar, que es más reciente, que es del 2000 en adelante, suena espectacular, suena buenísima. Yo la volvería a escuchar hoy. Quedé encantado. Ah, sí, mire, hay auditoras y auditores que están reaccionando, señalando que bueno el tema, Andresito, te las mandaste. Buena versión del tema original. Claro, el tema original es maravilloso. No le voy a pedir ahora al jefe que busque el disco, que lo remasterice, buscar un tornamesa que esté adecuado, con buena aguja, para poder grabarlo y meterlo al computador. Me refiero a la versión original. Me voy a quedar con esta por ahora, no. Y no voy a molestar a don Jean-Pierre, porque ese es todo un trabajo, ¿eh? ¿Sabía usted? Claro, buscar el disco que esté limpiecito, limpiarlo también. Después buscar un buen tornamesa que tenga una buena aguja, estéreo, que grabe ese tema y poder traspasarlo al digital, al computador. Es todo un tema. Se puede demorar años. Paso a paso. No, pero esta versión está buenísima. Me encantó. 10:19, a esta hora acompañaditos el Chihuintano, fábrica de pan y almacén de comestibles desde la Villa Diego Portales, agradeciendo a su clientela. Ah, la puso de nuevo, ya pues está bien, póngala de fondo para seguir saludando a nuestros auspiciadores. 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Esta es la versión que toqué recién, es que el productor la colocó de nuevo. 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Es moderna, pero es nueva, sí, pero igual suena bonito. Es que como que no pierde la esencia de la original, fíjense. Es moderna, remasterizada, con sonidos nuevos, mucha digitalización, sintetización. Sí, no, pero está buena, hasta el corito lo mantuvieron, me gustó. 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Me gustaría como cortina para el matinal, oiga. Esta versión moderna. 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
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Fernanda Limpieza, el furgón de las burbujas, en Vallenar. Vamos a todo lugar por agenda, en forma ordenadita. Ahora hay que limpiarlo todo. Todo, todo, todo. 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Oiga, me gusta eso. Lo dije la otra vez. 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

Me salí con el busto, ¿no? Gracias, señor productor, por ser tan considerado. Dímelo a mí, dice Eros Ramazzotti.

Dímelo a mí, Jero Ramazzotti, 10:27. Estamos listitos para revisar el portal de Hemos, ¿le parece? Efectos Medio Oriente que hay acá en la página del portal. Dice, dímelo a mí. Va a tener que cargar la página de nuevo porque justo le hice clic ahí y se volvió a actualizar la escena. No, sí, está bien, está bien. Esto es rápido, gracias a Dios, hoy día está más bueno el internet. Está más rápido el internet. El portal de Mol destaca efecto Medio Oriente, dólar amenaza con los 950 pesos mientras el petróleo supera los $100. La intensificación de las hostilidades impactó a mercados. Petróleo se acerca a los $100 y bolsas europeas caen. Reformas tibias, libertarios amenaza al gobierno con quitar respaldos al proyecto SAE por eliminación de indicación. Anticiparon que no apoyarán un proyecto rebajado. ¿Quiénes la impulsaron y cómo?

¿Cómo se votó el origen de la norma sobre anatocismo y posible veto del gobierno? Banca en picada contra prohibir el anatocismo. ¿No tiene que ver con las tarjetas o no? ¿Los chips, qué sé yo? Sí, por ahí va la cosa. Correa Sutil, abogado de recurso de la oposición en el TC. Esto es una discusión de adicción a la democracia. Mira, apareció Sánchez. El ruido detrás de la opción de Alexis a la U y las suspicacias de Johnny Herrera. El delantero debe definir su futuro. La AFA explota, golpea la mesa tras fuertes rumores sobre Chiqui Tapia en Estados Unidos y aborda las teorías conspirativas. Hoy día como que el mundo duda de muchas cosas y tiene toda la razón de hacerlo. Luto en el fútbol, fallece uruguayo de apenas 22 años que jugó en Everton y que había sido acusado de robo hace días. ¿A qué hora juega hoy O'Higgins ante Boca por la Copa Sudamericana? ¿Qué instancia es? ¿Cómo formarían y quiénes transmiten el partido? Colo-Colo se defiende tras frustrado fichaje de Mele, el nuevo nombre que aparece para el arco y la dura sentencia en Vélez por Diego Valdés. Paliza, Ronaldo se rinde ante España tras ganar el Mundial y destroza a Argentina con duras frases. Ahora le han dado duro a Argentina, a la selección especialmente, de esto estoy hablando. Con el e-golf cerca de la desaparición, Niemann vuelve a la acción este jueves y fuerte llamado al futuro del circuito. Tuvo revancha tras no triunfar en el City, la figura del Mundial que Chelsea convirtió en el quinto fichaje más caro de la historia. ¿Quién no quisiera ser futbolista para que le paguen harto, no es cierto? Pero jugar y hacer goles, esa es la idea. Macaya y postergación de reconstrucción, una vez más nos equivocamos con cómo iba a reaccionar la oposición. Aseguró que oposición buscó causar un daño al gobierno. En vivo, alcaldesa Norambuena aborda efectos del sistema frontal en La Serena. Guía de aplicación de ley de reconstrucción, primeras medidas iniciarían en octubre de este año. Único artículo pendiente se aplazó para el mes de agosto. Ya no queda nada, ya. Es mujer y mide 1,37 m. David Dalton, la doble de riesgo de Matt Damon en compleja secuencia de la Odisea. Le pusieron patilla, bigote y tiene unos brazotes porque es deportista. Pero es bajísima. Claro que le toman las imágenes desde abajo, sí, para que se vea mucho más alta. Lo que hace el cine, ¿ah? ¿Eh? Costanera Norte limita uso de pistas laterales del puente Los Saldes por obra. La habilitarán en enero del 2027, falta mucho todavía. Marco Rubio asegura que Irán suplica todos los días a Estados Unidos llegar a un acuerdo. Entonces, ¿por qué no lo hacen? Hombre muere baleado en auto en Santiago, otra mujer resultó herida por un disparo. Más titulares, los turistas no sabían dónde probar vino chileno, la pregunta que dio origen a Bocanardis en Lastarria. ¿Cómo eso de que no sabían dónde ir a probar vino chileno cuando estamos llenos de lugares donde venden vino? Ex director de Senapred busca y acusa aprovechamiento político por catástrofe, todos quieren sacar un rédito, chuta la cuestión. Qué fome que se diga esto porque el daño es real, pues. Hay gente que se puede aprovechar, ¿no es cierto? Por las necesidades. Bueno, hay de todo. No me refiero a la gente afectada, me refiero a los líderes sociales que dan opiniones, que dicen aquí y allá y de repente hacen presiones. A ese tipo de gente me refiero, a no la afectada. Alessandri responsabiliza al gobierno por revés de reconstrucción. No había contado los votos. Macaya, nos equivocamos con cómo iba a reaccionar la oposición. La oposición critica aplazamiento de votación. Cha, cha, cha, cha, cha. Eso se actualizó, ¿no es cierto? Ya, gracias. Gracias por mandarme la.
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Más titulares. Socavones están a punto de dejar aislado a Zapallar. El alcalde pide que se instale puente Mecano antes de que sea peor. Oiga, qué terrible esto. Lo escuché en la mañana en la cooperativa. Pasó 7 meses presa. El fisco deberá pagar una tremenda indemnización a una mujer por error en prueba de cocaína. Corresponde por lo menos a sobre 35 millones de pesos por daño moral. Poco. Poco, yo le habría sacado unos 100 o 200 al Estado. Gobernador de Coquimbo, no voy a permitir que pase lo que pasó en el sur con la reconstrucción. Defensa de senador Calisto pide cambio de fiscal y que TC suspenda su causa penal. Accidentes de tránsito, OMS estima que más de 1 millón muere al año, aunque cifra ha caído un 21% desde el 2011. Advierten que proyecto antipelotazos no basta por sí solo para evitar ingreso de elementos prohibidos a cárceles. Obvio que no. Instruyen sumario tras Guillatún para imputado por crímenes de Naín y Cosme. La ceremonia se habría hecho en el hospital de Valdivia. Core del Biobío queda en prisión preventiva tras ser acusado de violación. La agresión habría ocurrido en octubre del 2025 tras una fiesta. Mal pulso de ChatGPT en la oficina podría costar millones con la nueva ley que protege los datos personales. Ocultaron a El Panda en distintas comunas el rol clave de los encubridores del acusado de balear a Carabinero. ¿Quién es El Panda? ¿Cómo cayó El Panda? Detienen al Panda acusado de balear a 2 carabineros. Ya. Esos son los titulares del portal de Mol para esta mañana. 25 para las 11. Tenemos harto rato para estar juntitos. Recuerde que me quedo hasta cerca de la 1 de la tarde por si acaso.

0: Ay, señor, ahí estaba el yerbatero con Juanes. Me pilló, pues me pilló matándome de la risa. Es que me han mandado algunos audios que no puedo revelar ni puedo sacar al aire tampoco. Pero no, no son con garabato, pero son tallas como internas y graciosas. Faltan 21 minutos para que sean las 11 de la mañana, 21 para las 11. Le acompaña Radio X Cuba 5 de Vallenar, su matinal. Buenos días, provincia, en esta jornada del jueves 23 de julio. Ya en jueves, mire, se juntaron varios amigos que me mandaron audio. Voy a partir por mi amigo el colono. Ocha, que le echábamos de menos al colono. Yo lo imaginé así, acurrucadito en la camita donde lo estaban albergando. 5 días tuvo que estar ahí fuera de Luis, estaba echándole de menos, pensaba, le caía una lagrimita al colono, bien albergado, sí, pues gente que lo acogió, pero no es lo mismo que estar en su casa, pues, claro, en su tierra, en su terreno, en su lugar. Adelante, colono, ¿cómo está? Buenos días, provincia, ya volvió a Luis.
1: Muy buenos días, provincia. Muy buenos días, Andrés
0: ¿Qué tal?
1: Flores. Desde la comarca de Luis, aquí estamos poniéndole el hombro,
0: Qué bueno.
1: trabajando con el tema de la gestión de residuos y también
0: Ajá.
1: trabajando en la recuperación de Luis, que nos afectó bastante. Tuvimos que estar 4 o 5 días albergados ahí en la casa de unos buenos vecinos,
0: Claro.
1: pero bien, en general bien, con hartas ganas, trabajando positivamente, así que poniéndole el hombro. Un abrazo para todos y que tengan un lindo día jueves.
0: Me gustó mucho escucharte, amigo Colono. Gracias, gracias, que estés muy bien. Un abrazo grande también para ti y felicitar a esa gente y agradecerle a esa gente de buen corazón que te albergó durante estos días en que la cosa se puso color de hormiga, compadre. Exactamente. Y don Alexis de Fernanda Limpieza reaparece en gloria y majestad.
2: Buenos días, provincia, buenos días, amigo Andrés. Por acá Alexis Vega de Fernanda Limpieza reportándose.
0: Qué
2: Sí,
0: bueno.
2: ya estamos trabajando con
0: Tanto
2: limpieza de
0: tiempo.
2: colchones, sillones, sillas, futones, los colchones, sacando los ácaros y las alfombras. Las
0: Ajá.
2: alfombras las estamos retirando como siempre. No se
0: Perfecto.
2: olvide, amigo, que Alexis también trabaja en el camión aljibe. Así
0: Claro,
2: que en
0: cierto.
2: estos momentos estamos trabajando acá cerca de Maitencillo,
0: Ah, qué
2: abasteciendo a la gente
0: bueno.
2: que realmente
0: Qué bueno.
2: necesita agua, necesita
0: Excelente.
2: mucha agua la gente. Así que por acá estamos, un saludo y cuídese que no se le enfríen las patitas porque se puede enfermar mi ojitos de lucero. Vale, chao, chao. ¡Oh, la
0: Buena,
2: cubetita!
0: buena la talla, buena la talla que mandaste. Ojito de lucero. Las patitas que se enfrían. No, pues a cualquiera se le pueden enfriar las patitas, pues inclusive hasta usted, pues amigo Alexis. Saluda a la Silvita, a la familia. Qué bueno que anda repartiendo agüita también. Pues esa es la otra pega que tiene don Alexis. Pues Fernando limpieza por una parte, el furgón de las burbujas. Se baja el furgón y se sube el camión para repartir agua. Así te andan todas. Carlitos Enrique, ¿cómo estás, Carlitos Enrique?
3: Me parece bien, Andresito. Sí, yo
0: Ya.
3: estoy bien de salud. Ayer fui a control
0: Qué
3: al
0: bueno.
3: hospital, está todo bien.
0: Todo perfecto.
3: Lo que sí, no pude ir a la cuarta región porque tenía control con la
0: Ah,
3: coreana, la que me
0: ya.
3: operó.
0: Ya.
3: Y por los caminos cortados,
0: Claro.
3: había problemas ahí donde
0: Ya.
3: atienden, así que me van a dar una nueva hora. Ojalá sea
0: Perfecto.
3: la próxima semana.
0: Claro. Más
3: Y
0: pronto mejor.
3: sí, pues dentro de todo, Andresito, péncano de Sergio porque
0: Bueno, ahí me cuenta algunas cositas por interno. Voy a dejar hasta ahí nomás el audio porque es más como privado eso, claro. ¿Quién me envía saludos por acá? ¿Qué tal, Andrés? Buenos días, provincia. Mandarte un abrazo. Ah, el profesor Cristian Álvarez Manque, el director de la Escuela Gabriela Mistral. Gracias, querido profesor, ¿eh? Saludarte, dice, enviarte muchos cariños. Saludos a la mamita. Exacto, aquí estamos con esta ampliación del periodo, ¿no es cierto?, de que estamos sin clases, dice, esperando que se reanude todo. Bueno, todos los directores y directoras de colegio deben estar preocupados por sus comunidades educativas, por sus edificios, por sus establecimientos, lo mismo el SLEP, ¿no es cierto?, limpiando, higienizando, sacando el agua, algunas canchitas o patios se llenaron de agua. No sé si hubo algunas filtraciones, se filtraron hasta las casas más pop-off. Todos resultamos de repente con alguna filtración de agua por estos días. Nadie se escapó. Ni las casas nuevas que entregaron hace poco en la parte alta y en el altiplano sur. ¿Cómo le habrá ido al Cefam altiplano norte? Porque en las últimas lluvias, claro que se pasó. Pasa el canal por atrás también, por ahí algunas quebraditas, baja agua. ¿Qué habrá pasado? Me encantaría saber. Ojalá que no lo oculten, pues ojalá que lo den a conocer. Estamos acostumbrados a que los viejos le bajen el perfil a las cosas.
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Qué bueno ese tema, ¿eh? Me gustó. Ese lo sacó de la parrilla de los chiquillos de Andy Lucas. Sí, sí, Andy Lucas, pues. El último beso se llama. Está bueno ese tema, está muy bueno. Tiene bonita letra, muy romántico. Ahí está nuestro amigo Carlitos, que me mandaba por interno también algunas cosillas que son interesantes de poder conversarlas a nivel de comunidad. Ya pupaletéese con una gestión ahí, un contacto artístico. Usted puede, amigo, usted puede. Faltan 11 minutos para las 11 de la mañana. Seguimos en XQA5, su matinal en día jueves, acompañándole. Recuerde que hoy día se alarga nuestro matinal hasta un cuarto para la una. ¿Estoy listo? ¿Usted también? Ya entonces vamos a revisar el portal del noticiero del Huasco Papel Digital. Habilitan paso regulado en Maitencillo para atender emergencias en la provincia del Huasco. Se lo habíamos contado tempranito por la mañana. Mediante puente marítimo buscan llegar a familias afectadas en el borde costero. El MOB mantiene corte total de la ruta 5 Norte entre La Serena y Vallenar por daños estructurales. Ahí se está evaluando el tema de una sola pista con harta precaución. Está bien complicadita la cosa en ese sentido. Puntos de vista, resiliencia hídrica, post-catástrofe, lecciones del temporal en Coquimbo y también en el Valle del Huasco, en Atacama. Reconstruir una comunidad es mucho más que levantar viviendas, sin duda. Carabineros mantiene despliegue permanente en la emergencia y concreta nuevos rescates aeromédicos. Han hecho una muy buena tarea, se destaca y se agradece. Con un compromiso ininterrumpido con la comunidad de Carabineros de Chile, continúa desplegado en terreno, apoyando a las familias afectadas por el sistema frontal que impactó a la región de Atacama. Habilitan paso regulado en la localidad de Maitencillo para atender las necesidades que existen, sobre todo hacia el lado costero. Aún ahí existen necesidades y preocupaciones al respecto. Ministerio de Obras Públicas mantiene corte total de la ruta 5 Norte entre La Serena y Vallenar por los daños que allí se han originado. Ninguna ruta se escapa, ¿eh? Ningún camino ni alternativo, qué sé yo. Envían 17 camiones a aljibes para abastecer de agua potable a Huasco y a la comuna de Freirina, gobierno regional y la empresa respectiva, la empresa de agua. Carabineros ha desplegado su colaboración por toda la provincia del Huasco y en todos los ámbitos inimaginables, han hecho de todo. Se agradece, sin duda alguna, se agradece a las Fuerzas Armadas, al personal del Ejército, se agradece a bomberos, que lo he dicho en reiteradas ocasiones, lo dije el primer día que nos reintegramos, se agradece a carabineros, a la Fuerza Aérea, también a la Armada Marítima, ¿no es cierto? Claro, a los servicios de urgencia de hospitales y clínicas, agradecer al área de salud también, que ha estado atenta. Hay que agradecer y felicitar por sobre todas las cosas a los equipos logísticos de los 4 municipios de la provincia del Huasco. Ahí hay una fuerza sobrehumana, de personas de buen corazón que siempre están colaborando y trabajando en esa materia. La coordinación de los alcaldes, la delegación presidencial regional, las autoridades regionales, también gobierno regional, SENAPRED, la delegación regional. Agradecerles a todos por la buena disposición que han tenido. Siempre habrá observaciones, críticas y todo lo demás, pero lo importante es hacer la pega, nada más. Y que la comunidad entienda que todos debemos colocar un granito de arena frente a todo lo que está sucediendo, ya sea ayudando, siendo muy responsable para lo que viene a futuro, después de levantarnos, reponer todo, que vuelva a la normalidad, entre comillas. También hay que hacer uno su responsable de todo lo que nos rodea. La naturaleza, la limpieza, cuidar las obras, las infraestructuras, todo el aparataje público. Agradecer la ayuda de los privados también. Bueno, esto no ha pasado. Está en proceso de pegarnos un tremendo sacudón. Recién mi amigo me hablaba del río. El río cobró su cauce nomás, pues. El río no es lo que nosotros hemos visto
hasta hace poco con ese hilito de agua en medio de las cañas y la totora, que ahora se ha limpiado, no en su totalidad, pero se ha limpiado. Por lo menos da un respiro. Ya los pajaritos volverán a la naturaleza. Lo importante es que también estemos salvaguardados los seres humanos que habitamos aquí en nuestra ciudad y la gente que habita tan cerca del río, que tiene que haber pasado también momentos de angustia. Pero el río cobra su cauce. Hay obras que no se pueden hacer tan cercano al río, definitivamente. Y hay que proteger los bordes del río para que no se socaven con tanta facilidad. Viene bastante agua y en un momento también se estuvo a punto de desbordar. Y esto ha pasado y vuelve a pasar y sigue pasando. Hay que contener con gaviones un poco más grandes, construir espacios también de obras de arte, de paseo, de descanso, de caminatas, de hacer deporte, ciclovía, lo que quieran. Arreglar el borde del río lado sur. Meterle un poquito más de recursos a nuestro paseo ribereño, que es tan bonito y tan lindo y además que cumple una función tan de comunidad. Ya, 5 para las 11.

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2: 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Son las 11 horas 5 minutos. Son las 11 horas 5 minutos.
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2: Son las 11 horas 9 minutos.
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8: Hola, ¿cómo están? Estamos en la campaña de invierno 2026. Recomendaciones a nuestros auditores y a nuestras auditoras. 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
1: Antes de ir a comercial estábamos con Luis Fonsi, los KM55 que son chilenos y Alejandro Fernández con la Beyoncé que habían pedido el tema Amor Gitano que les gusta tanto. Las 11:14 de la mañana, 11:14, seguimos en el matinal, se largó el matinal ahora, hasta que normalicemos el hora de noticias a las 12 y retransmitido a las 6. Hasta ahí ya llegaremos hasta antes del mediodía. Por ahora me quedo hasta un cuarto para la una con el matinal en directo. La Carolita se reintegró ayer, pues, Carolina Andrea Pasarín Ávila, y me dice que hoy día nuevamente va a estar con ustedes a partir de la pasada las 3:30 de la tarde. Por ahí les acompaña hasta cerca de las 6, conversando un poco de lo que ha pasado, algunas notas interesantes, revisando la pauta informativa. Y también entregando buena música de carácter clásico anglo, esa inolvidable de los 80, de los 90, del 2000. Y además siempre realiza como una especie de especial musical con los grandes ídolos de todos los tiempos. 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Le mandamos un saludo a don Carlito, su esposo, a sus hijas y a sus nietecitos. Gracias, Carlito, que nos va a generar ahí algunos contactos al respecto. Me está contando por interno el colono todos los destrozos que le generó el temporal, las lluvias, las bajadas de quebrada ahí en Luis 041. Luis 041 quedó en el suelo, en el suelo. La verdad es que ha recibido muchos saludos, apoyo moral también y la preocupación de algunas personas que lo conocen, no solo acá en Vallenar, la provincia y la región, sino que desde el nivel central, desde Santiago lo han llamado, desde el sur también, para ofrecer ayuda y hacer una visita también a Luis. Nos parece bien, nos parece muy bien. ¿Se acuerda que ayer le conté que el profe Francisco de la Escuela El Olivillo de la Fundación Coanil estaba programado para hacer una capacitación, un taller a las familias, a las personas de autismo y conducta? Se iba a hacer en dos sesiones, en dos clases, en dos talleres. Una si va a ser hoy día 23 de julio y la segunda si va a ser el 30 de julio de la próxima semana. Ambos jueves de esta semana y la próxima. Pero esto se suspendió y se postergó, se aplazó recién el primer taller para la próxima semana, que sería el 30. Ahora el primer taller quedó para el 30 de julio y el segundo quedó para un futuro cercano, que sería la subsiguiente semana, ya en agosto ya. Modalidad online, por supuesto. Esto no es presencial, sí que es online por internet. Valor de ambas sesiones cuesta 10.000 pesos para aprender sobre autismo y conducta. Ahí está la invitación que hace el profe Francisco Rojas Briceño, máster en educación especial, con este magíster en educación inclusiva, el tema del autismo. Ah, y si quiere llamar al profe, póngase en contacto con él al más 569-4585-4882. más 569-4585-4882 para que pueda participar en este taller de autismo y conducta. Se hace a las 19:30, a las 7:30 de la tarde vía online. Voy a empezar ahora, hoy día jueves 23, la primera clase y la otra el jueves 30, pero se tuvo que aplazar por toda esta situación de la contingencia climática. El primer taller va a ser en la próxima semana, el jueves 30. 11:20, saludos a mi amiga Ada, saludos también a la señora Doris, que no se había reportado, está bien, menos mal, qué bueno, le mando muchos cariños. A Olguita también. Le estaba echando de menos a la Elianita, qué bueno que se reportó. Estoy bien, Andresito, supe que estuvo preguntando por mí, pero por supuesto, pues Elianita, ahí a los contactos le preguntaba, ¿no ha llamado la Elianita? Qué bueno que mandaste un mensaje para saber que estás bien, sana y salva. ¿Ya? 11:20 de la mañana, vamos a la música, ya estamos de vuelta. Qué lindo tema este a cargo del grupo La Oreja de Van Gogh.
0: Buenos días, provincia.

Mazo con el grupo La Oreja de Van Gogh, la playa, las 11:24 de la mañana, estamos en directo, 11:24, día jueves. 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En estos días mi amiga profesora Jimena Basáez Palleres estaba preparando un viaje para el Norte Grande, ¿se acuerda? Sí, el 24 mañana, se suponía que tenían que estar allá. Lo suspendieron por todo el evento climático que nos afectaba acá en Atacama. La Jimenita en el Facebook escribió: para mi familia y amigos de Iquique, en estos momentos es imposible viajar, pese a que ya no llueve, la carretera está cortada, lo que hace imposible viajar. Ya avisaremos nueva fecha. Suspendido entonces por el evento climático este encuentro de la presentación del libro Chinos, Mineros y Pampinos, que presenta ahí la autora, profesora Jimena Basáez Palleres, y presentada por Ninoska Peñaranda Tapia, que es la que va a presentar obviamente esta publicación literaria para el norte. Saludos a la amiga Ida, saludos a Fernandita, saludos a Silvia. Hola Panchito, hola compadre, ¿qué tal? Buenos días. José Herrera, sí lo había saludado, el amigo Pepe, Anita María, la Silvita, mira, apareció también. Sí, la Jimena la he saludado toda la mañana. Saludos a la señora Miriam también. A Lisbeth le mando muchos saludos, es una nueva amiguita de WhatsApp. Saludos a Lisbeth. La Lisbeth. Nos da por cortar los nombres y achicar los nombres en Chile, ¿no es cierto? La amiga Lisbeth. ¿Quién me pidió a los Vázquez? Dijo un temita romántico, Andresito, que me quiero poner melancólica tomándome un café. Ya. Sufra entonces, pues, si quieres sufrir.

0: Ese era el tema que había pedido ella, ¿no es cierto? Con los Vázquez, esto me hace falta a las 11 con 30 minutos. Le quiero enviar un saludito a Juanita María Aracena Valladares, la querida profesora. Bendiciones, acabo de tener luz luego de 4 días espantosos. Me imagino, Juanita, te mando un abrazo grande. Gracias por reportarte. Ahora ya sé que estás sana y salva, por lo menos, ¿ah? Saludos a Hernán Mandiola Morales, saludos a la Chabelita, saludos al Batu, que también reapareció en Gloria y Majestad, la Paulita Mercado, Rosita Gallardo, Solange Díaz, Iván Yauco Reynoso, Cuadra Juana, ya. Gracias, chiquillos, chiquillas, por reportarse. Es la última mirada que le doy a esa plataforma. Y en el WhatsApp, Karencita, mi amiga Delia, mi amigo Tommy, el Tomás. Hola, Tomás. ¿Qué Tomás? A esta hora sería un cafecito, ¿no es cierto? Ah, ya. Están pidiendo el dato del profe Francisco. ¿Se lo pueden enviar por interno, por favor? Mira ahí en el WhatsApp. En el WhatsApp mismo arriba, arriba, arriba. Sí, ahí. Ese. Correcto. Ahí le manda el datito respectivo. Gracias, gracias. Mira, don Rodrigo, que me había mandado. Saludos, amigos, abrazos a la distancia. Ah, me había mandado unos datitos. Hola, compadrito, ¿qué tal? Buenos días, provincia. Sí, ya lo recibí ya, así que no te preocupes. Te voy a contestar por interno. ¿Qué me había escrito acá? ¿Qué me había escrito? ¿Andrés González? Ah, tiene razón, pues. Tiene razón, claro. Estaba muy abajo esos WhatsApp. Es que como fueron varios días que recibimos muchas cosas y no teníamos acceso a ellas, no podíamos ni responder siquiera porque estaba todo cortado. Entonces cuando se empezó a reanudar el servicio de Movistar, de la internet y de los celulares, recién empezamos a ver un montón de mensajes que quedaron acumulados ahí. Esto me lo había escrito Andrés González, claro, sabiendo lo que estaba pasando en la provincia del Huasco. Vi también algunas publicaciones, alcancé a ver algunas. Ah, él es del sector Torreblanca. Ya, perfecto. Afectados con las lluvias nomás que hubo, ¿no es cierto? Claro, con las precipitaciones y aparte de eso, con las filtraciones de agua que ocurrieron por todos lados. De veras que el padre Mario me mandó un nuevo podcast de lo que significa su publicación. Semillas de Esperanza, claro, Semillas de Esperanza, y mandaron el más reciente. Ese es el podcast Semillas de Esperanza, el Evangelio de hoy, importancia de lo pequeño. Esto es de Mateo 13, 24, 43. ¿Lo vamos a escuchar? ¿Le parece? Lo vamos a ir a escuchar de inmediato a esta hora de la mañana. Estamos bien en horario, digamos que tenemos harto tiempo todavía.
1: ¿Cómo están? Bienvenidos a Semilla de Esperanza. Gracias por permitirnos acompañarte una vez más. Desde la Parroquia San Ambrosio de Vallenar, te invitamos a hacer una pausa en medio de tus actividades para encontrarte con la Palabra de Dios. Abramos el corazón y dispongámonos a escuchar el Evangelio de este domingo y la reflexión que el Padre Mario Campillay Morales ha preparado para nosotros.
2: Te invito a escuchar el relato del Evangelio de Mateo. Jesús les propuso otra parábola. Aquí tienen una figura del reino de los cielos. Un hombre sembró una semilla en su campo, por mientras la gente estaba durmiendo. Vino su enemigo y sembró cizaña en el medio del trigo y se fue. Cuando el trigo creció y empezó a echar espigas, apareció también la cizaña. Entonces los trabajadores fueron a decirle al patrón: Señor, ¿no sembraste una semilla en tu campo? ¿De dónde, pues, viene esa cizaña? Respondió el patrón: Eso es obra de los enemigos. Los obreros le preguntaron: ¿Quieres que arranquemos la cizaña? No, les dijo el patrón. Después, al quitar la cizaña, podrían arrancar también el trigo. Dejemos crecer juntos hasta la hora de la cosecha. Entonces, diré a los: corten primero las malas cizañas, hagan faros y arrojen al fuego. Después cosechen el trigo, guárdenlo en mis bodegas. Palabra del Señor.
3: Querida Iglesia Doméstica, vamos a unir a ustedes caminando en las cosas de Dios. Hoy día vivimos el 16º domingo de tiempo ordinario en el ciclo A, acompañado nuevamente con el evangelista Mateo. Y él hoy día nos invita a poner la mirada y dar importancia a lo pequeño. Durante el año, cada domingo, el reino de Dios trata de crecer en nuestro interior. Mediante varias palabras, Jesús trata de hacernos comprender un poco más el misterio del reino de Dios. Por lo tanto, debemos devolver la mirada a las pequeñas palabras de Jesús y recordar que la tarea de sus seguidores no es construir una religión poderosa, sino de ponerse al servicio del proyecto humanizador del Padre, que es el reino de Dios, sembrando pequeñas semillas de evangelio, introduciéndose en la sociedad como pequeño fermento de vida humana. Es importante preguntarnos qué tiene de especial el grano de mostaza que se siembra en el campo, siendo la más pequeña de todas, pero cuando crece se convierte en un arbusto mayor que la hortaliza. Querida familia, el proyecto del Padre tiene unos comienzos muy humildes, pero su fuerza transformadora no la podemos ahora ni imaginar. Jesús vive sembrando gestos de bondad y justicia, pero ni en Roma ni en el Templo de Jerusalén son conscientes de lo que está sucediendo. Es importante saber que el trabajo que realizamos hoy sus seguidores es insignificante, pero los poderosos de este mundo lo ignoran. Querida Iglesia Doméstica, aunque pensemos que es inútil trabajar por un mundo mejor, el ser humano vuelve una y otra vez a cometer los mismos errores de siempre. Por su parte, también pasa sin que nadie sepa cómo la levadura va trabajando silenciosamente la masa hasta fermentarla enteramente. Así sucede en el proyecto organizador de Dios. Una vez que es introducido en el mundo, va transformando calladamente la historia humana. Dios no actúa imponiéndose desde fuera. El reino de Dios siempre es algo humilde y pequeño en sus comienzos. Dios está ya trabajando entre nosotros, promoviendo la solidaridad, el deseo de verdad y de justicia. Por lo tanto, hoy hemos recibido una buena semilla del reino, semilla que debe arrojarse al mundo para que dé buenos frutos. Finalmente, que todos seamos esa semilla silenciosa y humilde, que hace crecer a su hermano, a su mundo de mayor justicia y amor. Pidamos al Dios de la vida y a su Madre María del Carmen que nos acompañe para seguir buscando caminos nuevos, para seguir sembrando lo que es importante, la justicia, la verdad y el amor de Dios. Que ella sea la Madre del Consuelo para que asista a toda su familia. Gloria al Padre, gloria al Hijo, gloria al Espíritu Santo.
4: El reino de Dios comienza con sencillos gestos de amor que día a día transforman la vida y el corazón de las personas. ¿Qué gesto de amor puedo ofrecer hoy para ayudar a construir el reino de Dios? Realiza un acto de bondad o de servicio. Por sencillo que parezca, Dios puede hacer grandes cosas a través de quienes actúan con amor. Oremos, Señor Jesús, haz de nosotros sembradores de tu reino, que con humildad y amor llevemos esperanza, paz y alegría a quienes encontremos en nuestro camino. Amén. Gracias por compartir este momento en Semilla de Esperanza. Que la palabra de Dios siga creciendo en tu corazón y dé frutos de amor, esperanza y fraternidad. Que el Señor te bendiga y nos volvemos a encontrar el próximo domingo.
0: El podcast Semillas de Esperanza desde la Parroquia San Ambrosio con el Padre Mario. Nosotros no los llevamos los días domingos, claro, lo hacemos en forma, digamos, parcelada, de acuerdo a la recepción también de los audios, y sobre todo por la contingencia que hemos vivido, no hemos podido ir en orden, porque obviamente ellos lo emiten cada domingo o para cada domingo. Nosotros lo presentamos en la semana. 11:41, 19 para las 12, volando se ha pasado la mañana, volando. Después de 5 o 6 días de lluvia, 5 días canta Mario Guerrero.

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2: Son las 11:45.
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10: Bien, estamos de regreso. La hemos disfrutado harto esta mañana, ¿eh?, con la audiencia que ha estado muy atenta. Nos ha aportado con muchos datos y también ha programado canciones. Hasta el momento no estamos debiendo ninguna, pero se han sumado más. Faltan 10 minutos para las 12 horas, 10 minutos para el mediodía. Tímidamente el sol por ahí en medio de la nubosidad. Post lluvias, oiga, qué cosa más grande, ¿no? Todos comentan lo mismo. 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En no un par de minutos vamos a hacer un bloque romántico para esperar las 12. Un bloque romántico para esperar el mediodía. Pero antes nos envía su mensaje y su saludo el profesor Cristian Álvarez Mánquez, director de la Escuela Gabriela Mistral. El amigo del padre Aquiles, que en paz descanse. ¿Cómo está, Cristiancito? Buenos días, provincia. Hola.
11: Hola, Andrés. Buenos días. ¿Qué tal? Buenos días, provincia.
10: ¿Cómo estás?
11: Qué gusto saludarles en este día, ¿cierto? Después de unos días de lluvia, de una gran lluvia en realidad.
10: ¿Estás resfriadito?
11: Contarles que, bueno, como todos saben, las clases están suspendidas hasta este día viernes.
10: Claro.
11: Nuestra escuela Gabriela Mistral estuvo sirviendo también como refugio para, como albergue.
10: ¿Ya?
11: Tuvimos ahí algunas personas que se retiraron ayer durante la mañana.
10: Correcto.
11: Estuvieron albergadas en el colegio.
10: Ajá.
11: Hemos tratado a través de los profesores jefes también estar en contacto con las familias que han sido afectadas por este frente de mal tiempo.
10: Por supuesto.
11: También se ha organizado una campaña en nuestra escuela para ir en ayuda de estas mismas familias.
10: Bien.
11: Estamos recibiendo alimentos no perecibles, uh-huh, útiles de aseo, para poder distribuir, ¿cierto?, de acuerdo a la necesidad que se nos va presentando. Por ahora estamos en eso. También desde el servicio local están haciendo las reparaciones necesarias a la escuela para poder recibir a nuestros estudiantes
10: como,
11: una vez que ya
10: como en varios colegios,
11: situación de suspensión de clases se levanta.
10: Cierto.
11: Eso, Andrés. Nuevamente saludar a toda la gente que escucha la radio XQA5, que escucha tu programa. Desear que estén todos bien. Siempre lo más valioso es cuidar la vida. Sabemos que hay cosas que se pierden y que se han ganado con harto esfuerzo. Pero bueno, la naturaleza es así. Nos sorprende cada cierto tiempo con este tipo de eventos. Y a seguir adelante. Un abrazo de ánimo. Mi oración también constante por las personas que lo están pasando mal, por las familias, por todos. Un abrazo y bendiciones para todos.
10: Perfecto, gracias, profesor. Le mando un abrazo también y ahí le mandé un mensajito, un datito casero, un remedio casero muy bueno que le va a hacer muy bien para el resfriado. Claro, con tema de cambios de temperatura, más de alguna gota en la cabeza, la humedad. Todo eso influye, todo eso afecta a cualquier persona, somos humanos. Pero le va a hacer bien, ¿eh? Pongan en práctica ahí el secretito casero. 7 para las 12, vamos a quedar a la espera del mediodía, de la hora oficial, pero con música bonita, música romántica. Este es como una especie de, a ver, momento romántico para estar con nuestra audiencia. Encantado, encantado. Ya, rapidito, rapidito, para que aprovechen nuestros auditores románticos.
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3: 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Invitamos a toda nuestra audiencia a cuidar su salud, especialmente de niños y adultos mayores o personas con dificultades respiratorias. Utilice ropa abrigadora en las primeras horas del día, por la tarde y por la noche también. Tome medidas que son importantes ante las bajas temperaturas o ante frentes meteorológicos. 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Para una buena temporada de invierno, ser precavido sí es importante.
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7: Doce horas con diez minutos. Muy buenas tardes, bienvenidas, bienvenidos al último bloque del matinal por hoy, porque recuerde que nos estamos pasando del mediodía y nos acercamos también a la una de la tarde. Hasta un cuarto para las 13 horas estaremos en vivo y en directo en el matinal, que ahora ya se transformó en tarde. Exactamente. Hartas cositas, ¿eh? Muchas cositas. Datitos, informaciones. Bueno, vamos a estar revisando algunas notitas también y vamos a hacer un pequeñísimo bloque informativo, nada más cortito, en medio de la música, porque eso es lo que queremos hoy día, hacer un cambio en la programación. Me han pedido hartas canciones, ¿eh? Tengan paciencia que las estamos buscando. ¿Algo movido con Fey? 12 con 11, ya vuelvo.

0: ¿Cómo se llama esa canción? Comiéndome tus besos, en la música está Fey. 12 horas 14 minutos, el matinal Buenos Días Provincia, ahora se convierte en Buenas Tardes Provincia, eso. Recuerde que a la una está Cooperativa con todas las noticias de Chile y el mundo, y por la tardecita, después de las 3:30, la acompaña nuestra compañera y directora Carolina en la tarde de Carolina. Ayer a las 20 horas en adelante ya quedó restablecida la ruta C46 a la altura del puente Maitencillo, para que usted lo sepa. El Ministerio de Obras Públicas del Gobierno Regional informó ayer por la tarde-noche, pasada las 20, que la ruta ya estaba habilitada, ruta C46, puente Maitencillo. Se informó oportunamente a la comunidad, habilitado en el puente de Maitencillo, restableciendo la conectividad en condiciones seguras, siempre recomendando conducir con precaución y respetando las normas del tránsito. Ayer pasadas las 20 horas que quedó restablecida entonces la ruta en el puente de Maitencillo, ruta C46, Vallenar, Huasco. Eso es bueno, ¿eh? Una buena noticia que la comentamos esta mañana, pero como muy a la rápida, y yo quise también reiterarlo en este horario. Por otra parte, hay un resumen informativo que entrega la JUNAEP. Esto tiene que ver con la entrega de alimentación a propósito de la emergencia. Parte del informe dice: emergencia climática, JUNAEP ha entregado más de 5.000 raciones de alimentación en albergues de toda la región de Atacama. La institución mantiene la entrega de servicios de desayunos, almuerzo, cena y los espacios habilitados para apoyar a las personas afectadas por el sistema frontal que impactó a la región. Buena tarea ahí, saludar al equipo de la JUNAEP. Que estuvo siendo fiscalizado también por las autoridades del gobierno regional en todos los puntos de Atacama, en donde están entregando estas alimentaciones todavía. Dejando en claro que también se amplió y se extendió el tema de la suspensión de clases por hoy jueves y mañana viernes en una segunda instancia. Se habían suspendido para el día lunes. Se ampliaron también para el día martes. Y en las últimas horas se estableció que jueves y viernes también están suspendidas las clases hasta nuevo aviso. 12 horas con 17 minutos, 12 con 17. Nos quedamos con Marco Antonio Solís.
1: Buenos días, provincia.

0: Tres semanas, el tema musical que cantaba Marco Antonio Solís, 12 horas con 21 minutos. Mire, estoy en contacto hasta ahora, le voy a decir buenas tardes a don Fernando Aracena Órdenes, que es nuestro nutricionista integral, que normalmente está los martes con nosotros al aire en su espacio de las 10:30 de la mañana, y a veces en forma excepcional también hasta otros días, pero era para recuperar en los espacios anteriores. Ahora está por ahí en línea. Fernando, buenas tardes, ¿cómo está?
1: Buenas tardes, Andrés. Muy bien, ¿y ustedes cómo están?
0: Aquí, ¿cómo pues, están sacudiéndonos, limpiándonos, sacando el barro.
1: Sacando el agua de las calles, recomponiéndose también los techos.
0: Arreglando los puentes también.
1: Sí, con una lluvia bastante complicada, con bastante estragos.
0: ¿Para qué decir de la cuarta región? Ya se ha dicho todo, pero desde su mirada personal, ¿le afectó o no?
1: De forma personal no me afectó mucho más que unas goteras en el patio, pero nada grave a lo que están viviendo otras personas.
0: ¿Cómo gotera en el patio? ¿No tiene techado el patio?
1: Lo tengo techado, pero aún así pasaron gotas en el...
0: los maestros que buscó, los maestros que buscó para hacer la pega.
1: Sí, lo que pasa es que acá llovió tan... Bueno, igual que Vallenar, llovió con mucho viento y yo había arreglado el techo y ahora ya tengo todas las fugas donde volver a arreglar, pero bien dentro
0: hasta
1: de...
0: Hasta por debajo de la puerta pasó el agua.
1: Y no es chiste, hasta puerta trapitos tuve que poner ahí en la puerta, pero
0: como todo el mundo.
1: Bien. Sí, en lo particular todo bien. Otras personas aquí lo perdieron todo para el interior. Bueno, ustedes ya han visto, están informados, el cierre de caminos, que ahora están pasando camiones netamente por temas de reabastecimiento.
0: Claro.
1: Así que, bueno, ¿qué más vamos a contar si ya han visto todo?
0: Exacto, y acá en la provincia igual que usted también ya sabe todo lo que ha pasado, ya quedamos en el suelo.
1: Estoy al tanto de todo, las noticias, mis familiares, dentro de mi familia también no pasó nada grave, más allá de aguas que entraron, pero nada grave, todo bien.
0: ¿Cuándo va a retomar acá en la provincia del Huasco con sus pacientes?
1: Mire, mi intención es volver a retomar el 1 de agosto.
0: ¿Ya?
1: Mi primera intención era retomar ahora este fin de semana, pero como está el camino

0: camino y todo.
1: Perfecto, genial. Y la salud está buena, ¿no es cierto?
0: No, ningún problema. Cuidados, como lo hemos planteado en diferentes programas, si usted se desabrigue, no sé si se desabrigó en la lluvia, pasó frío.
1: Claro, pues la gente se expuso al agua, todo.
0: Sí, siempre importante abrigarse, consuma vitamina C, la echinacea que hablamos en uno de los programas. Que
1: sí, me acuerdo,
0: Para subir el sistema inmune, evitar los resfríos. Ahora, yo sé que quizá hay casas que están húmedas, evitar, porque también se pueden formar hongos, moho, que eso también afectan a la salud. Así que si ustedes pueden alojar en otras casas de familiares que lo puedan recibir, sería ideal hasta que sus casas se sequen de buena manera.
1: De hecho, es bueno abrir ventanas y puertas para que se ventilen las casas.
0: Así mismo, y con eso también va a hacer que se pueda secar los techos, el piso, en el caso de muebles, que puedan secarse a otros muebles que ya se perdieron, electrodomésticos. Entonces es muy importante, como usted dice, ventilar y tratar de salir de ese foco de humedad que a la larga también puede provocar daño a la salud.
1: ¿A sus pacientes por teléfono y por WhatsApp usted ya les ha informado que ha postergado o ha suspendido las visitas y también las horas hasta nuevo aviso? Me imagino que también eso ya está corriendo.
0: Sí, están al tanto de la suspensión de las horas y de mis próximas idas a Ballenas.
1: Y si Dios así lo permite, el próximo martes 28 retomamos nuestro espacio con todo lo que está pendiente.
0: Así mismo, yo ya estoy preparando el programa para el día martes, así que ahí nos retomamos a las 10:30 o pasadito a las 10:30, como todos los martes, con un nuevo tema de salud de interés para cada persona.
1: El 28, si Dios quiere.
0: Así mismo, el 28.
1: ¿Cómo está la playa de Serena, Coquimbo? ¿Llena de escombro?
0: Llena de basura.
1: De basura, claro.
0: Llena de escombro.
1: Impactante las imágenes del faro, ¿eh? Quedó bajo el agua, de la tierra, de la basura, de todas las cosas. Escombro, de todo.
0: Están armados socavones bajo donde está la máquina, se armó un socavón, también casi se cae. No, sí, acá igual fue terrible, terrible. De hecho, el valle estaba totalmente desconectado. Recién hoy día estaban abriendo algunos caminos para poder pasar. Así que ahí da poquito retomar toda nuestra vida con habitualidad que uno tenía.
1: Claro, fue más de lo que se pronosticó y aparte de los destrozos y consecuencias que con ello conlleva tanto el agua, el viento, las quebradas que bajan, la fuerza de la naturaleza, todo eso.
0: Correcto. Así que a retomar de a poquito.
1: Ya, amigo Fernando, vaya a tomarse una agüita caliente con limoncito por ahí, con miel y todo.
0: Para abrigarme.
1: Lo noto así como un poquitito afectado en la voz, pero a todos nos ha pasado eso. Los cambios de temperatura son fatales.
0: Sí. De hecho, el día que paró la lluvia, el día martes, hoy día acá está nubladísimo.
1: Acá igual, nublado. Acá ha estado nublado toda la mañana.
0: Entonces, al salir temprano a trabajar, también ahí el frío afecta un poquito la voz, pero no dentro de la salud.
1: Para eso están las bufandas, pues, ¿no es cierto? Los cuellitos. Tomarse un tecito con miel, no sé.
0: Sí, así que seguir todas las recomendaciones que está dando usted también aquí. Usted como un experto.
1: Gracias, Fernandito. Cuídese, que esté bien. Saludos a la familia.
0: Un abrazo.
1: Chao, chao.
0: Igualmente.
1: Ahí de parte entonces de don Fernando Aracena Órdenes, nuestro nutricionista integral. Ya va a retomar la próxima semana su espacio y también ha tenido sus consecuencias, obviamente, como todo ser humano. 12 horas con 28 minutos. Algo de Antonio de Jesús, me dijo la Eli, pero encantado, pues, mi niña. Sueño estar contigo. Buen tema ese, ¿eh? Buen tema.

0: La amiguita romanticona, Antonio de Jesús, noventero, ochentero, noventero por ahí, sueño estar contigo. Las 12:31 aquí en el matinal, buenos días provincia, que pasamos después del mediodía, ahora es buenas tardes provincia. Estoy con el profesor Francisco Rojas Briceño para que nos ratifique lo que hemos estado difundiendo en estos días, que reprogramó la fecha de sus talleres de autismo. ¿Cómo está, profesor? Buenas tardes.
1: Muy bien, Andrés. Saludo ahí a toda la provincia.
0: ¿Cómo le tocó con las lluvias, profe?
1: Uy, bien intenso, como todos los vallenarinos, bien asustados un poco porque no estamos muy acostumbrados a vivir todo esto.
0: Para nada, a nivel de provincia tampoco, tanto destrozo, ¿eh?
1: Claro, muy fuerte, todos bien preocupados por todos los familiares que uno tiene, estudiantes, las familias que uno conoce, así que ha tocado tratar de ir a apoyar y hacer algunos contactos para que pudiera llegar ahí la ayuda a la gente.
0: Perfecto. Bueno, y usted ha debido postergar también el taller de autismo para la próxima semana.
1: Sí, en realidad preferí poder aplazarlo para poder estar más tranquilo en esta fecha. También hay hartas dificultades de internet, entonces quise dar prioridad en este caso a poder colaborar y ayudar para poder en este caso poder dejar para más adelante el taller.
0: Entonces se suponía que iba a empezar hoy día, la primera sesión.
1: Sí, empezaba hoy día, sí teníamos hartos inscritos desde Ovalle también, de Freirina, entonces en este caso era bien difícil que pudiera llegar.
0: Entonces, por lo tanto, hay que esperar, para la próxima semana sería la primera sesión, ¿no es cierto? Y el 30.
1: Claro, la próxima semana el 30 a las 19:30 horas, así que ahí vamos a tener, esa va a ser la primera sesión y el 6 de agosto ya sería la segunda sesión.
0: Perfecto, entonces una y dos semanas, así como se estaba programando entre una semana y otra para que sea más relajadito para la gente igual.
1: Claro, más tranquilo, ya pueda volver un poco más a la normalidad, aunque va a costar un poco poder levantarnos, pero semana más podríamos estar ya conversando estos temas.
0: Nada de fácil, pero es importante que se concrete esta iniciativa, que es bastante productiva, muy interesante, muy contingente y atingente, y usted se ha preparado bastante también para desarrollarla.
1: Sí, hemos tratado de reunir harto material que me entregó la universidad allá en España y poder tratar de resumir lo más que se pueda en estos dos talleres. Tenemos estos inscritos desde Ovalle también, como bien le decía, de Freirina, Huasco, de Vallenar, entonces en sí está bien diversa la población. Y lo otro que me ha gustado mucho, Andrés, que se han inscrito familias, pero también se han inscrito profesionales también. Entonces está bien en auge la iniciativa, ya incluso me han pedido poder replicar este taller en algunas instituciones, en otros lados, así que en realidad ha sido de gran ayuda.
0: Qué bueno, qué bueno. ¿Por qué no reitera la invitación? Aprovecha el instante, porque así se pueden inscribir para las dos sesiones. Lo ideal es que se ocupen las dos, aprovechen, porque aparte que el costo es súper económico.
1: Sí, por 10 mil pesos pueden participar de un taller que se llama Autismo y Conducta. Lo principal es conocer en qué consiste el espectro autista y también conocer por qué también actúan así muchas veces las personas que están dentro del espectro. Muchas veces los vemos en las calles, a veces desregulados en supermercados y no entendemos realmente qué es lo que sucede. Entonces, lo que busca este taller es principalmente hacerse cargo y poder actuar también cuando sea necesario con el conocimiento respecto a qué es el trastorno del espectro autista y cuáles son las formas que tengo que llevar a cabo para que poder terminar una desregulación o también saber atender a distintas personas. Por lo mismo que esto va enfocado en las familias, pero también puede ser muy bien enfocado para profesores, para personas que hacen atención de público. Así que invitado a toda la comunidad a este taller de autismo y conducta.
0: Claro, y para los padres de niños o de personas con autismo y también en general para educarnos todos en ese sentido. Profesor, ¿por qué nos da las señas? ¿Cómo se contacta con usted? ¿Cómo lo pueden comunicar para inscribirse?
1: Mire, tengo a través de mi Instagram, que es Francisco F. Rojas Inclusión, que es el Instagram donde pueden inscribirse, sino a mi número de teléfono, que es el 9458-54882. 9458-54882, a través de WhatsApp me pueden contactar y hacemos efectiva la inscripción.
0: Le aprovecho de preguntar, ¿la Escuela El Olivillo está sin clases, obviamente?
1: claro, estaban sin clase. Hablé hace poquito con la directora hace unos días atrás y estaban ahí tratando de poder prestar la ayuda. Vi también que a través de su página del Olivillo también pudieron, están solicitando alguna ayuda, algunos alimentos y distintas cosas que pudieran ir en ayuda de las familias que están bien afectadas.
0: Perfecto, gracias profesor, muy amable. Entonces estaremos la próxima semana reforzando el llamado para la primera sesión y el taller que está reagendado. Que esté muy bien, cuídese.
1: Muchas gracias, Andrés.
0: A usted, pues, que esté muy bien, chao. Y algún día vamos a requerir del profesor para que nos hable un poquito más del autismo, porque ahora está invitando para sus sesiones. No queremos hablar de la temática hasta que después que entregue las dos clases, las dos sesiones, tanto el 30 como 30 de julio, que sería el próximo jueves, y el 6 de agosto, que sería la subsiguiente semana. 10 mil pesos por las dos sesiones, súper económico. Además que tiene ahí un momento de aprendizaje, es online, no es presencial. Así que se hace vía online, es mucho mejor para toda la comunidad que desee participar. Me llamó la atención que dijo el profe que no solamente profesionales, sino que profesores también, gente dedicada a atender público, sino que familias se inscribieron para poder participar. Mire qué interesante, súper súper bueno. 23 para la 1 de la tarde.
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Sí, pues ahí está Martita Sánchez con Carlos Baute. Faltan 20 minutos para la una de la tarde. Que las personas que están hoy día de onomástico no se sientan afectadas ni apenadas, porque les vamos a saludar en este minuto. Hoy día 23 de julio, día jueves, es Brígida y Brígido. Están de onomástico, felicidades, que lo pasen bien.

Y para los que estén hoy día de cumpleaños también, por supuesto, muchas felicidades, que lo pasen bonito hoy día. Usted nació un 23 de julio, está de cumple. Más de alguna sorpresita buena por allí.

Muy feliz. Nosotros ya nos empezamos a retirar para reencontrarnos, si Dios así lo quiere, mañana, para cerrar la semana. Una semana que se hizo corta, pero agitadísima. 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Salud. Saludos a mi amiga Michelle, ya, hola, perfecto. Estamos junto a Mi Dulce Receta, Sushi Mizuno.

0: Y Academia de Canto Complicidad. Nos juntamos mañana después de las 7, después de la cooperativa, si Dios quiere. Yo creo que la próxima semana vamos a estar retomando nuestro espacio informativo. Recuerde que después de la 1, cooperativa con las noticias, y en la tarde después de las 3:30, junto a Carolita en la tarde musical. Recién la vi por ahí, estaba ya preparando todo el material para la tarde. Chao, que estén bien.
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1: Son las 12 horas, 48 minutos.
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1: Son las 12 horas, 52 minutos.
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1: Son las 12 horas, 57 minutos. Son las 12 horas, 57 minutos.
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16: Hora de titulares en el diario de Cooperativa. Las bolsas en rojo y el petróleo vuelve a rondar los $100 el barril. Además, ya se calculan los efectos del temporal en el costo de la vida.
17: Todas las comunas están con acceso terrestre, dice en Cooperativa el jefe de la defensa en la región de Coquimbo. Lo más complejo, el corte de agua potable. Volvió el suministro en Ovalle.
16: El municipio de Tierra Amarilla, en Atacama, se sumó al estado de catástrofe, también a la suspensión de clases. Hay un nuevo frente en el sur, fuerte viento.
17: Mega reforma, Quirós admite un tropiezo con el último artículo en el Senado, pero dice que él no es el encargado de contar los votos. Sí confirmó veto al fin del anatocismo.
16: Balaceras anoche en Quilicura, en el barrio Yungay, también dos muertos en las calles de la capital, uno de ellos atacado en una multicancha.
17: Prisión preventiva para el Panda, conocido delincuente imputado por homicidio frustrado contra una pareja de carabineros en Lo Espejo.
16: En el exterior, ahora Washington condiciona su acuerdo nuclear con Arabia Saudita, mientras los hutíes en Yemen, afines a Irán, atacan buques petroleros en el estrecho de Hormuz.
17: Y en el fútbol, el zaguero uruguayo Valentín Gauthier es el segundo refuerzo de la U. Paredes sería titular en Boca para recibir a O'Higgins. Esta noche la Sudamericana se juega en Cooperativa Deportes.
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17: Cielos nublados en Santiago con nubes bien oscuras que advierten que en cualquier momento empieza a llover. A caer chubascos por último. 14 grados 3 décimas a esta hora, un poquito más de los 14 grados que advertía desde temprano la Dirección Meteorológica de Chile. Chubascos hoy desde Valparaíso al menos hasta Puerto Montt. También chubascos de agua nieve en Coyhaique.
16: Se esperan, eso sí, 16, 17 grados de máxima en la región de Coquimbo. Estamos en el puerto Pirata mirando la emergencia de los temporales, el corte de agua potable que se ha extendido ya por varios días. Hay buenas noticias, pero en Ovalle, a esta hora. Carlos Ruiz, buenas tardes.
19: Buenas tardes, ¿cómo están? Efectivamente, de a poco comienza a mejorar la situación de los habitantes de esta región que ha sido fuertemente afectada por este tren de sistemas frontales que desde la semana pasada han dejado muchos estragos, 6 personas fallecidas, innumerables cortes de camino, localidades que todavía quedan aisladas y por las cuales solo es posible llegar vía aérea. Y una de las circunstancias que más apremian en cantidad de personas es sin duda el corte de agua potable, pero de a poco comienza a mejorar la situación. Hace muy poco rato, Aguas del Valle, que es la empresa que provee de este suministro vital para los habitantes, anunció que Novalle, que fue la primera zona que sufrió los cortes de agua, ya tiene el suministro completamente restablecido y con agua potable para consumo de las personas, no solamente para usos sanitarios. Algo está adelantando respecto a esta situación también más temprano el general del ejército Eugenio Riva, que es el jefe de la Defensa Nacional para estado de catástrofe en esta región de Coquimbo, luego que se decretara este estado de excepción para esta zona, y comentaba también la situación de los caminos, la afectación también para las personas que están aisladas, pero sobre todo también que el panorama del agua potable, al parecer, va a comenzar a mejorar en los próximos días. Escuchemos lo que señaló el general Riva.
20: Todas las comunas están con acceso terrestre, con ciertas restricciones, pero con acceso terrestre. La situación fue muy crítica hasta el día de ayer porque habían solamente 2 puntos apropiados para que pudieran ser llenados los camiones. Ayer en la tarde se consiguió completar 10 puntos de llenado. Entonces, hoy día el llenado de camiones debería andar mucho más rápido y eso va a permitir que el circuito se haga con mayor frecuencia. Hoy en día en la región lo más complejo es la conurbación La Serena-Coquimbo. Ya en Ovalle se recuperó el 50% más o menos de la población, está recibiendo agua normal y eso debería quedar restablecido a más tardar mañana.
19: Sí, y al parecer esto fue mucho más rápido porque hace poco, como les comentaba, Juan del Valle anunció que ya está recuperado el 100% del agua potable en Ovalle. El general también hablaba de que todas las comunas tienen acceso y eso es efectivo. Andacollo fue una de las últimas, hay acceso restringido. Pero eso no quiere decir que dentro de las comunas hayan localidades que todavía estén aisladas y con imposibilidad de poder llegar por vía terrestre. Incluso hay localidades como Puerto Aldea en Coquimbo que solo se puede llegar todavía por vía marítima y de esa manera se pudo llegar con algunos convoyes de ayuda del municipio de esa comuna porteña. Pero la situación, lo decía el general Riva, para la Serena y Coquimbo todavía sigue siendo crítica, pese a que en algunos sectores nos han reportado que ha comenzado a aparecer un hilito de agua potable en algunas de las casas. Sin embargo, la gran mayoría de la población todavía se tiene que abastecer de los estanques estacionarios que ha dispuesto Agua del Valle en distintos puntos. Hubo muchísimas quejas en una primera instancia de que los estanques estaban instalados, pero no tenían agua, y cuando llegaban los camiones aljibes se agotaba rápidamente y la reposición era muy lenta. Estuvimos recorriendo distintos puntos en La Serena y Coquimbo, y los vecinos que ya habían llegado muy temprano nos comentaron precisamente de lo difícil que es sobrevivir sin agua potable.
2: Aquí lo que está poniendo la municipalidad, pues la Agua del Valle, es la única forma que hemos podido conseguir agua, y de otra manera no nos ha llegado nada, ni siquiera un hilito de agua.
21: Bueno, por suerte, hasta ahora es que es necesitado salir a buscar un poco de agua a estos puntos de recarga, limitando también el uso diario a lo mínimo.
22: Claro. Tratamos igual de armarnos de nuestra reserva en su momento, somos cuatro, y claro, hoy día ya nos habíamos preparado para dos días, tres días probablemente, pero además hoy día hay noticias de que nos alargamos dos, tres días más sin agua y se hace complejo. Yo creo que a todos nos sobrepasó.
19: Claro que sí, la gente tomó previsiones, pero obviamente la extensión de días fue insuficiente para poder soportar sin el agua potable. Se acabaron todas las reservas que la gente había hecho, los bidones de agua potable que se compran en los supermercados estaban agotados, solo hay botellas de dos litros máximo que son disponibles en el comercio. Les cuento también que en cuanto a lo que se vive en La Serena, han llegado algunos convoyes de ayuda. Ayer llegó un convoy del municipio de La Florida, hoy llegó un convoy de bomberos de Santiago con cerca de 3.000 litros de agua potable para la población, y la situación de a poco va mejorando, porque como ya les contaba, la distribución, al menos en los camiones aljibes, ya se ha visto normalizada, lo que fue muy complejo en un primer momento. La Serena decretó tres días de duelo comunal por las dos víctimas fatales, lo anunció la alcaldesa de La Serena, que también ha estado desplegada durante todos estos días para poder llegar a algunas localidades que, increíblemente, a tantos días de la catástrofe, todavía siguen aisladas. Ese es el panorama actual acá en la región de Coquimbo.
23: Mientras, habrá que iniciar, cuando se pueda, ¿no?, las labores de remoción del sedimento, el barro, limpieza. Tendrá que venir la reconstrucción y recomponer los caminos también y la infraestructura dañada. Entendemos que se habilita con algunos controles la ruta 5 Norte, por tanto se debiera empezar a garantizar también el abastecimiento, Carlos, en una zona muy, muy golpeada por la emergencia. Lo seguimos contigo, gracias.
19: Buenas tardes.
23: Chao.
24: Nos vamos más al norte, en la provincia de Huasco. Sigue el despliegue y los esfuerzos por llegar a las zonas aún aisladas y recuperar conectividad. Estamos con Carlos Opazo, periodista en Atacama. Buenas tardes, Carlos.
25: ¿Qué tal? ¿Cómo están? Muy buenas tardes. Fueron intensas las jornadas que se vivieron durante la jornada de ayer en la alta cordillera de la región de Atacama, principalmente en la comuna de Alto del Carmen, donde equipos de emergencia y personal especializado lograron restablecer la conectividad hasta la localidad de Junta de Valeriano, una de las zonas más aisladas en la provincia del Huasco tras este reciente sistema frontal. Las labores de despeje se desarrollaron en condiciones extremas, enfrentando incluso temperaturas que bajaron los 3 grados bajo cero. Además de la acumulación de nieve que en algunos sectores superaba los 2 metros de altura, lo que dificultó obviamente el avance de la maquinaria y del personal desplegado en terreno. El alcalde de la comuna, Cristian Olivares, destacó el trabajo coordinado de los equipos para poder llegar y habilitar el acceso a esta localidad cordillerana.
26: Hemos podido avanzar a localidades tratando de dejar conectividad vía terrestre por los valles. Nosotros, la comuna de Alto del Carmen tiene alrededor de 42 localidades, con una expansión más o menos de unos 140 kilómetros en toda la dimensión que tiene. Logramos llegar por el Valle del Carmen con conectividad de camino, así como alternativo, hasta localidad del Corral. Y por el Valle del Tránsito, anoche, con un esfuerzo enorme, con mucha maquinaria, pudimos llegar a la localidad más asociada, que era la localidad de Juntas de Valeriano, donde falleció la criancera, a poder rescatar adultos mayores que estaban en una situación un poco crítica, muchos niños menores que estaban en esa situación, así que por lo tanto se logró evacuar a la mayor parte de las personas con personal del ejército, tipo 5 o 6 de la mañana.
25: Fueron 45 las personas que fueron trasladadas hasta albergues habilitados en el sector del tránsito, pasando antes por la posta de CONAI para poder revisar su situación de salud, donde van a recibir alojamiento, alimentación y también resguardo mientras continúan las labores para recuperar completamente la normalidad en esta zona afectada. En Huasco y en Freirina actualmente se habilitó ya el tránsito vehicular para vehículos 4x4 y se está evaluando por empresas de la zona que mañana pueda retomarse los recorridos de la locomoción colectiva entre Huasco y Vallenar, pero es una determinación que aún está en evaluación. La delegada presidencial regional de Atacama, Sofía Cide Bersalovich, señaló que uno de los principales focos de emergencia es recuperar la conectividad de la Ruta 5 Norte, pero siempre resguardando la prioridad de la seguridad de las personas.
24: Es Carlos Opazo, periodista en Atacama, con toda la información de lo que está ocurriendo particularmente en la provincia del Huasco. Gracias, Carlos. Buenas tardes.
25: Buenas tardes.
24: Oye, hay que hablar además de algo bien importante, Rodrigo, y es que ahora las familias damnificadas necesitan ayuda, y esa ayuda no puede descansar únicamente en el Estado y en los municipios, que ya no tienen más recursos para ir en ayuda directa de algunas personas.
0: Lo que yo he visto de algunas iniciativas de otros municipios, aquí en la capital, por ejemplo, en La Florida, en Las Condes, en el propio municipio de Santiago, Mario Desbordes, que tienen redes, qué sé yo, una campaña para ir en ayuda del Norte Chico.
24: Claro, en emergencias de esta magnitud se necesita además que el sector privado también se movilice y haga llegar apoyo concreto a las comunas más golpeadas. Ya no hay una gran campaña nacional como esas de Chile Ayuda a Chile, que todos recordábamos que encabezaba don Francisco,
0: famoso,
24: ¿no?
0: El Chile Ayuda a Chile del 85.
24: Pero las necesidades son muchas y muy específicas: agua potable, alimentos, artículos de higiene, mantas, apoyo para familias aisladas, alimento y forraje para las personas y para los animales, como escuchábamos hace un ratito al alcalde de Alto del Carmen, particularmente. Un ejemplo de esa colaboración es el aporte comprometido por Farmacias del Doctor Simi para Ovalle y Montepatria. 10.000 litros de agua potable, 10.000 litros de leche, 200 kits de higiene para familias de sectores rurales, entre otros elementos. Más allá de ese aporte en particular, lo importante es que otras empresas también puedan mirar hacia las regiones afectadas, identificar dónde están las urgencias y también se sumen. La invitación queda hecha.
0: Ayudar. Seguimos en regiones, vuelve a llover en el sur, hay inquietud por los fuertes vientos, y ahí el tema de los cortes de luz en la Araucanía, han sufrido con esto. Claudio Arévalo, buenas tardes.
3: ¿Qué tal, Rodrigo, Verónica? Buenas tardes. Hace poco, 18.000 personas sin energía eléctrica, 18.000 hogares en rigor sin energía aquí en la región de la Araucanía, a raíz de este nuevo sistema frontal que ingresó con mucha fuerza cerca de las 4 de esta madrugada. Fuertes vientos derribaron algunos árboles, especialmente en sectores rurales. Hay preocupación por los cortes de energía eléctrica, porque esto además afecta directamente el consumo de agua potable a través de los APR que existen en el campo. En Temuco, durante esta mañana, se evacuó una vivienda por el riesgo de la caída de un árbol. Hablamos con el alcalde Roberto Neira.
4: Trabajando por este frente de mal tiempo, un frente meteorológico bastante complejo, pero hay que decir que es bastante menor en lo que son la velocidad de los vientos del jueves pasado, principalmente en árboles que quedaron un poco dañados y que de alguna u otra forma pueden quedar un peligro. Tenemos una vivienda evacuada en el sector poniente, producto de un árbol, que este frente meteorológico va a continuar. Hoy día la ciudadanía está en sus lugares de trabajo, hay mayor movilidad en la ciudad, eso significa que hay que tener mucho cuidado, sobre todo cuando se camina y hay árboles o puede haber alguna situación compleja como propaganda, que ya tuvimos la caída de alguna en la vía pública.
3: Durante esta mañana, totalmente oscura, se estuvo, por ejemplo, la comuna de Lonquimay, también parte de Curacautín, la localidad de Labranza, en Temuco, en Villarrica, dificultades en el sector de Pulingue, en Loncoche, a raíz de estos cortes de energía eléctrica. Y esta situación se agrava mucho más, como decíamos, por los problemas que se generan en el campo. Por ejemplo, en el sector de Vegas Blancas, en plena cordillera de Nahuelbuta, esto en la comuna de Angol, la señora Adriana dialogó con Cooperativa y nos contaba que estuvo 7 días sin energía eléctrica. La pasamos a escuchar.
1: Sí, luz tenemos, ya llegó la luz hacia la cordillera, espero que no se vuelva a cortar, o si viene algún temporal no sea tan fuerte como el que hubo. Y yo entiendo de que por acá, por el Cerro Pelado, Frontel, no, ahí yo creo que ese sector del Cerro Pelado, la gente que habita en la parte más alta, yo creo que no debe tener luz, porque los postes están todos botados.
3: Por el momento, Rodrigo, Verónica, se está verificando cualquier situación mayor que pudiera ocurrir. Ha disminuido bastante la lluvia a esta hora en gran parte de la región de la Araucanía. Lo propio ocurre con el viento. Sin embargo, los comités comunales de emergencia están entregando la información a la delegación presidencial aquí en Temuco y también a Senapred.
23: Gracias, Claudio Arévalo.
3: Buenas tardes.
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6: Abrimos la página policial del diario de Cooperativa. En el barrio Yungay y en la comuna de Quilicura se investigan homicidios con armas de fuego. Sabemos también de una persecución que empezó en San Fernando, terminó en Puente Alto. Felipe Cofré, tú nos cuentas todo. Buenas tardes.
7: Hola, muy buenas tardes. Claro, partimos con dos hechos que se investigan en la región metropolitana, hechos de sangre. El primero de ellos, un doble homicidio, uno en calidad de frustrado y el otro consumado. Esto en las cercanías del barrio Yungay. Ocurre esta madrugada en la intersección de calle Maipú con Chañarcillo. Ahí el cuerpo de un hombre de nacionalidad colombiana fue encontrado en la vía pública, contaba con múltiples impactos balísticos, y a una cuadra más al sur, en Maipú con Mapocho, una mujer de 18 años fue abandonada herida de bala en sus piernas, una mujer chilena que fue trasladada hasta un centro asistencial donde fueron tratadas sus heridas. Ambas víctimas habrían abordado el mismo vehículo en donde fueron heridas. Las causas del ataque y el paradero de los responsables están siendo investigados por la Brigada de Homicidios de la PDI. Fue el fiscal Felipe Sepúlveda, persecutor preferente del equipo ECO, quien entregó más detalles.
8: El homicidio ocurrió al interior de un vehículo que se encontraba en movimiento. Por ende, los dos sitios de suceso que están muy cercanos, son aproximadamente una cuadra, reflejan el desplazamiento del vehículo. Este hecho ocurrió en circunstancias que estas dos personas abordaron un vehículo. Una de ellas fue herida y terminó muerta, y la segunda persona, la que quedó herida, posteriormente se desplazó en el vehículo unos instantes y después fue dejada por los ocupantes del vehículo, ¿cierto?, en otro lugar.
7: Y esto se suma a otro homicidio en la comuna de Quilicura, en donde un hombre fue baleado cuando se encontraba en una multicancha compartiendo con un grupo de amigos. Recibió 4 disparos y fue trasladado por ellos mismos a un centro asistencial donde perdió la vida. Otro tema, una cinematográfica persecución que empezó en la comuna de San Fernando, en la región de O'Higgins, y terminó en Bajos de Men, en la comuna de Puente Alto. Ahí los 3 ocupantes de un vehículo que contaba con un encargo vigente por robo fueron detenidos. La teniente Daniela González, oficial de ronda de la prefectura Colchagua de Carabineros, se refirió a este hecho.
11: Gracias al sistema de posicionamiento GPS de la camioneta de la empresa Tingririca Energía y al trabajo coordinado de las distintas unidades, el procedimiento culminó en la comuna de Puente Alto, con la recuperación de la camioneta y la detención de 3 individuos, todos mayores de edad con antecedentes penales. Uno de ellos por el delito de robo de vehículo motorizado y los otros 2 por oponerse a la acción de carabineros.
7: Y esto se suma a un violento turbazo en una parcela en Calera de Tango esta madrugada, en donde los dueños de casa fueron maniatados, lograron zafarse de sus amarras y enfrentar a estos 6 delincuentes que ingresaron con armas de fuego intimidándolos. Incluso redujeron a uno de ellos, le quitaron un arma de fuego y posteriormente llamaron a carabineros, y esta persona fue detenida mientras que el resto de la banda terminó huyendo.
6: La información policial la revisamos siempre contigo, Felipe Cofré. Gracias, buenas tardes.
7: Buenas tardes.
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23: Hablamos del fútbol con un nuevo refuerzo azul. Hay Copa Sudamericana esta noche, transmite Cooperativa. Ernesto Contreras, buenas tardes.
12: Hola, Rodrigo, Verónica, ¿cómo están? Buenas tardes. Buenas tardes. Segundo refuerzo de la U. Primero Gonzalo Reina, argentino, extremo, y ahora Valentín Gautier. Los dos son de Fernando Gago, los dos son peticiones expresas de él. Primero Reina, el extremo, al cual conoció en Racing cuando el futbolista era todavía un juvenil, y ahora Gautier, que tiene 22 años, que es uruguayo y que viene de jugar en el León de México, donde no tuvo una gran cantidad de partidos. También tenemos que estar conscientes que los jugadores que vienen a Chile no están todos en un gran momento, o sea, por algo también bajan un poquito hacia acá desde México, así que es un futbolista de 1.91 m que viene a subsanar problemas defensivos, porque uno de los zagueros centrales que era fijo con Álvarez en su momento, que era Franco Calderón, totalmente cortado por Fernando Gago, no le gusta, y seguramente Calderón parta de la U, y por eso Gautier llega. Matías Saldivia sigue lesionado, se debería recuperar, esperan que pronto en la U, ya 2 meses desgarrado, así que está bastante compleja la última línea de la U, por eso lo de Gautier, que ya está en Chile, ya se hizo las pruebas médicas, es una buena noticia para el cuadro azul. En cooperativa.cl está todo el arduo trabajo de Caneo, tempranito lo fue a buscar, después fue a la clínica Mets, donde se hizo las pruebas médicas, y ahora estamos a la espera de que ya sea anunciado formalmente Gautier. Escuchémoslo, esto lo dijo a Cooperativa Deportes tempranito en su arribo al país.
5: No, muy bien, la verdad que bueno, no puedo hablar mucho porque todavía no está del todo cerrado. Sí estoy contento de llegar al país, de llegar a un club grande como la U, si llega a dar, entonces contento con eso.
9: ¿Cómo está tu presente? Jugaste el rol de 15 partidos en León, ¿cómo tomas este presente?
5: Bien, yo llego muy bien, me vengo preparando, bueno, hice toda la pretemporada allá en León, me vengo preparando como si fuera a jugar mañana, así que desde ese lado físicamente estoy muy bien.
9: ¿Qué conoces de la Liga Chilena, de la Universidad de Chile en específico?
5: Que es un equipo muy grande, un equipo muy lindo y que merece cosas.
23: El más grande del mundo, le deberían haber dicho
12: al Jorge Gautier.
23: Es joven, ¿ah?
12: 22.
23: Sí, pensé que venía más de vuelta.
12: Sí, jovencito.
10: De chiquillo más grande.
12: Ojalá que ande bien, porque Colo-Colo trajo un zaguero central que tampoco había muchas expectativas con Joaquín Sosa, 23 años, por más que él se vea mayor, porque bueno, tiene barba y todo. Barba, sí. Pero él había estado solo un año en cada club, entonces cuando llega a Colo-Colo, muchos habían dicho, este jugador, y ha sido, no sé si el mejor refuerzo de Colo-Colo, sí, ahí Ricardo Áñez me levanta el dedito, para mí el mejor refuerzo de Colo-Colo es Joaquín Sosa.

0: repercute al club y al equipo de forma lógica. La U tiene que jugar el domingo con el Audax Italiano y hemos hablado re poco de la U.
1: Nada del partido.
0: Más que nada de todo lo que está pasando. Claro, porque yo creo que igual los jugadores.
1: La noticia manda igual.
0: Obvio, claro, y los jugadores miran que los que mandan están a punto de ser formalizados la otra semana, entonces obviamente que hay una intranquilidad. Hoy día O'Higgins, el partido de la historia de O'Higgins para muchos. Ir a visitar a Boca a la Bombonera, y puede ser, el gran partido que tenía O'Higgins quizás en la historia era cuando fue campeón con la Católica el 2013, alguna vez semifinalista de la Copa Libertadores allá por la década del 70-80, y ahora tiene la gran chance de enfrentarse a Boca Juniors, un Boca Juniors que viene con Leandro Paredes en teoría como titular, el jugador de la selección argentina que ha estado en la boca del mundo por sus agresiones post-final, sería titular hoy día. Y también se espera que Sebastián Villa, otro jugador bien polémico que retorna a Boca, está citado. Y Williams Alarcón, el chileno también. Carlos Palacios se queda fuera por una lesión. Y Lucas Bobaglio habla sobre este encuentro de hoy. Una cita con la historia, dice el argentino Bobaglio.
2: Con el deseo de que arranque el partido. Hay una expectativa muy linda y una ilusión muy grande en toda la ciudad, en todo el país también. Porque yo siento que es de esos partidos que el país se encolumna atrás de un equipo y que parte de nuestra misión es dejar el nombre del fútbol chileno lo mejor representado posible. Y el rival de envergadura que nos vamos a topar mañana es de esos rivales que invitan a tener una cita con la historia.
0: Ahí está, la palabra entonces de Lucas Bobaglio y O'Higgins de Rancagua, que lamentablemente va a perder luego de esta llave a su mejor jugador. A Pancho González, que se va al Cholos de Tijuana, un jugador que ha sido la gran figura de O'Higgins y que lamentablemente no lo va a poder sostener terminada esta llave. Cuando brillan acá los jugadores, lamentablemente se van rápido. Así que esperemos que O'Higgins no le pese. Hoy día arbitra Matonte, árbitro uruguayo, el que va a estar a cargo de este partido que se va a jugar a las 20:30 en la Bombonera y que transmite Cooperativa Deportes.
1: Ya pues, estaremos escuchando atentos, sí, como siempre. En
0: mañana Colo-Colo, Verónica Rodrigo contra Deportes Limache, el sábado la Católica contra la Serena, juega la Serena, viaja, no juega Coquimbo por razón lógica porque es local, y colocó y la U el domingo contra el Audax en la Florida.
1: Y todo lo estaremos conociendo
0: sintética
1: en Cooperativa Deportes. A las 2 vuelves con más.
0: Así será. Muchas gracias, Verónica. Chao.
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5: Está buena la nota de TVN, ¿eh? Los dueños del motel No Sé en Coquimbo, que a los vecinos le están diciendo que si no tienen cómo, que se vayan a duchar al motel, no hay problema.
1: Y hay una fila grande de personas, adultos.
5: Nunca
1: y niños.
5: Nunca había estado tan lleno.
1: Es que después de 5 o 6 días sin ducharte, por supuesto, no, se agradece, lo valoran.
5: Los niños, imagínate.
1: Lo valoran.
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7: 14 grados. 14 grados en Santiago. 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Una, 35 minutos. Una, 35 minutos.
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9: Vamos al Congreso el día después del traspié del gobierno y la mega reforma en el Senado que se posterga para la primera semana de agosto. Jorge Espinosa Cuellar, buenas tardes.
10: ¿Qué tal, Verónica? Buenas tardes. Hoy en el oficialismo se habla de traspié, de un error y hasta de fuego amigo, pero se niega un fracaso por lo ocurrido anoche en el Senado, cuando el gobierno debió retirar la discusión inmediata que le había renovado un par de horas antes a la mega reforma para permitir que la última votación fuera postergada. Es que sus propios senadores tomaron distancia de la fórmula de compensación a los municipios por el dinero que dejarán de recibir por el cobro de contribuciones a los adultos mayores. El senador de la UDI y vicepresidente de la Cámara Alta, Iván Moreira, intentó hacer un control de daños, mientras que el diputado de RN, Andrés Celis, acusó fuego amigo precisamente de la UDI.
11: Aquí solo hay un traspié, un error, pero tampoco vengamos a echarle la culpa al gobierno. Todos tenemos una responsabilidad que vamos a asumir y se van a corregir.
12: Hubo un fuego amigo de la UDI, en el caso del senador Sangüesa, porque no estaba de acuerdo en el tema del fondo común municipal, y el del senador Reisenberger porque por razones supuestamente personales no estaba.
10: Claro, el senador de la UDI, Enrique Van Rysselberghe, admitió una descoordinación con su bancada debido a la citación realizada, según dijo, a último minuto para sesionar en la tarde de ayer, que dicho sea de paso, fue un día normal de trabajo en el Congreso, y señaló que por razones personales tuvo que adelantar su regreso a la región del Biobío. Y más allá de las explicaciones formales, el tema de fondo es la fórmula propuesta por el gobierno para compensar a los municipios con fondos generales por el dinero que principalmente los adultos mayores de las comunas más ricas van a dejar de pagar por contribuciones, ya que los demás están exentos. Profundizó en ello el alcalde de Maipú, el Frente Amplista Tomás Bodanovich.
0: Es una propuesta aberrante que debe ser la más injusta en términos de financiamiento municipal que se recuerde. Lo que básicamente nos está proponiendo el gobierno es que vecinos de comunas populares, que muchas veces viven en contexto de pobreza, con sus impuestos generales que pagan todos los días, tengan que estar financiando un subsidio de más de 30 mil millones de pesos al año a las tres comunas más ricas de Santiago, que tienen servicios prácticamente de lujo para sus vecinos. Es algo que nosotros no estamos dispuestos a avalar, porque sí nos importa de dónde vienen los recursos que financian nuestros servicios.
10: Claro, ocurre que legislativamente esa fórmula ya aprobada por la Comisión Mixta y por la Cámara Baja no se puede cambiar para la votación que quedó pendiente en el Senado y que se va a realizar el 4 de agosto. Por eso hoy el ministro de Hacienda, Jorge Quirós, en tono desafiante, apuntó que es eso o nada, mientras que el senador DC, Iván Flores, planteó la opción de un veto sustitutivo en caso de que la fórmula sea aprobada, o aditivo en caso de que sea rechazada.
13: Nunca un error y ya pasó rápido. Mire, muy sencillo, aquí hay una propuesta de compensar todos los ingresos municipales. Si los alcaldes prefieren que no los compensen, no se compensa, no, se sacó.
14: No, pero ellos están discutiendo la distribución, sí, más que la...
13: Bueno, es que es un tema político que se discute en el Congreso y no es materia de decisión municipal.
15: Para variar, el ministro Quiroz, tan hábil en política, que lo que hace es apagar un incendio con un camión de bencina, o sea, y van a tener que resolverlo a través de un veto. Yo creo que no queda otra. Ahí tienen un veto que favorece a la totalidad de los municipios si lo quieren hacer bien, porque si vuelven a insistir en esa votación, van a tener más de la mitad de los municipios encabritados.
10: En materia de vetos presidenciales, el gobierno, a través del ministro Jorge Quirós, confirmó al menos el veto para suprimir la norma ya aprobada sobre el anatocismo, que prohíbe el cobro de intereses sobre intereses. Mientras que el senador Matías Walker insiste en que se presente también un veto aditivo para asegurar en la ley los fondos para la emergencia en la región de Coquimbo.
9: Jorge Pinoza Cuella con la información desde el Congreso. Gracias, buenas tardes.
10: Buenas tardes, Verónica.
11: La mega reforma seguramente va a estar en la mesa hoy día del presidente Kast con los presidentes de los partidos republicanos, y entiendo que también los partidos de Chile Vamos se reúnen hoy día, los partidos que sustentan finalmente el gobierno. Hay ecos aún de la entrevista a la ex ministra Mara Zedini, como no, y lo del protagonismo del PDG a propósito de la ley de reconstrucción. Mariano Reyes, buenas tardes.
16: ¿Qué tal, Rodrigo? Muy buenas tardes. La convivencia en el oficialismo no ha sido fácil. Varias tensiones, diferenciación entre partidos, cruces entre dirigentes, etcétera. Han sido muchos los ejemplos que grafican cómo es la dinámica entre las fuerzas que están sustentando al gobierno del presidente Kast. Y justamente para solucionar esas diferencias es que desde Chile Vamos, sobre todo, se le ha pedido la intervención al gobierno. Fue el propio jefe de Estado el que lidera un diseño para evitar tensiones internas, y hoy se va a concretar una segunda reunión entre el presidente José Antonio Kast y los timoneles de Chile Vamos y el Partido Republicano. La cita es a las 19:30 horas aquí en el Palacio de la Moneda, y en la previa hay una tensión en particular, que es la inquietud en Republicanos y en Chile Vamos por el rol protagónico que está teniendo el Partido de la Gente. Lo que se dice es que no son una fuerza confiable, considerando los vaivenes que hubo en las negociaciones por la mega reforma, y además ven un riesgo en la crecida que puede tener el PDG mirando ya la próxima presidencial. El jefe de la bancada republicana, Benjamín Moreno, descartó entrar en declaraciones críticas, pero la diputada del PDG, Sandra Parisi, responde a esta inquietud que ha trascendido.
17: Creo que acá es importante poner por delante las urgencias del país, más allá de si fulano o mengano adquiere mayor o menor protagonismo.
18: Algunos partidos oficialistas están preocupados porque el escenario político cambió. Hoy ya no existen mayorías automáticas, y eso significa que el gobierno debe dialogar, construir acuerdos. No nos puede sacar ventajas políticas ni convertirnos en un partido bisagra. No puede representar a quienes confiaron en nosotros. Si alguien cree que puede dar por descontado nuestro respaldo, se equivoca.
16: Bueno, en el gobierno han destacado la mayoría convocada en las últimas iniciativas que fueron presentadas en el Congreso. Ellos hablan desde libertarios hasta, en algunas ocasiones particulares, la democracia cristiana. Pero mucho ojo, porque en el ala más a la derecha que el propio gobierno, el Partido Nacional Libertario advierte que sus votos no están en el bolsillo de nadie. De hecho, luego de que el gobierno quitara una indicación en este proyecto de sistema de admisión escolar que consideraba como criterio en la admisión la expulsión por violencia escolar, los libertarios advirtieron dijeron que van a retirar su respaldo si el gobierno termina debilitando su agenda de seguridad. Todo esto mientras sigue generando ecos en la moneda la entrevista de la ex ministra Mara Cedini, sobre todo en esto que revela ella de dónde estaría el centro del poder, quién estarían tomando las decisiones, si está en el gabinete o en el equipo de asesores del presidente. Hoy se refirieron al respecto el senador de la UDI, Iván Moreira, y el ministro de Agricultura, Jaime Campos.
11: Mire, las personas a veces cuando están dolidas generalmente se desahogan. Y ella volvió en gloria y majestad a Sin Filtros.
19: A ver, no, yo no, no voy a pronunciarme sobre eso. Ahora que yo soy fome, también soy fome. Pero
20: uno comente. ¿Tiene línea directa con el presidente?
19: Por supuesto, y todos los ministros tenemos línea directa con el presidente.
16: Bueno, y para esta tarde sigue nutrida la agenda política, Rodrigo, Verónica, a las 7:30 p.m. la reunión entre timoneles del oficialismo con el presidente José Antonio Kast, y a unos 8.200 kilómetros de distancia en Nueva York, salón de la Asamblea General de Naciones Unidas, se marca un nuevo hito en la candidatura de Michelle Bachelet, un debate que va a tener ella junto a los otros candidatos a la Secretaría General.
21: Eso en la ONU. Mariano, gracias.
16: Buenas tardes.
9: Y hablamos de economía mientras el precio del petróleo sigue subiendo a nivel internacional por el conflicto en Medio Oriente. En el plano local, desde Hacienda anticipan un esfuerzo para contener esa tendencia en el próximo ajuste a los combustibles que se viene la próxima semana. Gonzalo Aguirre, buenas tardes.
22: Sí, ¿qué tal? Buenas tardes. Claro, el fin de la tregua en Medio Oriente y la reactivación de las hostilidades ha generado alzas sostenidas en el precio internacional del petróleo, lo que se constata hoy con el barril de Brent, que se transa por sobre los $100, un escenario que lleva a los especialistas a anticipar nuevas alzas en el precio de los combustibles a nivel local, variación que conoceremos el miércoles de la próxima semana. Sin embargo, desde el Ministerio de Hacienda han anticipado que será un esfuerzo para amortiguar este efecto. Así habló al respecto el ministro Jorge Quirós.
23: Nosotros no podemos independizarnos de los precios internacionales, eso está claro, pero vamos a hacer un esfuerzo porque ese ajuste vaya a ser más paulatino, y para eso lo podemos hacer en este minuto porque ha ido avanzando bien el proceso de racionalización de gasto, y entonces podemos hoy día contar con algunos márgenes mayores que nos permitan tener algún grado de gradualidad mayor. Y además que como se hizo ya un ajuste importante, estamos más cerca de los precios internacionales de lo que estábamos hace 3 meses atrás.
22: Y en paralelo se observa lo que podría ocurrir con los efectos de los temporales y eventuales alzas de precios, por ejemplo, ligados a la agricultura durante estos días. Aquí opera la oferta y la demanda. Si hay problemas de conectividad, es evidente que los productores tienen complicaciones para llevar sus productos a los mercados centrales, dijo el ministro de Agricultura, Jaime Campos, pero añadió que eso dura los días que dura el problema de conectividad. Eso se corrige rápidamente, señaló, lo escuchamos.
19: Claro que los tomates tienen que estar caros. Si en estado de época, ¿de dónde vienen los tomates? De Arica. No hay producción de tomate en el Valle Central. Y si está en el Cara Norte cortada, obviamente que no están llegando tomates aquí a Santiago, de Arica. Y por ende, si hay menos oferta de tomate, el precio del tomate tiene que haber subido. Pero ya se va a arreglar la carretera y van a llegar los tomates. Bueno, estaremos una semana sin comer tomate.
22: En cuanto a la inflación y sus proyecciones, hoy se publicó una nueva encuesta de operadores financieros del Banco Central, donde se espera un IPC de 0,1% para este mes de julio, de 0,3% en agosto y de 0,5% en septiembre. Datos que comenta Rodrigo Ortiz, académico de la Facultad de Economía y Negocios de la Universidad Alberto Hurtado.
24: Corresponden a un escenario base que hoy tiene un claro sesgo al alza. Primero, si los daños los temporales resultan mayores a los previstos, veremos presión en frutas y verduras frescas, componentes volátiles, pero de alta incidencia en el IPC mensual. Y segundo, si el petróleo mantiene su escalada por el conflicto, ese mayor precio se traspasa con rezago a bencinas y transporte, porque el MEPCO suaviza el ajuste, pero no lo elimina. Con ambos factores activos, no sería extraño ver registros una o dos décimas por sobre lo proyectado, especialmente en agosto y septiembre.
22: Consulta del Instituto Emisor que se conoce en la previa de la próxima reunión de política monetaria del próximo lunes y martes, donde se espera, como ha ocurrido durante todo este año, que la tasa de interés se mantenga en 4,5%.
9: Gonzalo Aguirre, gracias. Buenas tardes.
22: Buenas tardes.
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12: Vamos al Centro de Justicia. Hay novedades con el caso del ex subsecretario Monsalve, también con este sujeto conocido como el Panda, acusado de balear a dos carabineros. Fernanda Ávila, buenas tardes.
13: Buenas tardes. Varias audiencias de interés público en el Centro de Justicia hoy, comenzando por la revisión de cautelares del ex subsecretario del Interior, Manuel Monsalve, imputado por los delitos de violación y abuso sexual. Monsalve cumplía la medida de arresto domiciliario total desde mayo del año pasado, lo que se expuso como antecedente para la solicitud de rebaja de medidas. Esto se desarrolló de forma telemática y el juez Patricio Álvarez, del séptimo juzgado de garantía, determinó bajar esta medida cautelar a arresto domiciliario nocturno que el imputado seguirá cumpliendo en su casa en Viña del Mar. Poco después se desarrolló la audiencia de control de detención y formalización de Benjamín Aedo, alias El Panda, quien el pasado viernes disparó en más de 30 ocasiones contra carabineros en una fiscalización en la comuna de Lo Espejo. El Panda fue formalizado por 2 cargos de homicidio frustrado a carabineros y el delito de porte ilegal de armas. Se estableció que Aedo pasó por al menos 4 domicilios antes de ser encontrado por la policía, primero en un domicilio en Lo Espejo, donde se resguardó con otro sujeto llamado El Gato, que ya fue formalizado y está actualmente en prisión preventiva. Posteriormente se trasladó a San Bernardo, a la casa de Georgiana Zúñiga, con quien había tenido una relación anteriormente y que también fue formalizada en esta ocasión como encubridora. Ella y su familia entregaron antecedentes a carabineros que ayudaron a dar con el paradero del Panda, pero de todas formas, Georgiana trasladó al imputado hasta la casa de su prima, que le pidió una curación para ella, pero que era finalmente para el Panda. Esta prima de Georgina es quien autodenuncia la situación, y con eso el Panda se traslada por última vez al domicilio de David López, formalizado también con esta misma figura de encubridor durante el día de hoy, y domicilio donde el Panda es capturado. Los tres quedaron en prisión preventiva, pese a que la defensa de Georgiana Zúñiga apuntó que ella fue presionada para recibir al Panda en su casa. Vamos a escuchar declaraciones del fiscal Cristian Toledo, de la Fiscalía Sur.
14: Lo que tenemos establecido es que la finalidad de estarse cambiando de cada una de las casas era obviamente con la finalidad de eludir la acción de la justicia. A ver, esta persona ya registraba una condena por hechos similares de homicidio frustrado en contra de 4 personas, Y también de importe ilegal de armas de fuego. Le habían otorgado una medida sustitutiva de cumplimiento de pena, no se había presentado su cumplimiento y por eso mantenía ya una orden de detención. Asimismo, ya registraba una orden también por lavado de activos y asociación ilícita, referente al cual se encontraba prófugo, y también se ha fijado esta audiencia de formalización para el mes de agosto.
13: Por último, hace minutos finalizó una tercera audiencia de interés contra Ricardo Figueroa, detenido ayer en la comuna de Quinta Normal en una supuesta casa de tortura ligada al grupo criminal Los Mapaches de Aragua. Esto corresponde a una denuncia de por secuestro a un ciudadano venezolano en 2024 y que la investigación terminó llevando a esta casa en donde se encontraron restos de usamentas humanas. El imputado fue formalizado por secuestro con homicidio en calidad de encubridor y quedó en prisión preventiva.
12: Fernanda, gracias.
13: Buenas tardes.
1: Y seguimos en el ámbito judicial, nos vamos a la región de Valparaíso, donde fueron condenados 11 integrantes del tren de Aragua que operaban en esa zona. Sabemos también de las formalizaciones en el caso del mega incendio. Esteban Vázquez, buenas tardes. Estábamos en la región de Valparaíso en contacto con el corresponsal Esteban Vázquez para saber de las condenas a un grupo de integrantes del tren de Aragua, entre otras noticias judiciales. Esteban, buenas tardes.
2: Buenas tardes, Verónica. Sí, hoy día se conoció la condena de 11 imputados por que eran partícipes de una facción del tren de Aragua que operaba en la región de Valparaíso durante el año 2024, denominada la Operación Tren del Mar, donde se le imputó distintos delitos, entre ellos cuatro homicidios, asociación criminal internacional, lavado de activos, entre otros también como secuestro, por ejemplo. Esta banda había sido desarticulada en el año 2024 y fue ahí donde personal también de la Policía de Investigaciones había logrado una serie de detenciones. Algunos integrantes, ocho de ellos habían sido previamente condenados en juicio abreviado, pero ahora se logró desarticular a la parte superior, los cabecillas. De esto, en total, fueron 167 años de condena para los 11 integrantes y el fiscal José Uribe, jefe SAC de Valparaíso, entregó detalles también de los principales condenados.
3: 167 años en total, y el desglose, de acuerdo a la participación de cada uno, destacando las penas por más de 35 años al líder de la organización, Carlos Padilla, alias El Toro, a su pareja, que fue condenado a penas de 20 años, y el resto de los imputados que causaron homicidios también a penas de 20 años. De ahí se va desglosando de acuerdo a su participación, pero son penas altísimas y todas penas que se deberán cumplir de forma efectiva.
2: En paralelo también hay otros dos imputados en el caso del mega incendio, en este caso por tema de responsabilidad, porque están siendo personas de CONAF que no entregaron la alerta de evacuación respectiva en su momento. Por ello también es que el lunes se va a llevar a cabo su formalización, 12 personas que estaban encargadas de emitir las alertas SAE el 2 de febrero del año 2024, en lo que fue el mega incendio acá en la región de Valparaíso.
1: La información judicial desde Valparaíso, contigo Esteban Vázquez, gracias, buenas tardes.
2: Chau, chau.
12: Y así nos vamos, llegamos al final de las noticias, ya viene todo el deporte por la noche, se transmite el Boca Juniors O'Higgins, vuelve la Copa Sudamericana.
1: Como siempre, gracias por informarse con nosotros, que tengan buena tarde.
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4: 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Dos, un minuto.
5: En un año marcado por muchos desafíos, O'Higgins, hoy en la Homonera, es convocado nuevamente a una gran exigencia.
8: Son las 14 horas, 0 minutos.
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0: Son las 14 horas, 33 minutos.
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0: Son las 15 horas, un minuto.
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1: Son las 15 horas, 25 minutos.
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Hola, hola amigos, ¿cómo están? Muy, pero muy buenas tardes. Vamos a dar comienzo a un nuevo programa, lo voy a estar acompañando ahí cerquita de las 6 de la tarde cuando terminemos nuestro especial clásico. Hoy día tenemos un programa bastante positivo ahí con toda la energía positiva acompañándolo a ustedes que se encuentran ahí en sus casitas, en su trabajo, donde quiera que estén escuchando la Radio Cuba 5, lo voy a estar acompañando con buena música. Vamos a estar entregando las informaciones correspondientes a todo lo que está sucediendo hoy en día en nuestra provincia del Huasco, nuestros amigos vecinos también y distintas ciudades de nuestro país con alguna información de interés para nosotros aquí en nuestra provincia. 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Sean todos bienvenidos a ustedes, a cada uno de ustedes, mis cariños, y muchas gracias por esperar nuestro programa. Damos comienzo a la música a esta hora en nuestro programa. Tu mejor compañía es la Radio XQA5. Bienvenidos.

Y ya continuando con la buena música, estábamos contactando nuestro teléfono. Recuerde que el teléfono de la radio Quisqua 5 es 98174-3125 para que ustedes nos puedan contactar, algún llamado telefónico, alguna información que necesiten. Ahí vamos a estar atentos a recibir esos llamados telefónicos. Vamos a estar acá cerquita y pasadito de las 6 de la tarde para entregarle a usted la información de todo lo hoy día, lo que está sucediendo aquí en nuestra región de Atacama. Bueno, y así han sido varios días de trabajo en distintos puntos de acá de la región de Atacama, abriendo camino ahí entre nieve, rodados y sectores afectados por este sistema frontal. Este avance logró llegar hasta Junta Valeriano. La verdad que fue una de las localidades ahí más apartada y más dañina también del interior de Alto del Carmen. Cerca de 45 personas comenzaron a ser trasladadas en un operativo que mantiene como prioridad resguardar también a las familias afectadas por esta emergencia. Bueno, dentro de este grupo había muchas familias y sobre todo adultos mayores y personas que con dificultades de movilidad, esperando recuperar su conexión con el resto de la comuna, fueron trasladados a distintos puntos de servicios de salud, tanto a Copiapó como a Huasco, y queda habilitado este paso, pero con precaución sí para las personas que puedan transitar. Así está dando este trabajo que hoy en día están llegando ahí a las localidades de emergencia de Alto del Carmen. Ya trabajan ahí, avanzan ahí las personas ahí de la Junta, junto al Ejército, está personal de militar también de alta montaña, está el WOPE, Carabinero, Vialidad, del MOP, empresas contratistas también y operadores locales, aparte de gente que ha ido a prestar también su apoyo, así que se está avanzando con esto de llegar a todas las localidades y por supuesto de hacer camino para que la gente pueda tener ahí una vialidad segura con respecto a lo que hoy en día está afectando nuestra provincia del Huasco. Nos llegan imágenes también ahí de este trabajo que se ha estado realizando. También me han preguntado por los tramos que pasa ahí entre Vallenar Caldera, Caldera Copiapó. Bueno, se mantiene suspendido el tránsito en sectores de la Ruta 5 Norte, tramo Vallenar Caldera, debido a las afectaciones registradas tras el sistema frontal. En el kilómetro 679, corte de tránsito sector Vallenar, Posada Casa Amarilla en el kilómetro 777 en el sector Mantoco. Nos habían llamado por teléfono que se están cursando infracciones ya a la gente que está viajando desde Vallenar a Copiapó o de Copiapó a Caldera, Caldera a Vallenar, porque no están habilitados en este momento las carreteras. No traten de buscar caminos que puedan ustedes encontrar, caminos para llegar, porque los caminos no existen. Ya no se hagan los valientes, qué sé yo, porque van a quedar ahí con varios problemas. Y la verdad que hay que tener paciencia. La verdad que ya la paciencia no nos está dando abasto, pero tenemos que tener la seguridad de que este trabajo que se está haciendo en conjunto con las autoridades y todo el personal que ha llegado en dotación para llegar a esas localidades, hay que dejar que trabajen tranquilo porque se había dado esto de que se podía pasar desde Vallenar a Copiapó, de Copiapó Caldera, de Vallenar a Caldera, Caldera Copiapó, interrumpía, qué sé yo, este sistema de movilidad. Entonces se acotó el hecho de cortar la carretera para de una vez por todas trabajarla como corresponde y así poder circular por ambos lados. Recuerden que tenemos dobles calzadas, dobles vías, entonces ahí perjudica, qué sé yo, esa conectividad. Así que vamos a estar informando en qué momento se pueden dar nuevamente esas conexiones ahí entre los kilómetros que estábamos hablando. También estamos hablando del kilómetro a Serena, no hay ningún paso de Vallenar hacia La Serena. Sí nos informan que están pasando buses, autos de emergencias, qué sé yo, camiones, qué sé yo, con abastecimiento a nuestra ciudad de Vallenar y no se están permitiendo los vehículos chicos, ya, así que para que ustedes tengan conocimiento que no se están pasando los vehículos desde Serena a
de Serena Ballenar a Serena, así que es la información que podemos entregarle hasta el día de hoy. Así vamos a estar informando durante la tarde de lo que hoy está sucediendo en nuestra comuna, en nuestra región, todo lo que se está avanzando con respecto a este frente que nos afectó bastante, y la verdad las cosas que hoy en día lo que tenemos que decir, que tenemos que salir adelante, pero con tranquilidad, porque si nos desesperamos, la verdad las cosas que no vamos a lograr nada. Sí recomendar, qué sé yo, a las personas que hoy en día sufrieron ahí en sus casitas este tema de frente mal tiempo, y ver que ya tuvimos un problema en nuestra techumbre, tratar de arreglar, qué sé yo, con anticipación, porque pueden volver las lluvias nuevamente. Se ve un día gris, pero no nos han dado información de que pueda haber lluvia nuevamente. Sí, para el sector cordillera habían dicho que podían caer unas gotitas, pero lamentablemente no tenemos la información que aquí pueda llover acá en nuestra ciudad de Ballenar, o la comuna de Freirina, la comuna de Huasco. Pero sí, no podemos estar esperando que nos avisen que llueve, que llueva. La verdad, las cosas que siempre tenemos que estar preparados, ya, y no días antes de preparación, tenemos que estar siempre preparados ahí. Un día, hoy día nos dimos un recorrido a través de nuestra provincia, por calles, nos íbamos ahí mirando, qué sé yo, cómo estaba el panorama ahí de muchos vecinos, vecinas, y la verdad que hay casas que hoy en día no se pueden habitar, hay casas que están realmente en el suelo, hay casas que no se pueden habitar, qué sé yo, y tratar de ayudar a esas personas que hoy en día la están pasando bastante mal. Y la verdad que, como les digo, la seguridad siempre está en casa, y qué bueno también que nuestros hijos estén con nosotros en nuestras casitas, porque hoy en día los fríos, qué sé yo, todas estas aguas contaminadas también que son perjudiciales para nuestra salud, el cuidado también, el llamado a cuidarse también en casa, y sobre todo ayudar, qué sé yo, al vecino que hoy en día se encuentra afectado. 15:46, avanzando en la tarde con informaciones, recibiendo llamados telefónicos al 981743125. Es el teléfono contacto de tu radio, la radio XQA5.

¿Qué será vida mía? Será mi vida, es el tema. Y así avanzando a esta hora, ya cuando son las 15:50, nos llegan las informaciones ahí de la ruta del Algarrobo. También se mantiene corte total en ambos sentidos de tránsito entre Serena y Vallenar. Vamos a ver qué está sucediendo. Paso habilitado en dirección al norte de 8 a 14 horas, única y exclusivamente para camiones que cumplan labores de suministro y vehículos de emergencia. Es lo que estábamos conversando recién. Tránsito restringido desde Vallenar al sur para todo tipo de vehículo. Punto de corte en el kilómetro 484 con control permanente de carabinero y personal militar. Por su propia seguridad, dice, respete las indicaciones de las autoridades, no intente viajar e entorpecer ahí, infórmese por los canales oficiales. Oye, son porfiados, no entienden nada. Mucha gente ha querido salir de acá, lo entendemos, qué sé yo, pero no se puede de Vallenar a La Serena en vehículos menores. Ahí te estáis diciendo que solamente pueden transitar, ¿no es cierto?, los vehículos de emergencia y labores de suministro, más que nada que hoy en día se está trabajando. También vamos a dar información, también se mantiene corte total en el sentido norte-sur desde Copiapó a La Serena, ya a punto de corte, controlado por carabinero también personal militar, en el sector norte, está en el kilómetro 679, y paso habilitado en dirección al norte entre las 8 y las 14 horas, única y exclusivamente también para camiones que cumplan labores de suministro y vehículos de emergencia, ¿ya? Desde las 14 horas el tránsito es directamente en dirección al norte, queda absolutamente restringido para todo tipo de vehículo, a fin de facilitar las tareas de limpieza y despeje de la ruta. La ruta en dirección norte-sur con tránsito suspendido durante todo el día. Ya han llegado informaciones que se están cursando ahí multas ya para las personas que no están haciendo caso, están tratando de buscar, qué sé yo, caminos alternativos donde no lo van a encontrar y van a producir ahí una emergencia y puede ser un accidente para ustedes y su familia. Así que, por favor, hay que estar atento ahí a las informaciones que en este momento estamos entregando a través de nuestra radio. Nos llega también otra información. 15:30 horas nos acaba de llegar esta información, tránsito entre La Serena y Copiapó, restricción en ambos sentidos para todo tipo de vehículo, no se acerquen a los puntos de corte, kilómetros 482, 484, al sur y al norte en el kilómetro 777, del norte a sur. Respete las indicaciones a las autoridades y no entorpezca ahí los labores de despeje y limpieza de la ruta. Estos mensajes de urgencia nos están llegando cada 10, 15 minutos para que tengamos la información como corresponde y si alguien quiere hacer un viaje, bueno, ahí está la información, la que estábamos entregando para que ustedes puedan ahí realizar en caso de emergencia y acudir, qué sé yo, a carabineros, más cercanos bomberos para que tenga mayor información, para que usted misma ahí tenga esa manera de ver bien las cosas de que hoy en día lo que está sucediendo. Y si bien no nos damos cuenta, bueno, y en todo Chile, en todas las regiones que hoy en día han sido afectadas, este paso aéreo también que hemos tenido ahí una cantidad de avionetas, qué sé yo, y todo el cuento para este tema de rescatar personas, un compromiso interrumpido ahí con la comunidad, Carabineros de Chile continúa desplegando ahí en terreno y apoyando a la familia afectada por el sistema frontal que impactó a la región de Atacama. Bueno, y aprovechando también ahí la mejora de las condiciones meteorológicas durante estas jornadas que se han visto bastante positivas, el personal ahí de la sección aeropolicial ahí han realizado varios traslados de tres personas a la comuna de Huasco Freirina que permanecían aisladas y requerían también atención médica de urgencia, donde fueron trasladados ahí tanto a Copiapó también como a Vallenar.
Dentro de estas operaciones que hoy día se están realizando en este nuevo operativo, se suma el intenso trabajo de carabineros que ha desarrollado desde el inicio de la emergencia con personal territorial, el GOPE Atacama, la sección aeropolicial, desplegado las 24 horas del día en labores de rescate, patrullajes preventivos, apoyo a las comunidades aisladas, despeje de rutas y coordinación en los distintos organismos de emergencia. El llamado ya se ha hecho ya para que la gente respete, qué sé yo, las señalizaciones y no se vaya ahí, vayan para allá, qué sé yo, a mirar, qué sé yo. No, traten de quedarse en sus casitas y a esperar que tengamos esas vías, qué sé yo, lo más pronto posible para que podamos conectarnos ahí nuevamente con nuestros amigos de las distintas comunas. Hay varias información que hoy en día estamos ahí tratando de dar. Nos han llegado una cantidad, pero increíble, de información de lo que hoy día está haciendo este, ¿cómo se llama?, desplazamiento con esta cantidad también de aviones, qué sé yo, que han llegado. La emergencia provocada por el intenso sistema frontal que afectó a la región de Atacama. Desde ahí, el aeródromo de Vallenar, autoridades informaron sobre la llegada constante de helicópteros, avionetas y aviones Hércules ahí con ayuda destinada a las comunas afectadas. Bueno, en el lugar estuvieron bastante autoridades, estuvo nuestro alcalde también, el Seremi de Gobierno Atacama, representante de SERNAPRE, la Fuerza Aérea de Chile, Federación Aérea de Chile también, y el equipo de emergencia que coordina la distribución de esta ayuda que hoy día se está entregando, un balance que hoy en día se está dando también. Durante esta jornada llegaron aviones Hércules. Arribaron dos aviones Hércules de la Fuerza Aérea de Chile. El primero trasladó de herramientas destinadas principalmente ahí a la comuna de Alto del Carmen, entre ellas palas, picotas, carretillas, escobillones y otros implementos para el apoyo y los labores de limpieza y recuperación en sectores afectados. También así, el segundo vuelo transportó ayuda de primera necesidad como agua potable, alimentos, combustible y otros insumos también esenciales para enfrentar la emergencia. El capitán ahí de bandada, Felipe Acuña, comandante de la aeronave C-130, informó también que el primer vuelo trasladó cerca de 5 toneladas de carga, logrando ahí trasladar exitosamente 5 ahí toneladas consistentes en carretillas, escobillones y todo lo que habíamos informado ahí a distintas partes para seguir trabajando en la limpieza y para llegar a la conectividad de esas comunas que hoy en día se encuentran aisladas y sobre todo sacar a las familias también que hoy en día lo necesitan, tanto en Huasco, en Freirina, Alto del Carmen y donde se requiera esta ayuda que hoy en día se está entregando en forma masiva acá en nuestra provincia del Huasco.

Ya son las 16:06 minutitos, estamos ahí informando de lo que hoy en día está sucediendo. Bueno, la verdad las cosas que amigos que están en la sintonía de la radio me mandan fotos del sector ahí de Hacienda Compañía, donde está la escuela. Se acaba de caer un árbol ahí encima de la casa, así que por favor las personas de asistencia y de seguridad, para que por favor se puedan acercar ahí en este momento. Estamos tratando de entregar la información como corresponde, así que vamos a esperar que se comuniquen con nosotros a través de nuestro teléfono, el 981-743125, y que nos informen de la emergencia que hoy en día están solicitando ellos para que puedan asistir ahí el personal de seguridad, qué sé yo, de emergencia, para que los puedan ahí ayudar en estos momentos. Ahí tenemos el contacto que nos están escribiendo, pero esperamos ahí que se comuniquen con nosotros. Bueno, con respecto a lo que hoy en día estábamos conversando de la conectividad ahí vial, respecto a la situación de las rutas, se informa también que los trabajos para recuperar la conectividad de la Ruta 5 mediante la construcción del bypass en los sectores dañados por la activación de quebradas se está realizando. Se indicó también que actualmente el tránsito entre Vallenar y La Serena se mantiene de manera controlada exclusivamente para vehículos de emergencia y camiones con abastecimiento, mientras continúan las labores de reparación. En la parte vial estamos conversando con nuestra región de Atacama. Fue habilitada la conectividad entre Vallenar y Huasco mediante un bypass en el sector de Maitencillo, permitiendo el tránsito de todo tipo de vehículos, aunque llaman ahí a conducir con extrema precaución por tratarse de una vía provisoria. Así que por lo menos ya podemos decir que podemos llegar a Huasco, qué sé yo, pero tranquilamente, como se dice ahí, una vía provisoria. También se encuentra habilitado el tránsito entre Vallenar y Alto del Carmen, mientras los trabajos continúan en los sectores interiores de la comunidad. Bueno, el trabajo coordinado ahí, las autoridades se valoran ahí el trabajo conjunto desarrollado durante la emergencia, destacando la coordinación entre el gobierno, SERNAPRED, las Fuerzas Armadas, Carabineros, los municipios y los organismos de emergencia que hoy día están trabajando ahí en estos sectores. Nos mandan informaciones, fotos y todo lo que hoy en día. También nos mandan información sobre esta limpieza que están haciendo ahí, la limpieza que están haciendo ahí, que llaman también a la comunidad a sumarse, los apoderados que iniciaron este martes los labores de recuperar la cancha de patinaje ubicada que está ahí frente a la Universidad de Atacama, afectada por este sistema frontal. Están trabajando ahí en estos momentos y le están pidiendo a las personas, a las autoridades, que se acerquen también para que puedan ayudar también y sumarse para despejar también esta cancha de patinaje que están necesitando. Se requiere el apoyo con palas, sacos, tarros o baldes también, voluntarios que puedan colaborar en el retiro del barro, que es mucha la cantidad de barro que hoy en día ahí se está viendo. Además, señalaron que toda ayuda será bienvenida, ya que el esfuerzo conjunto permitirá recuperar ahí este importante espacio deportivo para docenas de deportistas de la comuna. Quienes deseen colaborar, bueno, pueden acercarse directamente a la cancha de patinaje durante la jornada de limpieza y sumarse a este trabajo solidario en beneficio de los niños y jóvenes del club. Así que ya lo saben ya, a llevar palas, sacos, tarros o baldes, los voluntarios que se puedan acercar ahí, por supuesto, llevarles agüita a estas personas que están trabajando, están de tempranito ahí trabajando, o un sándwich también para que puedan colaborar ahí con estas personas que hoy en día quieren recuperar esta cancha de patinaje, que la verdad de las cosas costó bastante realizarla y hoy en día sufre este daño y hay que rescatarla, ¿no es cierto? Hay que rescatarla, así que vamos en este llamado, qué sé yo, para que se puedan acercar ahí en el sector. En el sector, vamos viendo dónde está el sector, que está ubicada ahí frente a la Universidad de Atacama Huda, que es al fondo,
antes de llegar a Avenida Mata, informando a esta hora que nos llaman, solicitando alguna información y todo lo que podemos ayudar en estos momentos aquí en nuestra radio. Bueno, y qué lamentable, ¿eh?, de todo lo que está pasando también hoy día, escuchando canciones, la música de los 70, la música de los 80, qué recuerdo, la música de los 90 y del año 2000 también, que marcaron una historia muy positiva a nosotros en nuestras vidas. Generaciones de música, e incluso nuestros hijos están escuchando esa música. Y la verdad que hay temas que te marcan, ¿no es cierto? Y hay una cantante que falleció hace muy poquitito. Ella es la Bonnie Taylor. Bueno, Eclipse Total del Amor, cómo no conocer esos temas, ¿no es cierto? Bueno, lamentablemente ella fallece a los 75 años. Su deceso ocurrió en forma inesperada en un hospital ahí de Portugal a causa de una enfermedad por la que estaba siendo tratada. Bueno, y así van varios solistas, artistas, cantantes, qué sé yo, que han fallecido en el transcurso de estos meses, qué sé yo, y la verdad que nos dejan ese recuerdo de estas canciones bonitas que ellos nos han entregado. Bonnie Taylor, vamos a ir a escuchar entonces las canciones ahí de la Bonnie Taylor, para recordarlas a esta hora aquí cuando son ya las 4:13.

0: La Bonnie Taylor, esa voz que cautivó a los años 80 con esta inicio, ahí sus videos, qué sé yo, que en el recuerdo. Las canciones de esta tremenda cantante como la Bonnie Taylor. Qué lamentable, ¿eh?, que fallece ahí esta ícona de varias. Dentro de ella está la Whitney Houston, la Tina Turner, ¿no es cierto? Está también la Bonnie Taylor. Laura Branigan también, que son las más escuchadas, las solistas con mayor afluencia, qué sé yo, de escuchar esta música, y así como muchas cantantes más que han fallecido, pero ellas han sido como las más representativas en este tema de las canciones. Hablamos de la Tina Turner, qué sé yo, de la Whitney Houston, también está Laura Branigan y varias más que por ahí se nos quedan en el tintero, pero hay muchas artistas que hoy en día han fallecido y no han dejado estas canciones que son maravillosas. Estas voces icónicas, que la verdad las cosas que van a ser difícil, tanto el vibrato ahí de la Whitney Houston, ¿no es cierto? Han tratado, hay una película que estuve viendo el otro día, bueno, no canta, pero le ponen la música y las canciones de la Whitney tratan, pero la verdad las cosas que no. Pero bueno, han tratado de hacer, qué sé yo, el doble de la Whitney Houston, no han llegado, qué sé yo, pero bueno, ahí han tratado de ver ese tema de cantante. También estoy hablando de la Tina Turner, que ustedes se han dado cuenta, en Chile hay un tema, hay un concurso donde se van a presentar a la televisión los dobles de Rafael, Camilo VI. Y hay una persona que es idéntica a la Tina Turner, bueno, no tan idéntica, pero ella con su peluca frondosa, qué sé yo, su ropa, su vestimenta, sus movimientos, qué sé yo, y esa voz que a los ratitos así como que se la escucha, que es la Tina Turner. Bueno, y así vamos avanzando también con nuestros amigos que están en la sintonía. Muchas gracias por estar con nosotros. Nuestro teléfono de contacto, el 981-743125, para que nos puedas informar de tu comuna, de tu región, en estos momentos, qué es lo que está sucediendo, alguna información que necesiten a través de nuestro medio de comunicación. Estamos atentos a esos llamados telefónicos, ¿no es cierto? 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Algo me gusta de ti, qué buen tema.
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Algo me gusta de ti, qué buen tema. Lo habían solicitado y la verdad que ahí está entregado para nuestra amiga Letenia. Letenia, qué lindo el nombre, nunca lo había escuchado. No, lo había escuchado, Letenia Andrea, ella nos llamaba ahí de Población Torreblanca y quería escuchar este tema y varios más, ¿eh?, que nos han solicitado a través de nuestro nuevo contacto telefónico de nuestro radio 981.

coordinado ahí con mucha actividad y con muchas empresas, qué sé yo, sobre todo esto, la empresa sanitaria Nueva Atacama, que desplegó un convoy ahí de 17 camiones aljibe con agua potable hacia la comuna de Huasco y Freirina, con el objetivo de enfrentar la contingencia y asegurar también el suministro de recursos hídricos ahí en la comunidad afectada. Bueno, hay varios puntos ahí, ¿no es cierto?, donde la gente pueda ir a buscar agüita, que se están rotando, qué sé yo, se están llenando estos bidones, qué sé yo, grandes, para que la gente ahí no le falte el agüita. El agua va a tardar un poco para que llegue a las casas, pero por lo menos con esta ayuda se puede ahí pasar, qué sé yo, y el agua es tan indispensable, o sea, tanto la luz como el agua, que lamentable que estos temas de qué sé yo, de incendio, estos temas de lluvias, qué sé yo, de temblor, lo primero que pasa acá es corte de agua y corte de luz. Cómo ver este sistema es difícil, pero yo creo que se podría ahí reparar o hacer otro tipo de cosas. Bueno, con la medida inmediata del abastecimiento que se realizó a través de estanques móviles ahí habilitados en distintos puntos en ambas comunas, permitieron ahí garantizar el acceso a agua potable a para miles de familias. En total se han dispuesto 14 estanques en Huasco y 14 en Freirina, los cuales están siendo abastecidos de manera permanente por los camiones aljibe. En el marco de un plan de contingencia activado tras los severos daños en la infraestructura sanitaria producto del sistema frontal. Bueno, ya tenemos conectividad ahí, va a llenar Huasco y con precaución, sí, con este bypass ahí que está en Maitencillo. Así que se les pide ahí a las personas que lo hagan con sumo cuidado para que puedan llegar también a Huasco. Se habilita también el paso, va a llenar todo el Carmen también, pero con sumo cuidado. No pueden viajar vehículos menores hacia Vallenar, hacia La Serena. Solamente camiones de abastecimiento están pasando y todo tipo de emergencia. Así que es la información que estamos entregando. No hay paso para Copiapó tampoco, está cortada la carretera en estos momentos. No vayan a Copiapó y traten de buscar caminos alternativos porque no lo hay. Lo que sí están controlando Carabineros y la Fuerza Militar ahí están haciendo devolver a las personas para que no puedan pasar. Es la magnitud de ese daño que tiene esa carretera de Copiapó, de Vallenar a Copiapó, es mayúsculo. Así que hay que tratar que trabajen tranquilos para que se pueda luego solucionar este problema. Y bueno, y dentro de la información y noticias también estamos viendo ahí la televisión, qué sé yo, y qué rabia más grande lo que hoy en día vemos por estos rescates que hoy en día que mucha gente lo necesita, tanto en Ovalle, en Illapel, Salamanca, Punitaque, Vicuña y todas estas partes que hoy día fueron tan afectadas. Este trío de personas que hoy en día, que no puedo decir que se les pasó por la cabeza. Bueno, ahí la delegación presidencial metropolitana presentó un oficio entre el Consejo de la Defensa del Estado para investigar las responsabilidades legales del rescate de los tres desaparecidos en el cajón del Maipo, cuyo costo se estima en cerca de 100 millones de pesos, imagínense, por una tontera, por pasarla bien, qué sé yo, y eso que estaba cerrado los pasos, ¿ah? Ellos llegaron y se metieron, qué sé yo, bueno, llegaron al refugio. Las personas sabían dónde estaba el refugio y ahí muestran también que había latas de cerveza, que sí, unas botellas de vino, qué sé yo. Bueno, parece que no la pasaron mal, ¿ah? Bueno, queremos determinar también las acciones legales a seguir con el daño patrimonial al Estado producto de una acción temeraria e irresponsable, señaló el delegado presidencial Germán Codina. Además, reveló también que el sector fue cerrado el mismo día miércoles, a partir del mediodía, que la evacuación de las termas de Colina comenzó a las 12 horas de ese día. Lo que hacen es eludir los controles y llegar hasta el refugio durante altas horas de la noche. Imagínense, ellos pasan, qué sé yo, y la verdad las cosas que eso hay que sancionarlo. La verdad que hay muchos frescos que hoy en día Serena estaba mostrando también fotos de unos surfistas también que no deberían de hacerlo. Esas personas irresponsables ya ven la magnitud del daño y sobre todo el movimiento que ellos hacen a las fuerzas aéreas, qué sé yo, a la misma gente, autoridades de cada sector, de cada región. ¿No es cierto? Por ubicarlos a ellos, el temor de encontrarlos, qué sé yo, sin vida, los familios, las familiares ahí aterrorizados, qué sé yo, y después que se dan cuenta que por negligencia de ellos hayan cometido estos errores, no lo encuentro yo.

pero ahí ya, no sé, esto hay que sancionarlo, sí o sí hay que sancionarlo. Un fresco ahí en Serena, un grifo que estaba afuera de su casa sacando agua, po, llenando bidones y vendiéndolo. Usted me dice, oye, si esta cuestión se va a prestar para todo, ya están haciendo llamados telefónicos, usted tiene un bono IFE, usted vaya para allá, mire, deme su cuenta para depositarle, señora, usted se fue albergada, tengo su RUT. Oye, esos son los llamados telefónicos que estamos recibiendo en el día de hoy. Por Dios santo, ¿de qué estamos hablando? Esto se va a prestar para estafa, para engaños y para un montón de cosas, así que tiene que estar atenta a su teléfono. No conteste si le llaman del banco, porque el banco no llama, ¿ya? Tenga cuidado cuando la llama, pregunte bien, no dé nunca su número, ¿ya? De su número, su RUT, no lo dé nunca, y nunca dé sus claves tampoco. Trate de cambiar a través de su celular, a través de su computador, las claves únicas. No se quede con la clave única todos los días o todos los meses, o trabaje con ella todos los meses. Hay personas que la misma clave la usan para todo. No, trate de cambiar esa clave. Mira que los vivos están haciendo de lo suyo, ¿ya? Así que esa es nuestra recomendación en estos momentos. La verdad que hay varios ya que han caído, ya hay varios que los han estado llamando, hay varios que dicen, oye, mira, tu hijo tuvo este problema, mira, ¿sabes qué? Han depositado 100, 200 y ha pasado. Más ratito vamos a ir a conversar de lo que está sucediendo con nuestro amigo ahí de la región de Coquimbo, de la región de La Serena, que la están pasando, pero muy mal también, ¿ya? Vamos a hablar también de los chicos de allá de Ovalle, también que tenemos contacto con nuestros amigos radio, distintos locales de la radio también, que nos han mandado información de lo que hoy en día está sucediendo con nuestros amigos vecinos, con Copiapó también, y bueno, y todo lo que nos ha afectado este frente de mal tiempo. Un abrazo grande para cada uno de ustedes. Vamos a salir adelante, si Dios quiere, con esfuerzo, con sacrificio, como lo hemos hecho siempre a través de nuestro querido Vallenar. Sigue la música a esta hora, cuando son las 16:34, acompañándolos durante la 95.5.

Avanzando a esta hora en nuestra programación, nuestro contacto telefónico 98174-3125. Hemos tenido bastantes llamados telefónicos, buena música, gracias por estar acompañándolo. No lo estamos escuchando en Huasco en estos momentos, tenemos, ustedes saben que hay corte de luz, agua todavía en estos momentos para allá, para Huasco, pero ya vamos a estar ya en la sintonía y la gente ahí de Huasco para mandarles nuestros cordiales saludos, cariño. Le mando un fuerte saludo también a nuestro amigo Carlos Palma, ahí de la Radio Alternativa, que tuvo ahí un problema muy complicado con su radio, tuvo una pérdida total también con respecto a este temporal que hoy en día nos afectó. Él se encuentra bien de salud junto a sus padres, pero lamentablemente él va a tener un tiempo ahí que va a estar fuera del aire por mucho tiempo, porque va a tener que hacer una reposición, pero completísima, con lo que hoy en día le afectó ahí a la planta transmisor y sobre todo ahí en su casita donde transmitía la radio alternativa. Así un fuerte abrazo para nuestros amigos y colegas también que han sufrido estos daños importantes en las plantas transmisoras, al amigo de Radio Nostalgia igual, que se le cayó la torre, por ahí tenemos la Radio Maray también, Joel Sierra también, que también se le cayó la antena, bueno, y varias dificultades que hemos tenido con varios colegas de ahí de Vicuña, de Ovalle, de La Serena también, que han tenido ahí pérdidas totales con las radios emisoras también, que no han estado llamando, que han estado haciendo lo imposible por salir al aire y ahí están transmitiendo, fíjense, están transmitiendo ahí porque la radio llega a todas partes. ¿Sabe usted que un llamado telefónico a la radio, qué importancia tener una radio local en la ciudad de Vallenar o en cualquier ciudad, ¿no es cierto? Porque ahí se puede comunicar directamente, informar lo que está pasando y una ayuda inmediata que se puede hacer al tiro en el momento. Y esa es la conectividad que tenemos nosotros a las radios locales y la verdad que qué importancia tenemos nosotros con nuestros medios de difusiones para que ahí la gente pueda entregar su información y nosotros también mantenerlos informaditos. Y bastante dolor y pena hoy día. Y nos habíamos enterado de días atrás sobre el estado de salud de un gran amigo, ya una gran persona, muy querida por la ciudad de Vallenar, sobre todo la parte ahí, funcionarios de Vallenar, que fallece ahí un funcionario de Vallenar recientemente, que correspondería ahí a Ricardo Morales, que era una gran persona, amigo, conocido como Chunta, ¿no es cierto? Era un querido trabajador ahí del área de recintos municipales y su deceso ocurrió el martes 21 ahí de julio de este año tras sufrir un grave accidente ahí previo al histórico sistema frontal que afectaba nuestra comuna. Bueno, ahí el diputado don Cristian Tapia hizo lo imposible ahí por traer los restos del querido Chunta Vallenar y la verdad que lo consiguieron. Llegó ayer cerquita como de las 6:30, lo estaban esperando sus amigos, sus familiares ahí, muy contentos del hecho de que podía haber llegado con todo esto de las rutas cortadas, se lo hacía imposible, ¿no es cierto? Pero bueno, se logró y llegó ahí Ricardo Morales acá a la ciudad de Vallenar. Tuvo un despliegue, un recorrido ahí, su último adiós, a través de la visita ahí de Cuatro Palomas, que él jugaba ahí, deportista total. Después también fue trasladado ahí al Hospital Viejo, ahí, de que también le hicieron un homenaje a sus amigos. Y bueno, y también ahí fue trasladado a la Municipalidad de Vallenar. Varias autoridades, amigos, estaban presentes dándole el último adiós a este querido trabajador y funcionario de Vallenar, conocido como Chunta. Nos adherimos a las condolencias de sus familiares y sus amigos, sus seres queridos, sus hijos, qué sé yo, por esta tremenda pérdida. Ya Dios lo tiene en su santo reino, lo recibió con los brazos muy abiertos. Una persona que muy querida, sí, conversando con muchas personas, era una persona realmente querida. Se le va a echar de menos, decía mucha gente, a su juego, su alegría, qué sé yo. Y la verdad que se ganó el cariño de muchos vallenarinos aquí en la comuna de Vallenar. Así que descansa en paz, querido Ricardo Morales, conocido como su amigo Chunta. Y él está descansando ya, hoy día fue su cortejo, cerquita a esa hora de la 1 de la tarde, cuando fue trasladado ya al cementerio Parque ahí del Recuerdo, acá en la ubicación, acá en Vallenar. Mis cariños ahí a su esposa y sus hijos también, que hoy día
están sufriendo esta tremenda pérdida. Ya vamos con las informaciones cuando son ya las 4:48. Oye, ¿cómo avanza la tarde? Se nos hace súper corto, vamos a estar todo el día en nuestro programa, pero estamos ahí cerquita de las 6 de la tarde. Nos vamos a pasar un poquitito hoy día. Hoy día no hay noticia. Andrés Flores no quiere hacer noticias en la tarde, un tirón de oreja. No está escuchando. Tenemos varios llamados telefónicos, solicitudes musicales. Y bueno, y estos temas musicales los han solicitado, ¿eh? Aquí van para ustedes, a los amigos que han solicitado sus temas musicales. Vamos a hablar a Romina, a Claudio, a Patricia, a Solange, Ricardo Tapia, por acá está la María José, la Pía Morales, y para todos ustedes que están en la sintonía y nos han solicitado estos temas musicales, vayan para ustedes y escúchenlos con tranquilidad, y qué bellos son recuerdos.

0: Un programa distinto, con buena música, información. Ahí nuestro contacto telefónico al 981743125. Hemos tenido bastante llamados telefónicos. Es el acompañamiento que le estamos ahí entregando a ustedes que están en el trabajo, ahí en la casita, simplemente escuchando la radio ahí con un cafecito ahí al lado de la estufa. Hace bastante frío, ¿eh? No hay pronunciación de lluvia, por lo que hoy día hemos estado viendo el tiempo. La verdad que no espere a que le digan hoy va a llover. Tiene que estar preparada, ya más que preparada con todo lo que ha pasado, increíble, ¿eh? Pero ya usted sabe ya los problemas que tuvo en su casita, así que a prepararse con tiempo y aprovechar estos días que hoy en día viene un sol bastante fuerte este fin de semana, así que aprovechar de lavar, ventilar un poquito la casa, ¿no es cierto? Bueno, aprovechar ahí ese momento para ya relajarlo, estar un poquito más tranquilo. Ya se están dando estos pasos ya de habilitar, qué sé yo, estas comunas que están aisladas, por ejemplo, ya tenemos Vallenar Alto del Carmen que podemos ya transitar. Vallenar, Huasco, pero con suma precaución para las personas que quieran movilizarse también, no entorpecer también a la gente que está trabajando, haga caso ahí a la señalética que le entregan las autoridades, no viaje a Vallenar Serena porque no va a poder porque no están habilitadas todavía la carretera, así están pasando todo lo que es emergencia, qué sé yo, los camiones de abastecimiento. Gracias a Dios tenemos luz, tenemos agüita, qué sé yo. No se asusten, porque sí, la verdad, eso está llegando acá a nuestra región. Vallenar, Copiapó está cerrado. Nos mandan un audio de Copiapó que mucha gente tiene, ayuda. Para allá lleva mucha gente que puede ayudar, sobre todo alimento para animales, que sea para la mascota, y no han podido pasar. Ya se están devolviendo muchos vehículos. Es atroz lo que está sucediendo ahí en el terminal de Copiapó. También mucha gente esperando poder salir de Copiapó hacia distintos sectores del sur. Lamentablemente está cortado en Serena, Coquimbo, que cuesta mucho llegar de Coquimbo a Los Vilos también, otro tramo. Entonces, esto tiene para rato. Entonces, lamentablemente, hay mucha gente que está en este momento pasándola muy mal ahí en el terminal y de Copiapó. Se han acercado a brindarles, qué sé yo, un café, un sándwich. Ya llevan 3, 4, 5 días muchas personas ahí en el terminal, en carretera, igual mucha gente esperando estos pasos, durmiendo ahí mismo los vehículos, qué sé yo. Bueno, qué lamentable lo que hoy en día está sucediendo. Es un caos total lo que está hoy día sucediendo a través de nuestra región y sobre todo nuestro amigo ahí, amigos vecinos de Copiapó, nuestro amigo de La Serena, de Coquimbo, que ha sido pero un desastre, pero total, increíble, mayúsculo, el severo destrozo ahí y la acumulación ahí de toneladas de basura y escombro en el borde costero de La Serena es pero impresionante. Especialmente ahí en la Avenida del Mar, en el sector El Faro, fueron provocados por este desborde, qué sé yo, y la crecida del caudal del río Elqui. Oye, qué magnitud de traer agua ese río, y arrasaba, y crecía, ay Dios mío santo, dice la familia, la gente que estaba cerca ahí, que eran los ruidos, pero me imagino, o sea, acá la gente de Vallenar mostraban audio de ese ruido que venía el agua de allá del puente Huasco, perdón, de arriba, y el ruido que traía, ¿no es cierto? Ese ruido, pero mínimo a lo que se escuchaba cuando venía ahí ese Valle Elqui, pero increíble. Ay, Dios mío. Las fuertes marejadas también hoy, el borde costero de Serena, el local es totalmente destruido. Los edificios ahí de la costanera, de la orilla de la costanera, de la Avenida del Mar, primer piso lleno de agua, con motos bombas, están sacando las aguas, unos socavones, pero gigantes ahí, dentro sale agua, oye, pero es un desastre, es una verdadera catástrofe. Yo tengo unos amigos y amigas que trabajan en el pueblito Peñuela, donde hay muchos artesanos. Y me da mucha pena porque hoy día conversé con una amiga, la Natacha, que tiene un localcito. Ella tiene todo lo que es telar. Y me dice, Carola, perdí todo. Cuando me avisan que se había desbordado el Valle Elqui, no podía pasar. Y a través de las puras imágenes, es un desastre. pude después de todo esto lo que pasó, pude llegar con el barro hasta la cintura, me hice un poquito abajo la cintura y llegué a mi negocio, pero no pude entrar, estaba todo abnegado. Y todos los colegas de ahí del pueblito Peñuelo realmente perdieron todo. Y todo ese sector, pero lleno de agua. Así que lamentablemente es algo impresionante lo que hoy día está sucediendo. Desembocadura del río Elqui, el caudal arrastró sedimentos, palos, ramas, plástico, escombros de sectores interiores directamente hasta la costa, imagínense. Todo lo que tiene que haber arrastrado y es increíble. El Avenida Mar ahí es algo que cuatro esquinas y no se puede pasar. Los alrededores del faro también amanecieron con una gran cantidad de desechos biológicos y materiales. Vamos también al tema de salud, que un ratito vamos a conversar, que es lo que conlleva este frente mal tiempo, aparte de todo lo que está pasando y también afecta a nuestra salud. Vamos a hacer un alto ahí, pero a nuestra tanda comercial y ya estoy con ustedes.
1: 17:05.
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0: Y la buena compañía a esta hora, ya nos acercamos a nuestro cierre de programa. Hemos tenido una ronda increíble de información, llamados telefónicos, hay peticiones musicales, hemos estado hablando de hartas cositas que han sido importantes sobre la información que nos entregan nuestras autoridades, así como un comunicado que nos acaba de llegar que el gobierno y CGE sobrevuelan la entrega ahí también de combustibles para atención de pacientes electrodependientes en Carrizalillo y Caleta General de Aceituno. Ya en la del Seremi Energía, Manuel Nanjarí participó en la jornada de que permitió apoyar a las familias de pacientes electrodependientes, además de llevar alimentos y medicamentos a las localidades de la comuna de Freirina. Bueno, el Seremi de Energía Atacama también, conjunto con el gerente zonal del CGE, realizaron un sobrevuelo para inspeccionar también sectores difíciles de acceso en las localidades de Carrizalillo, Caleta General Aceituno, comuna de Freirina, gracias al helicóptero que CGE mantiene disponible en la región para apoyar labores de inspección en el traslado de personal a zonas de difícil acceso. Su equipo puede trasladar combustible y equipos destinados a la atención prioritaria de pacientes electrodependientes, además de entregar alimentos de primera necesidad requeridos por la comuna de Carrizalillo y Caleta General de Aceituno. Coordinación también con autoridades de gobierno, también se logró entregar medicamentos de uso especial a pacientes en General de Aceituno. En paralelo, el sobrevuelo permitió revisar instalaciones de la red eléctrica, evaluar daños y recopilar información en zonas donde aún no es posible acceder por vía terrestre. Se está trabajando ahí, hay muchos vecinos allá de la localidad de Huasco que están sin luz, y bueno, ahí está haciendo este trabajo para que se pueda llegar la conectividad lo más antes posible. Mira que la luz es lo principal, tanto como el agua, y bueno, se está haciendo ese trabajo para que podamos tener mayores informaciones con lo que está pasando con nuestros amigos ahí de la comuna de Freirina, la comuna de Huasco. Estábamos conversando también todo lo que está pasando en Serena, en Coquimbo, en Illapel, en el Valle del Elqui, también, que fue algo pero muy desastroso en Ovalle mismo. Ahí se vio una cantidad, una magnitud de agua que traspasaron los 200 milímetros. Mucha gente, eso es por un año, imagínense, acá me llenar casi los 200 milímetros, que la verdad las cosas que el último día de temporal, como se había anunciado, fue, pero el agua más, cayó más agua. Por Dios santo, ¿eh? Que cayó agua, ¿eh? Y la verdad que, bueno, estamos bien, no todos bien, pero ahí hay que con la mano en el corazón ahí apoyar a mucha gente. Nuestro teléfono es 981743125, está disponible para la ayuda necesaria de que ustedes necesiten, y vamos a estar ahí atentos a esos llamados telefónicos de nuestras autoridades, alguna persona que necesita alguna ayuda, para que vayan allá a socorrer a esa persona, un vecino que necesita en su momento esa ayuda, necesita alimento, qué sé yo, tiene que movilizarse, hay un adulto mayor que está muy, muy en problemas, ahí con muchos problemas. Bueno, visitar a esos vecinos, darse una vueltita por el barrio, a ver cómo qué está pasando, qué sé yo, y todo lo que hoy en día nos está afectando, ay Dios mío, en nuestra región de Atacama. Mis hijos me llaman y dicen, mamá, ¿cómo está usted? Oye, muy preocupada también por ello. Bueno, y así como muchas mamás, muchos padres ahí con muchos hijos estudiando ahí en La Serena, la verdad que gracias a Dios bien, pero sin luz, sin agua el día uno. Entonces preocupante, porque la verdad que entre hermanos y entre tres se han apoyado mucho, ¿eh? Y me siento muy favorecida, muy tranquila, porque entre los tres tengo mis tres hijos allá en Serena. Y arranca uno para allá, el otro para acá, uno tiene agua, voy para allá, me baño, saco agua y llego para el otro lado. Y así, entre los tres hermanos se están apoyando. Y eso me deja muy tranquila, así como a muchas familias lo está pasando lo mismo. Y qué impotencia de no estar ahí, qué impotencia. Ojalá Dios quiera que se habiliten luego estas calles, qué sé yo, estas carreteras para que se pueda uno ir a ver a nuestros familiares y la verdad ahí ayudar lo que más se pueda, más de lo que yo pueda ayudar aquí a través de los micrófonos de nuestra radio, ahí la información que ustedes después nos puedan entregar al teléfono de nuestra radio y poder apoyar, qué sé yo, a las personas que hoy en día lo están necesitando. Continuamos ya cuando son las 5:15, harta música, harto recuerdo, canciones de los 70, canciones de los 80, escuchar buena música a esta hora, con un rico cafecito ahí, bueno, los chicos están en la casa hoy en día, el tema de salud es súper importante, llegamos con ese punto también, después de la lluvia también vienen estos problemas respiratorios, sanitarios y todo el cuento, pero ahí vamos a estar ahí informando. Oh, Cherry nos dice, ¿quién nos canta acá, por acá? Él pues, Steve Perry.

En la música presente, Cock Robin. Qué lindo canta Cock Robin. ¿Le gusta a usted? Me encanta. Vamos a ver si acaso hacemos un especial de este tremendo cantante, Cock Robin, que ha tenido altos y bajos, ¿eh? Pero en la actualidad está vigente. Pero con nueva cantante. Ahí en los videos hay una cantante, pero tiene nueva cantante. Y eso, informaciones, vamos a estar ahí a través de nuestros especiales clásicos, reconociendo sus éxitos, ¿no es cierto? Su trayectoria y parte de su vida también. A través de nuestro especial. Bueno, ¿quién también hace una tremenda donación con respecto a este frente de mal tiempo que hoy en día se registra acá en nuestra región de Atacama, zona de catástrofe? Son nuestros amigos de ahí del Centro Ferretero Lonza de Vallenar, que realiza una importante donación de herramientas y equipamiento para apoyo laborales de recuperación postemporal. Mira qué bueno, ¿eh? Toda la ayuda que hoy día se está entregando, bien por nosotros, porque así podemos seguir avanzando. Entre más materiales tenemos, mejor todavía, ¿no es cierto? Así que eso es súper positivo. La municipalidad agradece mucho estas gestiones que se están realizando a través de nuestra provincia del Huasco. Significa donaciones de herramientas y equipamiento de trabajo destinada a fortalecer también ahí las cuadrillas de apoyo en terreno. Así que mira, es muy buena información. Y acaba de llegarnos una información que la verdad que es muy importante. Bueno, arriban a la provincia del Huasco 10 antenas satelitales y ayuda humanitaria para restablecer la conectividad en sectores aislados tras el temporal. Mira, esta es una tremenda noticia, porque así vamos a tener una conectividad. La verdad, las cosas que el equipamiento trasladado en un vuelo de la Fuerza Aérea de Chile permitirá habilitar acceso a internet ya en localidades rurales, estableciendo ahí establecimientos educacionales también, sedes comunitarias y recintos de salud de Vallenar, Alto del Carmen, Freirina y Huasco. Mira qué tremenda noticia e información que nos acaba de llegar con respecto a todas estas ayudas que hoy en día está sucediendo. Vamos a estar conectados, eso es muy bueno, porque me tenía una intermitencia ahí con el móvil. Qué malo, ¿eh? Qué mala la señal de móvil estar, pero bueno, yo estuve en un problema ahí en el cerro La Antena con su caída ahí de esa torre, y la verdad que ha sido pero muy compleja. Y la verdad que nosotros acá en estos momentos estamos trabajando con un sistema privado que podemos llegar a ustedes con la sintonía de la radio. Así que gracias a Dios podemos estar transmitiendo para ustedes, a la gente que está ahí en la sintonía de nuestro dial 95.5. Llegan los recuerdos también, llega la música actual y la música que está de moda a través de los TikTok, a través de los Facebook, qué sé yo, que se escuchan y se ven cosas maravillosas y bueno, y para la risa también. Hay temas también que han salido ahí a la luz y temas muy buenos que también que se pueden escuchar y gente que también lo solicita. Y nosotros a través de nuestro programa podemos escuchar también una variedad de música para alegrar los corazones a través de esta tarde.

Bad Bunny, qué buen tema, ¿eh? Lo han solicitado bastante este tema, es bien contagioso y la verdad que es bien bastante positivo. Bueno, recién estábamos en contacto con los amigos ahí de la comuna de la ciudad de Coquimbo y hay un amigo de una radio que nos manda un audio de una micro que desbarrancó y una micro se le habrían cortado los frenos saliendo al terminal de buses, ¿eh? Qué lamentable. Dice la línea Lizanco, una de las empresas más antiguas que transporta público en micro, más tradicional y utilizada en la conurbación de La Serena y Coquimbo, acaba de caerse ahí hacia un barranco. No sabemos mayor información si va con pasajero, pero se ve la magnitud de ese micro que va cayendo ahí, ahí en La Serena. Y la gente ahí como grita, es como grita, mire. Mira cómo se va la micro ahí cayendo. Ahí cae. Ah, eso no debería de haberlo dicho, pero bueno. Qué terrible, ¿eh? Qué terrible lo que hoy en día está sucediendo. Bueno, muchas personas cuando mandan los videos, siempre está el garabato, ¿eh? No pueden mandar un video sin garabato, es siempre eso. No alcancé a cortarlo, no alcancé a cortarlo, lamentablemente. Bueno, lamentablemente, y mi disculpa por lo escuchado a través de nuestro dial, pero es el video que nos acaban de mandar y qué lamentable, ¿eh? Lo que hoy día está sucediendo. Especial clásico a esta hora, el término de nuestro programa. Es un dúo fantástico. Estuvo en Chile hace muy poquitito. Se robó el corazón de muchos ahí, de muchos fans. Un show a nivel 25, más de 100. Una vestimenta impecable, un display ahí en el escenario. Un show a lo grande, a los conciertos mayores que se presentan ahí en Santiago. Estamos hablando del grupo Pet Shop Boys. Ya a muchos les gusta este grupo. Es un dúo un dúo británico conformado ahí por el cantante y el compositor Neil Tremann y el teclista y el compositor ahí Chris Lowe. Son ellos dos los que tienen este grupo y la verdad que han tenido pero una trayectoria increíble. Vamos a ir a escuchar su música hoy día, parte de su historia, su trayectoria y bueno, y muchas cositas más de ahí de este grupo de Pet Shop Boys a esta hora en Especial Clásico.

especial clásico Los Pet Shop Boys. Bueno, ellos tuvieron un máximo esplendor desde mediados de los años 80 hasta finales de los años 90. Hasta la fecha, el grupo ha vendido más de 100 millones de discos en todo el mundo. Hay ganadores también de 3 premios Brit y nominado a 6 ocasiones a los Grammy. Desde su debut en el año 1984, el dúo ha lanzado 15 álbumes de estudio, de los cuales 9 ingresaron dentro de los top 3 en los UCAT. Bueno, y 44 de sus sencillos han alcanzado los top 20 y top 22. Además de 4 números 1, hay también con varios temas especiales que son los más escuchados. Sus éxitos lo llevaron a liderar ahí lo que es conocido como la segunda invasión británica en el año 1999. Fueron catalogados ellos como el dúo más exitoso de la historia del Reino Unido por el libro Guinness. Bueno, los Brit Awards del año 2009 fueron galardonados ahí con un premio por su destacada contribución a la música, parte de su vida, historia y escuchando la buena música en este especial clásico con los Pet Shop Boys.

Los Pet Shop Boys en especial clásico. Voy a dar un alto a nuestro especial porque tengo que informarle, bueno, estamos en emergencia aquí en nuestra región de Atacama, el tema de lo que habíamos conversado con el tema de esto de los pasajeros que se encontraban ahí varados ahí en el terminal de Copiapó. Bueno, es una buena noticia porque nos acaba de llegar la información que pasadito ahí de las 4 de la tarde comenzaron a salir desde Copiapó los primeros buses que trasladan ahí, aparte de los cerca de 1.400 pasajeros que permanecían ahí varados desde el domingo, imagínense domingo, lunes, martes, miércoles, jueves, 5 días, ¿ya? Sin comida, sin agua, sin ducharse, y todo lo que más usted puede imaginar, ese era el problema que tenían estas personas que estaban, pero por Dios, tenían que salir de ahí, de Copiapó. Es una caravana, pero increíble, de buses que hoy en día está siendo escoltada. Ahí está siendo escoltada ahí por carabineros también y personal militar. Es una operación que también incluye camiones, vehículos que habían quedado atrapados en la emergencia. Destacar también que le habíamos informado que de Vallenar a Serena solamente están transitando camiones ya de abastecimiento y vehículos de emergencia, pero sí van a pasar estos buses con mucha precaución y van a llegar a La Serena. En Serena hay otro taco porque hay otros buses que también quieren salir de ahí, así que ay, ay, ay, se viene allá en Serena muy complicado. Pero bueno, está avanzando, la gente ya salió ya de Copiapó y la verdad que es muy importante eso porque la gente ya estaba allá. Imagínese 5 días esperando ahí con todo lo que está sucediendo, ver a los familiares y sobre todo esa gente que venía del trabajo. Hay mucha gente que venía bajando de las minas, que se vio mucha gente que venía de los trabajos. Así que bien por ellos que hoy en día pueden ahí retomar a sus casas y ver a sus seres queridos también. Así que es la información que estamos entregando a través de la música en nuestro programa. Continuamos con el especial clásico. Continuamos entonces con la música de los Pet Shop Boys. Bueno, en la actualidad, el icónico dúo británico, conformado ahí por Neil Trennan y Chris Lovie, continúa activo ahí con una gira mundial que ya la hicieron, que se llama The Greatest Lovie. Recientemente han protagonizado ahí presentaciones masivas en importantes arenas y festivales a nivel global. Recordarle que ellos también estuvieron acá en el Festival de Viña y fue un grupo súper potente, uno de los grupos mejores ahí del Festival de Viña. Si usted me pregunta cuántas veces vino a Chile Pet Shop Boys, oye, han venido varias veces, mira. 7 veces han venido a Chile. La primera vez vinieron en el año 1994. Ahí debutaron en el territorio nacional el 30 de noviembre, el Estadio Víctor Jara, ese estadio Chile. Después vinieron nuevamente en el año 2007. Regresaron el 28 de marzo para presentarse en la estación Mapocho. El año 2009 también estuvieron acá en Santiago. Dieron un concierto en el Movistar Arena el 15 de octubre del año 2013. Se vuelven a venir acá a hacer una presentación, un concierto. Y se presentaron el 14 de octubre en el Teatro Caupolicán. Y fue sensación el año 2016 también. Volvieron al Movistar Arena el 6 de octubre. Ya el año 2023 vuelven nuevamente y regresaron con todo el 29 de noviembre a un show de Movistar Arena, en una gira también que hicieron de Pet Shop Boys. Y hace muy poquitito, el año 2026, el dúo tuvo un exitoso pero grandioso y maravilloso espectáculo en el Festival de Viña del Mar en febrero, lo que motivó las fechas adicionales porque hicieron dobletes y ahí estuvieron en Movistar Arena, imagínense. Así que se fueron cargaditos de mona y estos chicos. Y sobre todo a los fans que quedaron pero fascinados. No, nada que decir. Fue pero un show. Se robaron la película. Vestimenta, un concierto, buen sonido. Faltaron algunos temas, pero los temas que tocaron maravillosos. Se escuchaba pero súper bien ahí este grupo de los Pet Shop Boys. Clarito, la música, las canciones y la voz de ellos que nunca cambia. Increíble. Uno asimilaba un video a la música que se estaba escuchando a través de esta televisión, qué sé yo, pero muy linda el sonido que entregaron este tremendo grupo, Pet Shop Boys, y hoy día los tenemos acá nosotros en especial clásico.

Nuestro especial clásico hoy día fue Phil Collins fue ayer. Pet Shop Boys. Estoy con tanto trabajo, con tanto material, porque tengo tanta información que entregarles. Nos ha llegado por una cantidad de información increíble de todo lo que está sucediendo con respecto a este tema del tiempo climático. Mira, están llegando las informaciones de unos videos que me están enviando unos amigos ahí de Coquimbo. La verdad que es bastante sorprendente porque resulta de que está llegando desde la región metropolitana 11 camiones de aljibe de la región metropolitana para apoyar en recursos hídridos para las comunas de Coquimbo y La Serena en estos momentos. Son los videos que me están llegando de los colegas de la otra radio de Copiapó, de Coquimbo, de La Serena, y es la información que estamos entregando en este tema de emergencia. Siempre estamos informando, estando al día con las informaciones. Y con respuesta a la energía climática que afecta a la comuna de Alto del Carmen, a partir de mañana viernes comenzará a operar un puesto de atención médica especializada, PAME, del Ejército de Chile, una medida que permitirá reforzar la atención de salud para las comunidades que pertenecen aisladas. El anuncio fue realizado por el general Claudio Paredes Araneda, jefe de la Defensa Nacional para la provincia del Huasco, quien informó que el equipo contará con profesionales especialistas para brindar apoyo a quienes más lo necesitan en este complejo escenario. En la oportunidad también el general también destacó la labor y las gestiones desarrolladas por el Fernando Flores Frede, Seremi de la Cultura y las Artes y el Patrimonio, y el enlace del gobierno en la comuna de Alto del Carmen. Son las informaciones que en este momento estamos entregando para que ustedes ahí tengan conocimiento de lo que hoy en día se está trabajando con el tema de la conectividad, la ayuda a la gente ahí con el tema de la luz, el agüita también y todo lo que está pasando, el traslado de las personas que necesitan súper urgente ser trasladadas a los servicios de salud también, esta implementación satelital que también llegó, que es muy, pero muy bueno, que vamos a tener conectividad con las partes más lejanas que teníamos ahí, los colegios, las sedes sociales, que sí o sí, que ya mira, avanzando e informando como corresponde toda la información que nos está llegando para ahí estar ordenando, qué sé yo, lo que hoy en día está sucediendo. Agradecerle a ustedes ahí la sintonía, por supuesto, y dejarlos ahí informaditos durante la tarde y mañana vamos a estar con un nuevo programa con mayores informaciones, a ver qué está pasando, sucediendo. Nuestro contacto telefónico es el 98174-3125 para que ustedes nos puedan informar, llamar, solicitar y bueno, va a estar atento ahí a sus llamados telefónicos. Así que muchas gracias a ustedes por la sintonía, los espero a partir de mañana de las 15:30 horas. Que lleguen bien a sus casas, mayor información mañana con Andrés Flores también en nuestro programa en la mañana, ahí va a estar ahí todo informado. También tenemos el diario Cooperativa también que tiene un ratito más, tenemos un diario Cooperativa igual con todas las informaciones a nivel nacional de lo que está sucediendo también en todo Chile y bueno, muchas más información a través de la XQA5. Solamente con frecuencia acá en la 95.5 va a llenar. Ojalá esperemos que podamos restablecer nuestras comunicaciones para allá, para Huasco. Estamos con corte de energía eléctrica todavía, así que vamos a ver, ojalá Dios quiera que pueda reponerse eso lo más antes posible. Muchas gracias, quédate en la sintonía, los voy a dejar con un temita más de los Pet Shop Boys. La verdad que fue un especial así entre noticias y todo lo que estaba pasando, pero estuvimos escuchando a este tremendo grupo, los Pet Shop Boys. Quédense, muchas gracias y te espero mañana a partir de las 15:30 horas. Chao.

0: Son las 18 horas, 15 minutos.
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0: 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Son las 18 horas, 16 minutos.
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0: Son las 18 horas, 25 minutos.
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0: 19:30.
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0: 19 horas 56 minutos.
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